0: la música con Daughtry haciendo No Surprise. Hacemos una pequeña pausa, así la segunda ya de esta hora. A las 22 estaremos con el vivo de TikTok. Nada más importa en todo el cordón industrial. Saludos a la gente de Bermúdez también, me olvidaba, que nos escucha siempre. Pausa, solo pausa, país.
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0: The Bird, Looking Man, que nada más importa. La buena música siempre está acá con nosotros, nada más importa, por Radio Universal. 11 grados, 7 décimas de temperatura, algo nublado el cielo. 67 el porcentual de la humedad, la presión 1016 decimal 4 hectopascales, el viento del norte a 8 kilómetros. Visibilidad normal, 15 kilómetros. Nos quedamos con la música ahora de uno de los grandes, una de las grandes voces de el mundo de la música mundial, del pop mundial, podría decirle. Sí, claro que sí. Llega Mr. Barry White. Nada más importa. El señor Barry White.
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0: Con esa voz grave, barítono. Muy profunda, claro. Can't hear enough of your love, baby.
1: I don't know about that.
0: Qué vozarrón impresionante. Disfrutemos.
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0: María Magdalena Sandra en Nada Más Importa. Qué hermoso clásico. Una versión extendida de Sandra, María Magdalena. Estaba leyendo noticias, noticias de aquí, de allá. Se come cada vez menos carne en la República Argentina. El consumo cayó a un nivel más bajo en 20 años, a su nivel más bajo en 20 años. Lavarropas chinos, la decisión que pone el foco en el futuro de la fábrica Electrolux en Rosario, tiene que ver con la exportación. Claro, el gobierno cerró la investigación impulsada por DREAN sin aplicar derechos anti-dumping. La medida abre el juego a importadores y vuelve a plantear cuánto espacio conservará la fabricación local. ¿Qué hará frente a una nueva saturación Electrolux en 2027? Bueno, si seguimos así, lamentablemente pueden desaparecer más puestos de trabajo. Estaba leyendo una nota que tiene que ver con nuestro medio, la radio. La radio AM se niega a desaparecer. Una nueva ley podría obligar a todos los fabricantes a volver a incluirla en sus vehículos. Durante años parecía que la radio AM tenía los días contados. Con Spotify, Apple Music, por ejemplo, o también YouTube y el streaming, muchos pensaban que esta tecnología terminaría desapareciendo de los automóviles. De estos automóviles modernos, ¿no? Pero la historia está tomando un giro bastante curioso, inesperado, para aquellos que decían que la radio AM iba a desaparecer. En Estados Unidos, un proyecto AM Radio for Every tiene que ver, dije, busca que todos los vehículos nuevos vendidos en el país mantengan acceso a las emisoras AM. Y ojo, todavía no es ley, pero el proyecto ha avanzado considerablemente. De hecho, la Cámara de Representantes tiene prevista una votación independiente durante la semana del 14 de septiembre de 2026. Esto es en Estados Unidos. Atención. ¿Y por qué el gobierno quiere mantener una tecnología que muchos consideran obsoleta? La respuesta no es la música. Está en las emergencias. Cuando ocurre un huracán, tornado, incendio forestal, terremoto o un apagón masivo, las redes de celulares sociales e internet pueden quedar saturadas o directamente fuera de servicio. Las emisoras AM, en cambio, pueden comunicar, seguir transmitiendo información de emergencia a grandes distancias y llegar a personas que se encuentran incluso en zonas rurales o durante una evacuación. Por eso, para organismos de seguridad y defensores de la radio, eliminarla de los automóviles no sería simplemente retirar una función antigua. Significaría perder una vía adicional, para mantener informada a la población cuando otros sistemas no funcionen. Por eso la radio AM es tan importante. Pero entonces aparece el gran problema: los autos eléctricos. Los sistemas de propulsión eléctrica, inversores y componentes de alto voltaje, pueden generar interferencias, bueno, electromagnéticas, que afectan especialmente a la recepción de AM, de la AM, de la radio AM. El resultado puede ser estática, ruido y calidad de la señal deficiente. Los fabricantes pueden solucionar el problema mediante diferentes modificaciones, como aislamiento, blindaje y cambios en los componentes eléctricos. Sin embargo, todo esto implica ingeniería, componentes y dinero adicional. De ahí es donde comenzó el conflicto. Varias marcas empezaron a eliminar la radio AM de algunos vehículos eléctricos. Sobre ellas, Tesla, BMW, Mazda, Volkswagen, Volvo, Polestar, Rivian y Ford. El argumento de los fabricantes es bastante sencillo. Si una tecnología genera problemas técnicos, tiene un uso cada vez menor y además requiere componentes adicionales para funcionar correctamente en el vehículo eléctrico, ¿por qué seguir instalándola? Sin embargo, la presión política y de organizaciones de emergencia cambió el panorama. Ford incluso terminó dando marcha atrás con la decisión de eliminarla de sus vehículos eléctricos después de las críticas relacionadas con la importancia de la AM para las comunicaciones de emergencia. Y ahora el debate llegó directamente al Congreso de Estados Unidos. El proyecto de ley obligaría al Departamento de Transporte a establecer reglas para garantizar que las emisoras AM sean accesibles a los vehículos de pasajeros vendidos en Estados Unidos. Según la Oficina del Presupuesto del Congreso, la medida afectaría principalmente a los fabricantes de vehículos eléctricos que ya habían eliminado el plan de equipamiento de radio AM. Porque ahora tienen todas FM, ¿viste? Bueno, curiosamente, el análisis de CBO estima que el impacto económico directo para los fabricantes sería de varios millones de dólares al año, no los miles de millones, dice que a veces ha mencionado en el debate. También calcula que la medida afectaría aproximadamente 2,2 millones de vehículos eléctricos al año. Y aquí está la parte más interesante. Mientras la industria automotriz compite por ofrecer enormes pantallas digitales, artificiales, conectividad 5G, asistentes digitales y sistemas de conducción cada vez más sofisticados, el Congreso estadounidense está intentando asegurarse de que los automóviles sigan teniendo acceso a la tecnología que tiene más de un siglo de historia. Una tecnología que muchos conductores prácticamente no la utilizan, pero que podría resultar extremadamente útil precisamente el día en que todo lo demás deje de funcionar. Así que, como decimos, atención con lo viejo, porque lo viejo funciona y puede ayudarnos muchísimo en caso de emergencias.
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0: Estamos en vivo haciendo nada más por Radio Universal, la mejor música, los clásicos, esos que siempre quisiste volver a escuchar. ¿Cómo están, amigos? Bienvenidos. 11 grados 7 décimas la temperatura aquí en la ciudad histórica de San Lorenzo. Ryan Adams junto a Mel C haciendo When You're Gone, versión del año 2022.
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0: Decía, la mejor música llega a Pink. Just Give Me a Reason junto a Night Roots. Hola, saluden, chicos. Cuenten de dónde están viendo el vivo.
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Por ese almacén, era adolescente, iba a la técnica, ¿viste? Me bajaba en el Buchar, que me dejaba en Oroño, me iba caminando, entonces pasaba por ahí, compraba algo, iba, bueno, mucha gente, muchos chicos. Muchos chicos de San Lorenzo y la región han pasado por ahí. Oh, olvidate que sí. Seguimos con buena onda, con buena música. En esta noche de lunes, comenzando la semana, la mitad de mes prácticamente, ¿no? 14 de septiembre. Llega él, Robbie Williams. Qué lindo escucharlo. Saludos desde Pinamar. Gracias, Marcelo. Pinamar. You know me. En nada más importa.

Hola, bienvenida a Eleonora, nuestra moderadora. Hola a todos, bienvenidos. ¿Cómo están? Straight Club 90, ¿quién es? Bueno, saludos chicos. Hola a todos, saluden, por favor, que también los saludamos a ustedes que están del otro lado. 3476-210-555, nuestro WhatsApp. Estamos en vivo hasta la medianoche. Buena música, buena onda. Un día como hoy, un 14 de septiembre del año 1959, nació Morten Harket, vocalista de la banda A-ha, banda noruega. Nació en Kongsberg, Noruega, cantante y compositor principal del grupo de pop, sí señor, A-ha. Está cumpliendo 66 años de edad Morten Harket, la voz principal de A-ha. Es ampliamente reconocido por su voz, por su participación en la banda, ¿no?

Morten, vocalista de Aha, reveló públicamente que fue diagnosticado con la enfermedad de Parkinson, lamentablemente, ¿no? Anunció su condición a través de un comunicado oficial. Notó los primeros indicios al perder de forma paulatina las ganas y la capacidad de cantar como antes. Actualmente se encuentra alejado de los escenarios y de las giras musicales. Se sometió a una microcirugía de estimulación cerebral profunda en la prestigiosa clínica de Mayo. Combina la cirugía con medicación avanzada para controlar los síntomas físicos. Afronta la enfermedad con serenidad, tranquilidad y una actitud positiva. Así como fue como el legendario vocalista de Aha dio a conocer la noticia de su estado de salud. Lo hizo públicamente, ¿no? El gran cantante de casa, mayor y menor, ¿se acuerdan? Yeah.

Está cumpliendo, perdón, 67 años, claro. Hoy está cumpliendo 67 años, perdón. Había dicho 66. No, 67 años está cumpliendo Morten Harket, el vocalista de este gran grupo. Buenas noches, Daniel, me dice Sebastián. ¿Cómo estás? Un tema para dedicar a mi futura esposa, Raquel Zapata. ¡Wow! ¡Sí! ¡Cómo se enamora la gente! ¡Qué hermoso! Bueno, así es. ¡Que viva el amor, muchachos! Todo porque sea con amor, siempre.

Hola Yelen, bienvenida. Bienvenida Mili, bienvenida a todos. Miki, bienvenidos, ¿eh? Gracias por estar allí. Estamos recordando que hoy es el cumpleaños de Morten Harket, el cantante de esta banda. Ajá. Y ustedes seguramente la han conocido esta banda por este tema que vamos a poner a continuación, que es el tema icónico de esta banda noruega. El video espectacular, en blanco y negro, todo lo que significaba, ¿no? Para aquel entonces. Hola Pri, ¿cómo te va? ¿Cómo estás? Bienvenidos, bienvenidas. Ajá, Take On Me. Morten Harket. 67 años está cumpliendo este hombre. ¿Quién no escuchó este tema? ¿Quién no bailó este tema? Por favor. Nada más importa.

Take On Me. Hoy es el cumple de Mortar Harket. Hola Radio Frontera, bienvenidos, gracias chicos por estar ahí. Sebastián dice que para su futura esposa Raquel Zapata quiere dedicarle un tema. Yo elegí este en particular porque es un tema de amor, porque me gusta, porque es del año, la versión del año 94, pero el tema es viejísimo, de una banda que es oriunda de California, Estados Unidos. Es un tema, una versión español, pero reggae. Así que Sebastián, para su futura esposa Raquel Zapata, quiere dedicarle este tema. Big Mountain. Baby, I love your way. Nena, me gusta tu forma. Que viva el amor.

0: Uy, qué románticos nos pusimos. Hola Eli, ¿cómo te va? Hola Pintura Proyectada, hola, hola a todos. Bien, Big Mountain, Baby, Are Your Way, en español, Nena, te quiero a ti. Nos pusimos muy románticos, chicos, ¿eh? Ojo, que nos pusimos románticos en esta noche. Estamos como así muy besuqueros. Muchos besos, mucho beso. Y seguimos románticos.
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0: Pues hombre, que viva el amor. Llega el gallego, el español, Melendi. La promesa. Bien romántica esta noche de lunes.
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promesa. Qué hermoso tema, por favor. Y seguimos con música romántica. Hoy me pintó el romanticismo, perdón, muchachos, chicas y todos. 310-555 en nuestro WhatsApp. Contame dónde estás. Seguimos, te sigo. Y nos vemos todas las noches en los vivos de Nada Más Importa. Llega este tema que me encanta. Espero que a vos también, Raik. Sabes, lo sabes.

0: El trío los mexicanos haciendo Sabes. 6210-555 nuestro WhatsApp. Estamos en esta noche de lunes 14 de septiembre, muy enamorados. Con la música que te enamora. Con la radio que te enamora.
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0: Porque estoy a gritos de esperanza. Alex Ubago hace su aporte a esta noche romántica de lunes. Se viene el mes de la primavera, se viene el día de la primavera, el día de los novios. Y nos tenemos que poner acorde, a tono, a todo lo que viene.

todavía hace frío. Estamos en el mes de la primavera, pero el clima no ha cambiado. 5 minutos después de la hora 22 estamos haciendo Nada Más Importa. Hoy nos pintó el romanticismo. Nos vamos a poner a tono de lo que viene. Día de los novios, primavera. El amor está en el aire, diría una canción. Esto es Nada Más Importa. Una hermosa versión, muy respetuosa, muy cuidada. David Bisbal y Juan Luis Guerra. Si no te hubiera sido.

Corrománticos, en nuestro idioma, por cierto. Bajó la temperatura, 10 grados 2 décimas, humedad 72%. Algo nublado, el viento del norte 6 kilómetros, visibilidad normal 15 kilómetros. Seguimos acompañándote con la mejor música. Carlos Rivera y Abel Pintos haciendo Día de Lluvia, versión acústica. Espero que te guste. Gracias por estar ahí.

0: saludo para Luis Oza, amigo querido Gastón, Alicia, bienvenida Julio, a todos los que se están sumando, ¿sí? Los que se están sumando al vivo de Nada Más Importa Radio, 42 minutos después de la hora 22. Hoy nos pusimos románticos y quisimos poner, brindarle, disfrutar juntos estos temas latinos, clásicos y no tan clásicos. Hay más, ¿eh? Hay mucho más todavía por compartir.
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0: La selección femenina de gimnasia artística se quedó con las dos medallas doradas y una de bronce en los Juegos Suramericanos que se están disputando aquí en nuestra provincia de Santa Fe, nuestra provincia invencible de Santa Fe. Fernando Contreras, olímpico para Argentina en mountain bike. Este triunfo es para mi viejo, dice Fernando. Vamos todavía. Juegos Sudamericanos 2026. Todo lo que está pasando, ¿no? En estas sedes. Ciudad de Santa Fe, Rafaela y la inauguración que se hizo en Rosario y que se juega también en Rosario.

10 grados de décima de temperatura, humedad 75%, así estamos. Vamos a tener días con bajas temperaturas, pero la máxima va a estar un poco elevada. Camila, ¿se acuerdan de Camila? Esto es Todo Cambió. En Nada Más Importa, te acompañamos en vivo hasta la medianoche con la mejor música.

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1: Este es un tema de Cali y el Dandy, pero la versión de Andreína haciendo Yo Te Esperaré.

La hermosa versión de Andreína, original de Cali, el Dandy, yo te esperaré. En nada más importa. 10 minutos para la hora 22. Hola Valen, hola Lore, hola a todos los que se están sumando al vivo de Nada Más Importa, al vivo de TikTok, claro. Nos quedamos ahora con Diego Torres. Esto es ¿Tuviste alguna intuición alguna vez? Diego Torres, sí. Y escribí una canción. Y acá está.

0: nada más importa intuición. Atención, atención, levante la mano. ¿A quién le gusta Luis Miguel? Yo voy a levantar la mano, a mí me gusta Luis Miguel. ¿A ustedes les gusta Luis Miguel? Levante la mano si está en tu trabajo, escuchando la radio, levanta la mano. Y si estás en, no sé, en tu casa, en el auto, levanta la mano. Si a mí me gusta Luis Miguel, ¿o no te gusta Luis Miguel? Estamos haciendo un censo. Estamos haciendo una encuesta, amiguitos. ¿A quién le gusta Luis Miguel acá? A ver. ¿A quién le gusta Luis Miguel? Bueno, parece que no voy a poner Luis Miguel porque a nadie le gusta. ¿Qué va a ser?
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0: A ver.
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0: 3-4-110-555. De Luis Miguel, de Luis Mi.
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0: Bueno, parece que nadie.
1: Porque no. No sé si tengo mañana.
0: ¿Quién quiere escuchar un tema de Luis Miguel? Que levante la mano. Hola, Ivana. Al corazón. El locutor también canta, pero cómo desafina. Bueno, ¿sabes lo que pasa? Que siempre decimos que los locutores somos cantantes frustrados. Nos encantaría cantar, pero bueno, es lo que hay. Yo, dicen por ahí. Acá tenemos. Yo, dice Graciela. Vamos. ¿Quién más? ¿Quién más da? ¿Quién más da? Ana, es bueno, no voy a poner nada porque
1: 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Yo del montón no quiero ser uno más, quiero ponerme a correr para no quedarme atrás.
0: ¿Quieren escuchar el tema de Luis Miguel? Bueno, yo quiero escuchar un tema de Luis Miguel, así que
1: lo
0: voy a pasar. ¿Qué tanto? Me voy a dar el gusto.
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0: Ah, pero nadie lo quería escuchar. Ahí está Eleonora también, dice yo. Y aparece Luis Miguel. Con toda esa magia, con todo ese romanticismo, con todo ese amor, aparece Luis Miguel con la incondicional. ¿Quién será esa incondicional? Siempre hay una, ¿no?

La incondicional, Luis Miguel en Nada Más. Hola. Hola. Alicia dice, Cristian Castro, ¿cómo no? ¿Cómo no te vamos a pasar, Cristian? Si pasa... Podemos pasar otros mexicanos. Tremendo clásico este, tremendo clásico. Hoy está... ¿Será la noche? ¿Será la luna? ¿Será la playa? ¿Será que no me amas? No me digas que no te da... Por favor, si no, no cantas con nada. Y lo que viene, para Alicia, que es fanática de Cristian Castro. Se viene el hijo de Verónica Castro y Albertico. Cristian Castro.

Alicia, no, por favor. Hola a todos los que se están sumando al vivo de TikTok de Nada Más Importante. ¿Cuántas parejas que se aman hoy? Dice Cristian Castro. ¿Cuántas historias? ¿Cuántas historias de amor? ¿Cuántas historias de desamor? ¿Y por qué me pregunto y me vuelvo a preguntar siempre lo mismo? Las canciones más lindas, más románticas, son historias de desamores.

Noel y Jaharis, la versión de aquel tema de Gianluca Grignani, el italiano. Mi historia entre tus dedos. Historias de amor que quizás no tuvieron el tiempo suficiente. Historias de amor que quizás estuvieron a destiempo. Digo, ¿qué pasaría si esa historia de amor fue correspondida, la que no funcionó? Me pongo a pensar, si volvés a encontrarte con esa persona, con ese amor, pero te queda poco tiempo. Chayanne. Sí.

0: Chayanne. Hacemos una pausa comercial y enseguida volvemos, 12 minutos ya después de la hora 23. Entramos en la última hora de Nada Más Importa. No te vayas, hacemos una pequeña pausa.
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2: 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Envía tu mensaje al 3476-210-555. Y aquí está el tema que elegiste. Nada más importa, te lo pasa.
3: Mariano pidió este tema. La leyenda Rata Blanca. Gracias, Mariano, por estar ahí. Mensajes al WhatsApp 3476-210-555. Rock Nacional.

Más Importa, la leyenda del hada y el mago. Estamos en el vivo de Nada Más Importa por Radio Universal y transmitiéndolo en TikTok. Gracias, chicos. Hola, Tamara. Hola, Gillo. Hola, Juanpa. Feliz cumple. Hace muy poquito fue el cumple. Valencia Flor, ¿quién más está por acá? Chaparra del Campo, bienvenida. Saludos, Gisela, también ahí, a todos los que están. Fantástico, gracias por estar ahí. Luchi, hola Luchi, ¿cómo te va? ¿Todo bien? Hola Pablo, Tamara. La leyenda del mago en este 14 de septiembre, que sí. Ya estamos en la mitad. En la mitad de septiembre, qué bárbaro, cómo pasa el tiempo, por favor, Sí, un poco de rock and roll, nene, dice Pomelo, muy bien. La leyenda del hada y el mago, y esta leyenda es la leyenda de Ricardo. Alma fuerte, no te olvides de cebolla, decía Ricardo.

Un ángel para más importa. Estoy leyendo acá, dice, acusan a Wanda Nara de brujerías contra el Galatasaray de Turquía. Está funcionando el gualicho. Tanto para tanto. No, por Dios. Estamos ya en la última media hora de nada más importa. Divididos, amigos, gracias por estar ahí. Hagamos decime dónde estás, seguime. Y nos vemos todas las noches en el vivo de Nada Más Importa Radio. Te ponemos onda. Divididos. Esto es el burrito. El mate, con el mate. Me gusta. Ponerle burrito al mate. ¿Y a vos?

0: Qué lindo tema, qué lindo escuchar. Páez, Mariposa Tecnicolor. Hola, ¿cómo están? Bienvenidos. Hola, Ro. Hola, Wadi. Hola, Boycaf. Edward. Te mato, ¿no? El que pasa. El flaco Luis Alberto Spinetta. Tocado la versión de Capitupecu Machu. Seguir viviendo sin tu amor. Fito Mariposa Tecnicolor. Y viene Gustavo Cerati y luego Charly García para prácticamente cerrar. Nada más importa. Una noche
1: espectacular, espectacular.
0: Bueno. Bueno. Hagamos tap en la pantalla. Me siguen. Nos seguimos y nos acompañamos durante todas las noches de lunes a viernes de 22 a 0 con Nada Más Importa aquí en Radio Universal. Sabían Charly García en Nada Más Importa. 20 minutos, 3476-210-555, nuestro WhatsApp. Envíame un mensaje. Adiós, Gustavo Cerati. Me encanta. Este tema es espectacular. Disfrutemos juntos. Luego viene Charly. Toda la música, Nada Más Importa.

De crecer no es soberbia, es amor. Gustavo Cerati, sos un genio, siempre. Adiós, Gustavo Cerati. Lo que pasa, nada más importa que es tarde de querer estar. Y otro genio que viene acá, escuchá esto. Me encanta el tema también. El señor Charly García, Promesas sobre el bidet.

Qué lindo escucharlo, por favor, realmente, ¿no? Charly García, Promesas en el bidet. Nos estamos yendo prácticamente. Faltan 13 minutos para la medianoche. Quiero poner algo de David Lebón. Sí, David Lebón ya para casi el final.

Y bueno, a mí me gusta este tema, no sé si a ustedes les gustará, pero a mí me decís, me gustan muchos temas de David Lebón, pero este me encanta. Deja de jugar. David Lebón es nada más importante.

0: Muy buen tema, realmente este me encanta. ¿Cómo estuvo el programa?
1: Espectacular, espectacular.
0: Nos estamos yendo, se viene Bersuit Vergara, El Tiempo No Para, y luego cerramos con Fabi Cantilo. Gracias Diego, gracias La Prendita, gracias Alicia, gracias Eleonora por estar siempre allí. Edwards, gracias por estar también, a todos, Cristian, a vos también. Así se llama. Me gusta todo el rock nacional, muy bueno. Todo rock and roll. Gracias por estar, por moderar, por todo. Gracias. Besos grandes, buenas noches, hasta mañana. Espero que la pasen bien.
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0: Bersuit Vergara. El tiempo no para. Por eso aprovecha. Disfrútalo. Chau, hasta mañana. Gracias por estar. Ha sido un placer acompañarlos. Como siempre. El lunes vamos a hacerlo por TikTok. Gracias a vos.
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El tiempo no para. Gracias, Edward. Gracias a todos por estar ahí del otro lado. Nos estamos yendo y nos vamos con ella, con Fabi Cantilo.

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3: Es la 1:32.

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4: 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Son las 2:07.
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3: Son las 3. Con 5 minutos.
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3: 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Me llaman Romeo. Es un placer

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3: Son las 4 con 5 minutos.
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1: Son las 4 con 25 minutos.
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4: Son las 5 con 3 minutos.
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5: 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Son las 6:06.
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3: Son las 6:20.
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0: La cofradía San Alberto Hurtado en su ciclo Palabras desde el Camino comparte pensamientos y reflexiones del padre Daniel Sinieris.
1: Buen día, buen martes. La institución. Nuestros jóvenes critican todas las instituciones. En cuanto a la iglesia, a los jóvenes no le interesa tanto si actúa a la antigua o a la moderna. Lo que la juventud averigua en todo momento es si la iglesia sigue anunciando una verdad indiscutible y si intenta vivir esa verdad que anuncia. Verdadero punto de observación para medir coherencia. Buen vivir para todos.
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1: No te mueras nunca, Guido. Sé que no vas a quedar para semilla, yo lo sé. Nadie va a quedar para semilla, pero Guido Colauti, el secretario, operador y amigo, y compañero de comidas también. Muy buenos días para todo el mundo. ¿Cómo estamos?
2: Rendido, te amé.
1: ¿Qué comidas, Mirta? Nunca te trajiste una milanesa, por lo menos. Hay cosas que pasan en la vida, y si no pasaran cosas, ¿qué sería de la vida? Sería un total aburrimiento, ¿eh? A mí me encanta que la vida me sorprenda con cosas así, por ejemplo, que estoy sin lentes hoy. No tengo lentes ni para manejar, no sé quién soy, no sé dónde estoy. Encontré unos lentes de la tía Catalina. Qué lindo que es así la vida, ¿eh? Bueno, te quiero robar una sonrisa. Buen día para todos.

0: largos y siempre en su balcón estaba desnuda. Un personaje de San Lorenzo, pero desnuda literal. Yo la he visto con estos ojos que hoy tengo los lentes de la tía Catalina. Una cosa rara, por supuesto, fuera de sus cabales. Pero bueno, varias veces he pasado con bicicleta, moto, auto, qué sé yo cuántos años hace atrás. Y esta señora hacía ese tipo de exhibiciones.
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0: ¿Cómo anda Guido Colauti operando controles? Muy bien, ahí está una remerita bien primaveral. Qué bueno. Los pájaros ya cantan. La gente se levanta más temprano, ya más circulación en la ciudad, sí, porque ya esta primavera que se avecina te invita a levantarte un poquito antes, porque los pajaritos en tu ventana ya te llaman, esa es esa invitación a este 21 que se aproxima poquito a poquito y que te digo, un abrir y cerrar de ojos. Y vamos a estar hablando de el clericó, de los pan dulce, recetas y un montón de cosas referido a la regalería para el arbolito de Navidad 2026. Comenzamos en la tempranera, llegamos con una linda zamba. ¡Qué linda esta zamba! Ayer estuve bailando zamba, la verdad que sí. Bailé sola en mi cocina junto a Luli porque estábamos escuchando zambas románticas y no podés dejar de no bailar. No, no, no. Hay que bailar una linda zambita. Agarré una servilleta blanca y sola, solita me bailé una zamba. Zamba de usted, Rally Barrio Nuevo.

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1: Acá estamos, qué lindo que suena. Rally Barrio Nuevo con esta zambita de usted. ¿Cómo la bailé? Acá también la volví a bailar, ¿eh? Estamos en la tempranera del programa que a través de Universal 95.3, cada mañana, un par de meses ya, ¿eh? ¿Cuántos meses eran? 3, 4, 5 meses, no sé cuánto. Estamos despertando a la ciudad de San Lorenzo con muy buenas cosas. La verdad que más tarde te vamos a actualizar todo lo que tiene que ver con policiales, con accidentes, con las rutas, con todo lo que tenés que saber cada mañana. Para eso está la radio, para eso está la información. Pero despertamos a cada uno de ustedes con música. Poco a poco vamos abriendo el panorama y despertando también a nuestro cerebro.
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1: Un día como hoy, un 15 de septiembre, pero por allí, por el año... ¿Cuánto hace? El año 1254. ¿Escuchaste bien? 1254. ¿Sabés quién nació? Se sintió el llanto primero de un gran mercader italiano. Yo tengo un poco de esa sangre siciliana que tiene mi abuelo, Siciliano él. Dicen que los italianos son personas comerciantes, mercaderes, que todo compran y venden. Bueno, algo tengo yo, porque obviamente si querés ir a ver algo lindo y económico, te tenés que llegar a Petunia Deco, que es una herencia legal que tengo de mi abuelo italiano. Un año, allí lejos, 1254, nace el mercader y viajero veneciano, allí de Italia, Marco Polo. Marco Polo, ¿quién es Marco Polo? Yo muchas veces escuché Marco Polo, pero mercader y sobre todo explorador veneciano. ¿Famoso por qué? Marco Polo, por los viajes hacia Asia. Él nació en Venecia en una familia de comerciantes, adinerada la familia, Estos compraban géneros y vendían géneros. Y resulta ser que el gran viaje de Marco Polo fue a los 17 años. Sí, emprendió así con una pequeña, un bolsito, un viaje. ¿A dónde se fue Marco Polo? A China. Junto con su papá, Y también agregaron al tío. Y agregaron una travesía por la Ruta de la Seda. Año 1200 te estoy hablando, Así que si querías saber un poquito más acerca de esta persona que después vuelve nuevamente a Europa, a su Venecia natal, después de 24 años de ausencia, anduvo por China llenándose de conocimientos chinos, Marco Polo. Me encantaría poder indagar un poquito, investigar más acerca de este. Hay una obra de él que se llama El Relato, se tituló así, digamos, Los Viajes de Marco Polo. Una propuesta buena para quizás el fin de semana, cual Susana Jiménez con Jazmín. Yo tengo mi luli, lentecitos de sol, ponerme a tomar un poco de sol y llevarme uno de estos libros para ver ¿quién fue realmente Marco Polo? ¿Te imaginas? ¿Cómo? Abra micrófono. Buen día, señor Guido Colauti. Usted siempre aporta algo, mes, una, digamos, una naranja jugosa para mi programa. A ver qué quiere decir.
3: ¿Qué tal? ¿Cómo le va? Buen día. No, que yo, Marco Polo, un personaje muy famoso, muy conocido. Hasta en muchos videojuegos ha salido, mire lo que le digo, de lo famoso que es.
1: Mire usted.
3: No, le quería comentar el dato de que la iglesia donde se le dio sepultura lleva el nombre de Iglesia de San Lorenzo. Como dato le tiro.
1: ¿Por qué será?
3: Es en Venecia,
1: sí.
3: Pero bueno, se llamó Iglesia de San Lorenzo por San Lorenzo.
1: Ah, pero mira qué buen dato. durante un cautiverio en una prisión de Génova, dictó sus... ¿Por qué lo cautivaron? Sus vivencias a un compañero, ¿eh? Un tal Pisa. Mirá vos. Así que también está en uno de los juegos.
3: Sí, porque hay algunos videojuegos, sobre todo de esta época, que... Bueno, primero que hay algunos que tratan sobre recorrer momentos históricos. Uh-huh. O sea, el juego tiene cierta particularidad y te mete en una historia. Uh-huh. Y aparece en un juego que se llama Assassin's Creed 2, uh-huh, en 1321, ya cerca de su muerte, cuando se cruza al protagonista cerca de Kublai Khan, y después aparece en Italia otra vez con Dante Alighieri. Y, ajá, después aparece en otro juego que se llama Uncharted 2, que se inspira precisamente en las aventuras de Marco Polo, mm, en donde hay otro, en donde el protagonista del juego, que se llama Nathan Drake, que es un explorador,
1: sí,
3: busca la piedra de Sintamani y sigue el rastro hasta Shambhala. Esto que tiene que ver, por supuesto, con las aventuras de Marco Polo.
1: Shambhala me suena a China, ¿no? A todo aquello.
3: Sí, y lo que pasa es que tiene mucho que ver con eso. El Shambhala es supuestamente un reino místico oculto en las cordilleras del Himalaya, de las cuales hablaba Marco Polo también. Y bueno, este Nathan Drake sigue el rastro, porque como que mucha gente piensa que es mentira y este Nathan Drake, el personaje, piensa que es verdad, entonces sigue. Uh-huh. Y bueno, y está la serie de Netflix también.
1: ¿Ah, sí?
3: Donde, bien, fíjese cómo son las cosas. El que lo interpreta se llama Lorenzo Richelmi,
1: sí,
3: que lo interpreta, y cuando es prisionero de Kublai Khan y se convierte en uno de sus mejores aliados. Y también hay otra serie anterior, mucho más vieja, de 1982, donde, sí, lo interpreta Ken Marshall.
1: Ajá.
3: Así que hay, la verdad que hay
1: un montón para ver.
3: Hay un montón, hay series, hay videojuegos, hay libros. Por supuesto, lo primero es ir hacia los libros, ¿no? Que es lo...
1: Es más lindo.
3: Quizá lo más interesante.
1: Sí.
3: Y lo más veraz de todo.
1: ¿Usted sabe cuál fue la última frase en su lecho de muerte, Marco Polo?
3: No.
1: Es algo así parecido. Yo me siento una Marco Pola, porque a veces me tratan de media loca. Sé que no estoy muy cuerda, pero él dice la última frase en su lecho de muerte: no escribí ni la mitad de lo que vi. ¿Sabes por qué? Justamente porque sabía que no me iban a creer. Así que mirá la cantidad de aventuras y de cosas y de experiencias que él ha tenido, sobre todo en ese lugar, ¿no? Rodeado de toda esa mística que tiene China. Y por eso no lo escribió. Y lo dijo ahí, casi muriendo. Es como decirte, mira, yo la verdad que tenía tanto para ofrecer y para contarles a ustedes, pero sé que realmente no me creería. Tremendo. Esta famosa frase refleja el... justamente escepticismo con el que sus contemporáneos recibieron las historias sobre sus viajes a Asia y su estancia en la corte de Kublai Khan, las cuales quedaron plasmadas en sus obras. Uno de ellos, el libro de las maravillas. Ahí tenemos, ¿eh? Para este fin de semana, ojalá que no llueva y haya sol. Y si llueve también da para leer, ¿eh? Hoy, un día como hoy, nació Marco Polo.

0: Bueno, pero viajero, lleno de experiencia, todo lo que vos quieras, pero ¿y dónde está la parte de mercader? Se sostenía con eso, aunque venía de una familia que estaba muy bien económicamente, Qué buena oportunidad, porque cuando a vos tenés dinero, a no ser que seas uno que va a dedo, que tranquilamente sin un peso podés viajar, las ganas no te tienen que faltar. Pero él parece ser que estaba acomodado, que tenía buenas ropas, que tenía buen calzado, que tenía todo lo que tenía que tener para poder estar emprendiendo junto a su papá y a su tío semejante viaje. Y también, no sé si te gusta también la lectura, Guido, Agatha Christie, un día como hoy, un 15.
1: Sí, sí.
0: Claro.
1: Leí un montón.
0: ¿Referente a qué? Ya, así.
1: Club. Policial.
0: Claro. Te voy a contar algo de mi tío, ¿te acordás que te conté el otro día? Que, bueno, me he reído sin querer del director de la radio, que se llama también José, alias Pepe, Demetrio. Demetrio Nolasco era mi padrino tío. ¿Vos sabés que mi padrino tío Demetrio, al lado de su cama, abajo de la cama estaba la pelela? Estaba la pelela. Pero también al lado tenía un... ¿Viste dónde se esconde y dónde vivía el Chavo del Ocho?
1: Sí, un barril.
0: Un barril, pero este era de mimbre. Nolasco tenía un barril de mimbre con tapa y todo, y adentro, más o menos de una altura de un metro veinte, repleto, Guido Colauti, repleto de unas revistitas chiquitas de unos 15 por 15 o 15 por 20 rectangulares, con un montón de hojas, casi 50, 60 hojas reaburridas para mí, que era todo letra, letra, letra, y amarillas, y letras, y hojas refinitas, finita, cual Biblia. Y el tipo todas las noches se leía uno entero. Eran policiales, que habrá estado Agatha Christie ahí, y eran de convoy.
1: Ajá, como de western.
0: Ay, pero no tenía ni siquiera un dibujito. Porque yo por ahí me acostaba un ratito en la cama del abuelo antes de irme a mi casa para ver. Él tocaba todo el veladorcito que hacía clic, un botón grandote blanco, clic. Él se ponía una luz chiquita redondita justo en el librito ese y todas las noches se iba. ¿Viste que uno qué hace ahora? El que tiene en la cama el televisor. Te terminás durmiendo mirando algo que no terminaste. Es como un, no sé, un sana-sana, de un día agitado. Bueno, él leía mucho. Habrá estado por ahí la escritora inglesa Agatha Christie, que nace justo también un 15 de septiembre de 1890.
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0: Andamos sin prisa, hoy venimos tranquilitos. Llega Carlos Ramón Fernández con Que el mundo me vea contigo y ya está.

0: 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Ah, conmigo un peso, un dólar.
1: ¿Sabés quién era? ¿Sabés quién habla? Lo traje así en uno de los reels que andan dando vuelta. Porque un día como hoy, del año 1937, nace el expresidente argentino, Fernando de la Rúa. ¿Qué dijo? ¿Qué dijo? A ver, la verdad es que no lo escuché bien.
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2: Conmigo vierta el peso, un dólar, Bueno, chao.
1: Vos viviste, eso. ¿Cuándo fue? ¿Qué año fue un peso, un dólar?
2: Peso, un dólar no fue conmigo, fue con Carlos Menem.
1: Ay, Dios mío.
2: A mí no me salió, la verdad, me tuve que ir y bueno. Un saludo a los argentinos.
1: ¿Un hombre distraído, medio Mirta Ortiz?
3: Bueno.
4: ¿De dónde salió?
3: ¿Qué hace? Gusto en saludarte nuevamente después de tanto tiempo. Y acá la gente amiga y a todos los que han confiado en estos 100 programas que cumplen.
1: Mi querida nación argentina, por cuántas cosas hemos pasado. Acá estamos en la tempranera, Un día como hoy nace el expresidente Fernando de la Rúa.
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1: Está cantada a palo la Argentina, está cantada a palo. ¡Ay, Dios! Yo los metería toda una licuadora y hago tortitas y se los doy a los chicos para que jueguen. Mitaleñita llega en este momento, siendo las 7:34 minutitos este martes 15 de septiembre que se aproxima la primavera. Trinares de Salta, ellos son con Mitaleñita.

0: Acá estamos, qué lindo, Mita Leñita. La verdad que lo hicieron muy, muy bien, este Trinares de Salta. Vamos a saludar a algunos barrios, ¿por qué no, Buen día, buen despertar para Barrio Norte de San Lorenzo, Barrio Norte está entre el Arroyo San Lorenzo, vías del ferrocarril Mitre y Fournier, Díaz Vélez, allí. Buen despertar para Barrio Norte de San Lorenzo. Buen día, gente. Buen día para don Pedro, que vive allí en el barrio Díaz Vélez. ¿Dónde queda, Mirta? También las vías del ferrocarril Mitre, Arroyo San Lorenzo, San Carlos, con la continuación, digamos, de San Carlos, Avenida Mitre, Mosconi y Roldán. Allí está Díaz Vélez. Para vos que estás mateando, buen despertar.
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0: Pero sí, déjate de esconder. 7:38 de este martes. Buen día, barrio El Pino. Buen día, barrio 3 de febrero, Capitán Bermúdez, Islas Malvinas, Nicasio Oroño. ¿Cuántos barrios? Buen día, barrio Leandro N. Alem. Buen día, barrio Supe. Epa. Buen día, el barrio del Combate. Escalada, Mitre, Sargento Cabral, Barrio Moreno, Primero de Julio, San Martín, José Hernández. Epa, tengo muchas publicidades de allí. ¡Oh! Hablando de publicidades. Buen día, Felisa. Buen día, Barrio Rivadavia, Buchar, 2 de abril, Las Quintas. Ayer vinieron de Barrio Mitre a buscar un premio que se ganaron el domingo. Barrio Las Quintas, San Eduardo, Morán. ¿Morán? ¿Dónde está Morando? Ruta Provincial. A 12 vías del ferrocarril, ajá, Fernández, Martínez y Caliuso. Jamás en mi vida fui a Barrio Morando. Voy a agarrar la bicicleta, bueno, Fonavi Oeste, 17 de agosto, y se terminaron los barrios. Ahí está, saludamos a todos los barrios.
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2: Hola, buen día, chicos. ¿Cómo están todos? ¿Cómo amanecieron? Está amaneciendo lindo, con frío, los últimos fríos, dicen. Bueno, yo estoy acá en el campo y por empezar a trabajar. Bueno, que tengan un hermoso día todos. Bendiciones.
0: Qué lindo, ahí nos saludó Jacquelina Vega. Bueno, buen día para vos también, ya que ya está trabajando en el camping, en el camping donde te propongo que vayas. Hay muy lindos lugares, unas cabañas muy lindas, para que vayas a pasar 2 días.

0: ¡Epa!
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0: Sí, bueno, pero si es prohibido, ¿qué te pasa? Carlos Ramón Fernández.
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0: Sí.

0: Estás haciendo todo mal, no comparto lo tuyo, Hernández. Ahí estamos, ¿eh? 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
1: Porque sería un castigo tener el fruto de lo prohibido.
0: ¡Claro!
1: No vengan con ese cuento los que no entiendan lo sucedido.
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0: Bueno, Rally, ahora no, pará. Ahí estamos, Rally Barrio Nuevo, samba de usted. Una linda propuesta, si hoy llega a salir lindo el sol, es agarrar un equipo de mate y poder llegarte hasta las costas. Ahí, para ver cómo golpea el río Paraná, este río marrón en la costa, aquí en las barrancas de San Lorenzo. Podés llevarte un silloncito, un poco de agua, tu mascota, y podés pasar una linda siesta tomando un poquito de sol. Porque te digo que el río no es solo eso, el río tiene un montón de cosas lindas, como cuando el año pasado fui a Mar del Plata y vos te pones en esa inmensidad del mar y no es solo mar, tenés un montón de cosas, se te abre la mente hasta para escribir una poesía. Lo mismo podés hacer aquí, en nuestro río Paraná, porque el río no es solo eso. Aníbal Sampaio.

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0: Abra micrófono, Guido Colauti. Usted ayer o antes de ayer me dijo que andaba medio mal del estómago, que tenía falta de apetito.
1: ¿Yo?
0: Sí, se acuerda que usted no se acuerda ni dónde está parado.
1: Ah, bueno.
0: Usted sí. Me dijo, ay, Mirta, estoy así como hinchado.
1: Ajá.
0: Tenía pesadez.
1: Ah,
0: tenía pues, la cara larga.
1: Sí.
0: Bueno, si usted tuvo eso, ¿ya se le pasó?
1: Sí.
0: Ya se le pasó. Porque dicen que el ser humano por ahí presenta síntomas, que te dura un día, dos días, que no hace falta de ir al sanatorio, al hospital, como otras cosas que sí, persiste, hasta que te tiene que medicar un médico. A veces cuando uno tiene el vientre hinchado, te hinchas un poquito la panza, yo te vi medio panzón, pesadez, náuseas, falta de apetito, que es raro en usted. Todas esas cosas...
1: Ja, no me defiendas, mam.
0: Te llevan a que tengas que ir a Doña Pancha. Doña Pancha, la de ahí del barrio nuestro. Y entonces ella sacaría un centímetro, hace la señal de la cruz, se mide entre el codo y la mano no sé cuántas veces y murmura cosas que uno ni sabe, porque te dice... Mijo Colauti, usted está empachado.
1: Ah, la famosa cura de empacho.
0: Claro.
1: A mí me curaba mi abuela.
0: Su abuela.
1: Y mi mamá.
0: En realidad es una indigestión, un trastorno digestivo leve. Que si usted va al médico, el médico le va a decir que usted lo que tiene es una indigestión, así de simple. O una gastroenteritis leve. No le va a decir un empacho. Hay algunos médicos que sí, que te dicen, mira, estás empachada, anda a hacerte curar el empacho. Yo jamás hice eso, voy al médico, o te curas solo como pato atragantado con tripa, que decís, bueno, dejo de comer un día entero, me tomo unos tecitos de algo y se pasó el estado, Parece ser que don Luis Landricina viene con algo de eso, Viene con un relato o algo, no sé con qué, acerca del empacho. Vamos a escucharlo, a ver.
2: Tiene algunos años, pero a mí me gusta contarlo porque pinta un poco situaciones que en los pueblos se van perdiendo, los pueblos se van sumando a lo vertiginoso del progreso y aquella cosa lugareña, la cosa íntima, la sencillez de los transportes que son de campo, el sulqui. De algunos lados quedan todavía, pero se van perdiendo, ya no los dejan entrar a los pueblos. Tracción a sangre, dice, prohibido tracción a sangre, habrán visto los letreros. Entonces la gente que tiene un sulquicito anda por ahí por las orillas, y hay un dicho, dice, despacito y por la orilla como sulqui sin patente. ¿No? Bueno, vamos a ponerle un nombre, vamos a ponerle que se llamaba don Heraclio. Ranchito a dos aguas tenía. Tenía una familia tipo, ¿no es cierto? 5 o 6 hijos. A lo diante, hoy son 2 nomás, 1 a veces. Y yo le digo familia tipo de hace 10, 15 años para acá, porque antes eran de 12 para arriba. Y si alguien plantaba en los 12 ya había comentarios. Parece que el viejo aflojaba. Entonces, al decirle rancho con techo a dos aguas, quiere decir que la gente solía elegir para un lado el naciente y para el otro lado el poniente. Y usted dirá, ¿por qué? Porque a la mañana tomaba sombra de este lado, tomaba mate de este lado, con la sombra de acá. Y a la tarde se corrían para acá. Pero cuando es verano, el solcito, viste, que se demora en pasar para allá. Y usted no sabe lo que son los calores en las zonas nuestras. Chaco, Corrientes, Formosa, Santiago del Estero y más al norte, ¿no? Pero yo le hablo de lo que más conozco. Entonces, lugares que se compraba el agua para tomar. Don Heraclio descabezaba una siesta y salía al lado que tiraba sombra. Y tenía un banco de esos largos, ¿no? Y los pegaba a la pared y se tiraba bien pegado a la pared, sacaba los pies y los ponía arriba de la alpargata y regaba un poco para que si corría un poco de fresco se refrescara más la brisa con la tierra mojada. Y ahí estaba, pegado a la pared porque la sombra no era mucha. La mujer que sale por aquel lado con el sulking dice: Heraclio, me voy con la Manuela a lo de la comadre para ver que le corte el empacho, que está reempachada esta chica. ¿Escuchaste, che? Sí, te escuché. ¿Y qué te dije? Que te vas a lo de la comadre para cortarle el empacho a la Manuela. Ahí lo dejé acostado al más chico. Mirá que voy a lo de la comadre, ¿eh? Te lo dejé acostado al más chico. Si llora, cambialo. ¿Me escuchaste, che? Sí. ¿Y qué te dije? Que te vas a lo de la comadre y que dejaste al chico ahí durmiendo. ¿Y qué más? Que si llora, que lo cambie. Bueno, me voy, ¿eh? Buena andar. Y se fue. 4, 5, 6 kilómetros en sulky. Costumbre que también se va perdiendo, pero en algunos lados todavía quedan. La hijadita de la que cortaba el empacho era la Manuela. Así que medio se tiró del sulky para decirle la bendición, madrina, y le suelen hacer una crucecita en la frente, o le ponen la mano en la mollera y le dicen que Dios la haga una santa, mija, ¿no? Y ahí no vaya la vio y dice: ¡ay, pero tienen las orejas transparentes, esta criatura está reempachada! Y fueron para adentro. Ustedes saben cómo hay dos maneras de cortar el empacho. Una con la cinta, que se... No se hagan los distraídos porque la mayoría sabe. Y la otra es la pellizcada. Viste que te hacen sonar el cuero y... Es como que destrancan algo. Yo creo más en eso. Y la metieron boca abajo a la Manuela y tráigame talco, dijo, y ahí. Y la usaron medio como de pupitre, porque estaban ahí con el coso y le entraron a dar a la sin hueso. Hacía mucho no se veían las comadres, y las comadres, ¿viste?, tienen para contarse entero ustedes lo de la... ¡Oh! Y se demoró en volver. Cuando volvió ya era tarde. Heraclio, ya volví. Ya te vi. Estaba reempachada la Manuela, che. ¿Me oíste? Sí. ¿Qué te dije? Estaba reempachada la Manuela. Te mandó saludo tu comadre. Gracias. ¿Me escuchaste? Te estoy dando las gracias. ¿Lloró el más chico? No va a llorar. ¿Y lo cambiaste? Sí, a los Ramírez, por 2 bolsas de papa y 2 chanchos.
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estamos, ¿eh? Jacquelina Vega, anda a hacerte curar el empacho, porque todos los síntomas que me decís, estás empachada, ¿eh? Bueno, ahí nos reímos un poquito, anda al médico, o tómate un tecito, ¿eh? Hasta mañana a todos, los saludo, quédense que ahora viene la info fatal, ¿eh? Una info imperdible en las voces de la señora Marisa Itt, sumado a Guido Colauti, ¿eh? Chau Guido, nos vemos mañana. Hasta mañana a todos, chau. Porque ando en...

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Hola, ¿qué tal? ¿Cómo les va? Buen día, ¿cómo estamos? Parece que en una línea ascendente, climatológicamente hablando, ¿no? Parece que se van a venir temperaturas más agradables, qué frío tuvimos el fin de semana, pero lo vamos olvidando, sí, lo vamos olvidando, y parece que de a poquito, no te digo rápidamente, pero de a poquito, con el transcurso de esta semana, las cosas van a ir cambiando. Después se dice que el fin de semana en algún momento podríamos tener algo de lluvia, pero nos quedamos con este clima de esta mañana. Nosotros acá tenemos estufita encendida, porque tampoco que haga calor, no, tampoco la pavada, dicen los chicos, ¿no? Pero la verdad que dentro de todo, mirando el pronóstico del tiempo, que era lo que estaba haciendo hace un ratito nada más y que ahora te voy a ir contando, parece que las temperaturas van a ir subiendo de a poquito. En este momento 10 grados la temperatura, 9 grados la sensación térmica. El pronóstico anticipa para el día de hoy una temperatura máxima de 22 grados con el sol, claro, presente, va a decir, así como buen alumno va a decir que está presente en esta jornada de martes.

Y te voy a contar algo de la autopista Rosario-Santa Fe. La gente de la autopista Rosario-Santa Fe nos anticipa que en algunos lugares del corredor, en algunos sectores, hay niebla. Así que lo que hay que hacer es circular con precaución. Hay balizamiento en el kilómetro 54, esto sería a la altura de Maciel. Hay un camión siniestrado sobre el cantero central, altura Maciel, kilómetro 54. Y hay obras en el kilómetro 117 al kilómetro 122, a la altura del desvío Arijón. Allí hay balizamiento nocturno en la zona de obra, continúa en esta hora, pero no hay reducción de calzada. Estas son obras que hace muchos días te vengo anticipando, se están realizando allí en el kilómetro 117 al 122 y la precaución, como siempre, es lo que se pide. El que no sé si tuvo precaución fue el hijo de Gerardo Sofovich, ¿no? Gustavo Sofovich, que esta mañana estaba en todas las noticias, en todos los canales porteños que vos pusiste para ver justamente el clima, para ver alguna que otra noticia, antes de salir del trabajo. Bueno, estuvieron, y no sé cuánto, pero 45 minutos y posiblemente un poco más también, ¿no? Tuvo un accidente. Chocó con una moto que parece que se le cruzó al auto. Él había salido a correr, a hacer actividad física y volvía justamente para su casa. Pero claro, el accidente fue un accidente, pero con un personaje particular que se

0: conductor del vehículo, el hijo de Sofovich, y también en el conductor de la moto. Bueno, finalmente el aparatito llegó y ninguno de los dos tenía ninguna graduación alcohólica, nada, estaban bien. Fue un accidente, parece que la moto dobló un poquito hacia la derecha y no puso las luces que lo anticipan. Bueno, la cosa es que todos están bien y que esta mañana el hijo de Sofovich, Gustavo Sofovich, bueno, tuvo. Él mismo le decía después a los medios cuando pudo finalmente salir, y lo que pasa que de estos accidentes hay un montón en la ciudad, pero un montonazo. El tema es que en este participó justamente el hijo de Gerardo Sofovich. Bueno, te cuento algo de lo que pasaba esta mañana en Buenos Aires, pero tenemos mucha información de la zona, tenemos mucha información de los suramericanos, que vienen muy bien, que la verdad que ya tenemos medallas de oro, y que, bueno, por supuesto, como cada evento que se realiza, hay quienes están completamente de acuerdo, que hablan bien del deporte, que les gustó muchísimo la inauguración, y hay otros que dicen, ¡ay, cuánto se gastó en eso! Y otras cosas necesarias para Santa Fe todavía no están suplidas. Y bueno, como siempre, cada situación o cada evento y demás abre un debate. El tema es que los deportistas que están en los Juegos Suramericanos la están pasando muy bien. Están desarrollando su pasión, están poniéndole garra, y están disfrutando. Vos imaginate lo que es, ¿no? Si vos sos deportista o haces alguna actividad, lo que es encontrarte con gente que ama lo mismo que vos, participar de las competencias, los estadios, los aplausos. Es un hecho muy interesante. 13º encuentro de los Juegos Suramericanos, en este caso en Santa Fe 2026. De ese tema también vamos a estar charlando con vos y te vamos a estar contando. Hay algo que me interesó mucho que tiene que ver con el Colegio de Farmacéuticos, que está presentando un escrito para reforzar los controles sobre la venta de medicamentos en San Lorenzo. La entidad ha solicitado coordinar acciones para garantizar el acceso a medicamentos seguros, garantizando el cumplimiento de la Ley Provincial de Sanidad 2287. Después te voy a contar más. Pero ahora te digo que estamos en Panorama Universal, 13 minutos después de las 8.
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0: Y hay mucho más para compartir, te decía. Hoy me quedé parada en una noticia que tiene que ver con este jugador de fútbol, Emmanuel Mamana. Mamana, así es su apellido. Que escribió en sus redes sociales, puso "me salvaron la vida", fue operado de urgencia en la ciudad de Rosario después del accidente en el Coloso, ¿no? Y estaba tratando de ver cómo fue el accidente. Qué tremendo, ¿no? Hola, Guido Colauti, ¿cómo estás?
2: ¿Qué tal, Marisa? Buen día. Sí, justo tenía esa noticia para dar.
0: Para compartir en esta mañana, ¿no? Sí. Que es buena noticia, pero qué tremendo golpazo.
2: Lastimosamente,
0: ¿no?
2: Fue algo, una irresponsabilidad del arquero. Lo que pasa es que el arquero tampoco va a pensar que, porque es su propio arquero, tampoco es el
0: claro,
2: rival.
0: Sí.
2: Sí, el jugador de Vélez, Mamana. Y sí, la verdad es que el arquero sale, como tienen acostumbrados muchos arqueros, con la rodilla arriba, con la mala suerte de que le pegan una parte de la espalda que, bueno, le genera, creo que tuvo el neumotórax.
0: Sí, sí, sí.
2: Estuvo realmente muy mal. A simple vista, uno cuando lo ve en la cancha, los relatores dijeron, uy, qué golpe, ¿no? Pero
0: lo rompió todo, dijo. Sí. Y sin, yo creo que sin intención. Dijo lo rompió todo como una manera de expresarse.
2: Sí,
0: pero era verdad.
2: Creo, sí.
0: Era verdad.
2: Sí. Yo creo que lo dijo como diciendo, lo que le va a doler ahora.
0: Claro.
2: Pero no pensando que iba a ser tan grave. Claro, le rompió varias costillas.
0: Sí, sí, sí.
2: Pero bueno, afortunadamente, como decís vos, salió todo bien.
0: Sí, agradeció la atención en la ciudad de Rosario. Bueno, la participación de todos los que estuvieron en el lugar. Lo que yo estaba viendo justo al momento, y creo que él sí se dio cuenta, ¿no? La manera

0: Cuando él está en el piso y levanta la mano,
1: sí,
0: él
1: sí.
0: Se dio cuenta en el momento de que la cosa era de gravedad,
1: sí,
0: ¿no?
1: Porque...
0: No intentó levantarse, levantó la mano como diciendo, esperen, esto es serio, ¿no?
1: No, por supuesto que el grado de dolor que debe haber sentido es muy grande. Y la culpa del arquero, o sea, menos mal que no pasó nada, porque el arquero debe haber quedado con una culpa terrible.
0: Sí, sí.
1: Porque, como decimos siempre, imagínate que cuando hay una falta... que es hacia un jugador del equipo contrario, uno puede ir fuerte, pero nadie va con una intención de lastimar
0: claro,
1: al otro.
0: Y menos de esa manera.
1: Menos de esa manera, imagínate cuando es de tu propio equipo, que la intención es completamente nula, pero bueno, lo que tienen los arqueros es que salen así, con las rodillas muy en alto, porque para saltar y despejar con los puños, y bueno, se lo encontró en el medio y lastimosamente quedó así. Después... bueno, hay la verdad que muchas más noticias a nivel deportivo, como vos decías, con los Juegos Suramericanos. Arrancaron muy bien los de hockey, los dos.
0: Las Leonas.
1: Las Leonas ganaron 14-0,
0: sí.
1: Y los Leones ganaron 22-0.
0: Mm.
1: Ahí se da cuenta uno la distancia abismal en la que estamos, pese a ser un deporte amateur en Argentina, la distancia abismal en la que estamos con... los sudamericanos en sí, porque Argentina compite solo con los grandes de Europa o con los grandes de Asia, porque Asia también tiene varios equipos que son importantes, pero es como que Argentina está en la élite mundial siempre,
0: sí, sí,
1: entonces
0: sí.
1: Cuando hay algo sudamericano se nota mucho la diferencia, y yo creo que está bien que ganen 14-0, 20-0, porque si yo tuviese del otro lado, yo, si me podés hacer 30 goles, hacémelos. Yo no soy de los que creen, no, bueno, teneme piedad porque no soy tan bueno como vos. No, yo, si jugás como tenés que jugar, si me tenés que hacer 30 goles, hacémelos.
0: Sí, que me parece que no es un lugar para tener piedad, porque
1: no,
0: es una competencia deportiva,
1: claro.
0: No podés tener piedad del otro. Se te da vuelta el otro y ¿qué pasó?
1: No, pero es como decir, le va ganando 15-0, no te
0: sí.
1: van a ganar nunca. Hay necesidad
0: sí.
1: de seguir haciendo goles, sí.
0: Y
1: si
0: sí.
1: se pueden hacer, hay que seguir haciendo.
0: Sí. Bueno, la selección femenina de gimnasia artística, que se quedó con 2 medallas de oro también y una
1: sí.
0: de bronce, muy bien, excelente.
1: Muchas de natación también.
0: Sí, patinadoras también, una cordobesa muy buena también, bien posicionada. Mountain bike también,
1: sí.
0: Contreras, un oro histórico para la Argentina. Bueno, la verdad que muy muy lindo los juegos, y digo, esta experiencia para los deportistas, ¿no? Que son las que les encantan, el momento de la competencia, el momento de estar juntos, ¿no? Debe ser un tiempo muy especial para cada uno de ellos, ¿no?
1: Sí, imagínate que hay una chica que no fue a Bariloche por estar
0: la,
1: ahí.
0: Patinadora, que te decía.
1: Patinadora,
0: sí.
1: Y Bonadeo le
0: 17
1: hace...
0: años, muy jovencita.
1: Muy joven. Y Bonadeo le hace ese comentario, me llama la atención que no estés en el viaje, y la manera que habla la chica sobre el deporte y sobre lo que siente, bueno, hace ver que tomó la primero que tomó la decisión correcta.
0: Correcta, sí.
1: Y segundo, que no se va a arrepentir nunca, porque si bien es cierto que el viaje de egresados es un viaje quizá único para mucha gente, yo no fui y tampoco me arrepiento, y eso que no hice tampoco nada impresionante en el medio.
0: Sí.
1: Imagínate esta chica, lo que acaba de vivir, lo que acaba de hacer, no se va a arrepentir nunca, creo yo, y serán cosas que se le queden.
0: Bueno, eso decía ella, la verdad que muy adulta por 17 años, ¿no?
1: Sí,
0: porque
1: sí.
0: Mira mucho hacia el futuro. Y ella decía eso, ¿no? Que cuando pasen los años, este recuerdo es imborrable, esta experiencia es magnífica. Entonces, ¿cómo me la voy a perder? ¿Cómo la, no? Entonces, la verdad que lo piensa muy bien. Incluso tampoco desde el exitismo, me encantaron sus declaraciones, porque le preguntaban, bueno, ¿a dónde querés llegar? Y demás. Y ella les decía, de acá a octubre, que tiene otras competencias, por ejemplo. Pero no mucho más allá, después veremos cómo se va dando todo. Y ella les decía, vivo la experiencia actual, vivo este momento, vivo estos juegos, vivo cada presentación, vivo cada aplauso. Después veremos hacia dónde uno puede seguir avanzando, pero por el momento, es vivir cada presente y hacerlo de la mejor manera posible. Contaba que entrena los 7 días de la semana, salvo algunas semanas donde se toma un domingo para descansar, pero que entrena 3 horas diarias todos los días.
1: Bueno, a mí me llama la atención esto porque yo no creo que sea casualidad que la gente que más cosas logra es gente que nunca estuvo cegada por la ambición de decir, bueno, quiero ser sí o sí el mejor o lo que sea, que uno lo puede tener como un objetivo máximo, pero no puede estar pensando todo el tiempo eso, tenés que ir. Y yo siempre me acuerdo las veces que hablo con Victoria Mori, sí, que, bueno, un representante nuestra en la natación en aguas heladas, en aguas abiertas, casi una pionera del país, que ahora, bueno, ya está entrenando gente, está en otra, pero que, bueno, ya fue campeona del mundo varias veces, y ella siempre me contaba que ella, incluso el día que salió campeona del mundo, estuvo ahí, festejó con los padres 10 minutos, 15 minutos, 20 minutos, y dijo, bueno, ya está, ahora tengo que pensar en
0: lo que viene.
1: En la semana que viene tengo otra carrera y ya tengo que pensar en eso. No puedo estar ahora un año pensando que llegué acá y que soy campeona del mundo y ya está. Es gente que gana algo y ya está pensando en entrenar porque tiene algo en unos días o la semana que viene. Y bueno, yo creo que esa gente es la que termina llegando más lejos. Yo creo que en cualquier ámbito, incluso, si vos le preguntás a un músico o a un artista, la mayoría te va a decir, mirá, yo lo único que quería era hacer lo que me gusta hacer, hacerlo de la mejor manera, y bueno, y de tanto hacerlo, se ve que lo hacía bien y llegué hasta acá. Pero Messi quería jugar un mundial, Maradona quería jugar un mundial, pero ninguno dijo yo quiero ser el número uno del mundo. Uh-huh. Ellos simplemente querían jugar y resultó que eran los número uno. Pero, y si bien, como digo, si bien uno tiene el sueño de jugar un mundial, yo no creo que ni Messi ni Maradona hayan jugado sus partidos de club pensando todo el tiempo en que tienen un mundial. Como piensan en el mundial cuando faltan 6 meses para el mundial. Claro. Mientras tanto piensan en lo que están jugando en ese momento.
0: Totalmente.
1: Bueno, yo creo que eso, como dice esta chica, pensar en simplemente lo que viene es lo que le va a permitir, calculo, llegar más lejos el día de mañana por una cuestión que lo hace por amor al deporte y por lo bien que se siente cuando lo hace, que en definitiva es lo más importante de todo, ¿no? Porque si uno llega lejos en algo pero no le gusta, yo una vez hablaba con un argentino que no recuerdo el nombre, voy a ser sincero, porque fue hace muchos años, y él era dibujante argentino y trabajaba incluso haciendo Batman.
0: Ajá.
1: Y él me dijo algo que yo en su momento no lo supe entender, que me dijo, pero a mí ni me gusta dibujar ni me gusta Batman. Y yo dije, pero bueno, está bien, hay un talento inmenso como para que lo contraten para eso, pero ¿cuánta gente quizás está diciendo, oye, a mí me encantaría estar trabajando en eso, y no puedo? Entonces, como que son dos cosas distintas, tener el talento para algo y disfrutar lo que estás haciendo. Yo creo que esa persona que tenía ese trabajo, si lo hubiese disfrutado mucho más todavía, hubiese sido mucho más feliz.
0: Claro, totalmente. La vocación, ¿no? La pasión. Bueno, por eso te decía, lo bien que la estarán pasando los deportistas, independientemente de sus aciertos y errores, de sus fracasos y victorias, por ese tiempo, ¿no? De compartir, de estar juntos, de estar haciendo lo que les gusta, lo que los apasiona, ¿no? Que era lo que decía justamente esta jovencita. Juegos Suramericanos, entonces, los números 13 en la ciudad de Rosario, en la provincia de Santa Fe. Mira, me llega un mensajito. Hernán Aliani nos dice, si quieren compartir, ¿cómo no vamos a querer compartir si Hernán está haciendo, la verdad, que una cruzada magnífica, trayendo cine a la ciudad de San Lorenzo y al teatro de la ciudad? Hoy Cine Gigante, volvemos a ver cine en San Lorenzo con los clásicos en Cinemascope y Panavisión. Hoy Pink Floyd The Wall, te digo la hora, 19:30. Teatro Aldo Braga, Entre Ríos 510, y a prestar atención a esto porque la entrada es libre y gratuita. Es decir, que vas llegando, vas ingresando al teatro y te preparás para ver cine. Pink Floyd, entonces, The Wall, hoy 15 a la hora 19:30. Lindo horario también, ¿eh? Si trabajás y demás, seguramente ya saliste del trabajo o salís y te venís directamente, te sentás en el cine del Teatro de la Ciudad a ver una película. Y después te voy a contar más del Teatro de la Ciudad y de películas, porque se va a proyectar también el próximo gracias, me dice Hernán. Sí, la verdad que sí, que hay que darlo a conocer, hay que transmitirlo, hay que pasarlo a través de los medios, en boca, porque mucha gente dice, ay, qué lindo si tuviéramos un cine. Bueno, ya está empezando algo, ya estamos viendo estas películas, estos clásicos, ya los estamos viendo a través de esta iniciativa de Hernán Aliani, bueno, y de su gente también, para que vos tengas cine en la ciudad y en este teatro que está cada vez más lindo, la pantalla completamente renovada, unas imágenes magníficas para ver también. 26 minutos después de la hora 8 y quiero ir a otro tema. Guido, ¿cómo se ha hablado ahora y se está como asentando cierto temor por la inteligencia artificial? ¿Qué pasó en estos últimos días, no? Estaba escuchando un experto el fin de semana y también ayer, acerca de que, bueno, el experto decía, si en los últimos, si hace 6 meses atrás hablábamos de que era peligroso, él mismo decía, yo iba a comentar, no se hagan problema, no es para tanto. Ahora, de hace unos días a esta parte les digo, sí es para tanto, cuidado, frenen la cosa con la inteligencia artificial. ¿Qué tema?
1: Sí, es un tema importante, es un tema, pero ¿por qué es un tema importante? Porque creo que hemos visto a la velocidad que está avanzando. Entonces, cuando este experto dice, y para el fin de la década, uno dice, pero faltan 4 años nada más para el fin de la década. Y sí, pero hay tantas cosas, ya hay incluso hay memes al respecto. Vi un meme de un hombre que decía, películas que no le dejo ver a mi nena, la nena era un robot, no le dejaba ver Terminator. Entonces yo creo que está todo tan centrado en eso y le están dando tanta libertad que yo creo que no ponerles un límite. El tema es cuando le dan un cuerpo físico a esa inteligencia artificial, porque metida dentro de una computadora la verdad que mucho no va a poder hacer. Ahora, si le empiezan a dar cuerpo físico y si encima ese cuerpo físico tiene más fuerza que uno y si encima tiene más inteligencia, como para decir, bueno, vos me decís que pare, pero no, yo sigo y me voy para allá y hago lo que yo quiero.
0: Ese ha sido el punto. El punto de estos últimos tiempos ha sido ese. El que se les dio una orden, como no encontraban la solución, buscó armar equipo, armó equipo y una vez que arma equipo, salta de la orden que se le dio, se mete en algo que no tenía permitido hacer y lo oculta. ¿Qué pasó? Eso ha sido lo que ha sucedido y lo que ha despertado esta alerta, ¿no? Las máquinas poniéndose de acuerdo, saltando la orden de la persona que los programó, haciendo algo diferente e intentando ocultarlo. O sea, un espía secreto.
1: Bueno, cuando eso pasa, creo que hay...
0: Eso ya pasó.
1: Claro,
0: ayer el experto lo decía, ¿no? Le preguntaban, ¿se ha perdido el control? No se perdió el control todavía. No se perdió, no pasa por ahí todavía. Pero sí hay indicios. Y frente a esos indicios, hay que estar alerta. Y hay también de quienes están detrás de las máquinas, porque puede haber gente maravillosa que quiere lograr, no sé, avances en la medicina, pero puede haber gente que... ¿Cuáles son sus objetivos?
1: No, sí. Realmente puede haber gente que no, que sea gente muy malintencionada. Y lastimosamente suele ser gente de poder, suele ser la gente que está escondida, suele ser la gente que uno no sabe ni los nombres muchas veces, porque uno puede pensar en Elon Musk y en esa
0: claro,
1: gente.
0: Claro, hay más gente.
1: Y la verdad que hay más gente y gente que no conocemos, que la podemos cruzar por la calle y no le conocemos la cara. Entonces, yo creo que deberían tomar algún recaudo, como para ponerle algún límite. Yo quiero que lo único que les interesa es hacer plata, ¿no? Pero
0: totalmente.
1: El tema es que si desaparece el mundo no van a tener en qué gastarla la plata.
0: Claro.
1: Así que yo creo que, lo que decimos siempre, hay por lo menos 30 o 40 películas que dicen por qué es mala idea seguir por el camino en el que están yendo. Pero bueno,
0: como
1: uno,
0: la realidad suele superar la ficción, tengamos cuidado.
1: Ese es el problema, sí, ese es el gran problema.
0: Tengamos cuidado. 30 minutos exactos después de la hora 8 de este martes 15 de septiembre de 2026. Hasta aquí Panorama Universal para vos, solo para vos. Te llevamos algunas de las informaciones que nos permite el tiempo para que conozcas qué está pasando aquí cerquita, en la región, en la provincia, en el país y en el mundo entero. 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Te seguimos acompañando. Nuestra programación continúa preparada, armada, producida para hacerte compañía ahí donde vos estás. Guido Colauti, Marisa Ait, Panorama Universal. Nos encontramos mañana, ¿te parece? Gracias.

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15: Santa Fe informa, estado del tránsito en toda la provincia.
16: Buen día, el gusto de saludarlos, buen martes a todo el equipo de la radio, muy buena jornada a toda la audiencia. Bueno, atención, arrancamos este martes con la novedad de algunos bancos de niebla y de neblina, sobre todo en el centro de la provincia de Santa Fe. Nos han reportado neblina en la ruta 34, en la ruta 70, en inmediaciones de Rafael. Aquí nuestras fuentes nos reportaban baja visibilidad. Neblina también en algunos sectores de la autovía 19, en la zona norte de la autopista Rosario-Santa Fe. También aquí, desde este corredor, nos reportaban baja visibilidad por neblinas matinales. Aprovechamos en ese sentido a recordar las obras que implican una reducción de calzada en la autopista Rosario-Santa Fe, justamente en la zona donde se está registrando neblina. Nos referimos al kilómetro 117 al 122. Aquí hay 5 kilómetros que hace varias semanas que están siendo repavimentados. Bueno, hay un balizamiento a las 24 horas, así que bueno, cautela quien pase por allí, sobre todo teniendo en cuenta, repito, que es una zona de baja visibilidad. Así que a bajar la velocidad en esta zona y a prestar atención. Por otra parte, tenemos un martes tranquilo en lo que hace la fluidez, sin novedades de siniestros viales, sin novedades de choques o algún tipo de situación. Hubo un despiste esta madrugada en la zona de Maciel, en la autopista Rosario-Santa Fe, justamente a la altura del kilómetro 54. Despiste que por fortuna no pasó a mayores porque el camión no tumbó. Está todavía en la banquina el camión, suponemos esperando auxilio mecánico, pero bueno, no ha sido un hecho que podamos considerar como grave. Y por último, bueno, volver a recordar el cambio que hubo a partir del día de ayer en las obras de la Ruta Nacional A012. Se extendió el tramo con tránsito interrumpido. Concretamente, no se puede circular ningún tipo de vehículos entre el cruce con la vieja Ruta 9 y el cruce con la Provincial 25, en Ricardone. Así que aquí hay desvíos en toda esta zona. Es un desvío, repito, bastante largo de obras de repavimentación, perfilado de banquinas. Así que bueno, lo vamos a ir repitiendo porque esto realmente implica un desvíos, congestiones en la zona. Así que bueno, lo iremos periódicamente recordando. Sin nada más que agregar en esta jornada de martes, buena mañana, buen resto de día para todos. Nos reencontramos mañana. Buen día, el gusto de saludarlos, buen martes a todo el equipo de la radio, muy buena jornada a toda la audiencia. Bueno, atención, arrancamos este martes con la novedad de algunos bancos de niebla y de neblina, sobre todo en el centro de la provincia de Santa Fe. Nos han reportado neblina en la ruta 34, en la ruta 70, en inmediaciones de Rafael. Aquí nuestras fuentes nos reportaban baja visibilidad. Neblina también en algunos sectores de la autovía 19, en la zona norte de la autopista Rosario-Santa Fe. También aquí, desde este corredor, nos reportaban baja visibilidad por neblinas matinales. Aprovechamos en ese sentido a recordar las obras que implican una reducción de calzada en la autopista Rosario-Santa Fe, justamente en la zona donde se está registrando neblina. Nos referimos al kilómetro 117, al 122. Aquí hay 5 kilómetros que hace varias semanas que están siendo repavimentados. Bueno, hay un balizamiento a las 24 horas, así que bueno, cautela quien pase por allí. Sobre todo teniendo en cuenta, repito, que es una zona de baja visibilidad. Así que a bajar la velocidad en esta zona y a prestar atención. Por otra parte, tenemos un martes tranquilo en lo que hace la fluidez, sin novedades de siniestros viales, sin novedades de choques o algún tipo de situación. Hubo un despiste esta madrugada en la zona de Maciel, en la autopista Rosario-Santa Fe, justamente a la altura del kilómetro 54. Despiste que por fortuna no pasó a mayores porque el camión no tumbó. Está todavía en la banquina el camión, suponemos esperando auxilio mecánico, pero bueno, no ha sido un hecho que podamos considerar como grave. Y por último, bueno, volver a recordar el cambio que hubo a partir del día de ayer en las obras de la Ruta Nacional A012. Se extendió el tramo con tránsito interrumpido. Concretamente, no se puede circular ningún tipo de vehículos entre el cruce con la vieja Ruta 9 y el cruce con la Provincial 25, en Ricardone. Así que aquí hay desvíos en toda esta zona. Es un desvío, repito, bastante largo de obras, de repavimentación, perfilado de banquinas. Así que bueno, lo vamos a ir repitiendo porque esto realmente implica un desvíos, congestiones en la zona. Así que bueno, lo iremos periódicamente recordando. Sin nada más que agregar en esta jornada de martes, buena mañana, buen resto de día para todos. Nos reencontramos mañana.

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0: Buenos días, señora Fabi. ¿Cómo le va? Pensé que ya no empezaba la radio. Digo, ¿qué pasó hoy? Se me durmió Fabiana. Por favor. Te escucho todos los días.
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0: Hola, gente linda, muy pero muy buenos días. Y sí, un poquito tarde, pero arrancamos las cosas como son. Oscar en producción, Guido en todas partes. ¿Y quién te habla? Fabi Álvarez. Vamos a intentar hacerte la mejor compañía hasta las 11 de la mañana.
1: Tienen una química impresionante todo ahí, ¿eh?
0: ¿Vendrá la Colo? ¿No vendrá la Colo? Bueno, veremos si tenemos el equipo completo en la jornada del día de hoy. ¿Cómo anda, Guido?
2: ¿Qué tal? Buen día, Fabiana. ¿Cómo está? ¿Cómo le va? Fabi. Yo no sé por qué le dije Fabiana.
0: No sé, últimamente... ayer también me dijo Fabiana.
2: ¿Ah, sí? Sí. Me estaba preparando para Fernando, que le dice Fabiana. Hoy claro. Estaría cumpliendo años, así que feliz día a mí.
0: Ah, bueno, feliz cumpleaños a Fernando, donde quiera que esté don Fernando. ¿Cuántos cumpliría? Era grande ya.
2: Todos, diría el chavo.
0: Sí, era grande.
2: En el 37 nació.
0: Ah, igual que mi suegro, en el 37. Así que estamos hablando de casi 90 años.
2: Sí, sí.
0: Sí.
2: 90, 89 sería.
0: 89, sí, por ahí cantaba Garay.
2: Por ahí picaba el alacrán, dijo Kiko también.
0: Exactamente. Bueno, llegamos un poquito tarde, pero llegamos. Esas cosas de la vida, esas necesidades escatológicas que uno por ahí tiene en el momento menos esperado, como la atleta. ¿Qué atleta fue la pobre chica que...?
2: Uy, no me acuerdo el nombre.
0: Pero fue noticia internacional. Esto es una porquería. En vez de ser noticia porque ganó, porque creo que se consagró campeona mundial de no sé qué. Ah, porque a todo esto no sé qué era lo que estaba haciendo. Lo único que sí.
2: Lo que pasa es que ya era campeona, me parece.
0: Ah, ya era campeona. Bueno, lo que sí vimos es lo que le pasó, pobre.
2: Lo que pasa es que desató la polémica porque hay un montón de gente que dice, pero escuchame una cosa, esto es re peligroso. Porque estaban manipulando un montón de objetos. Vamos a aclararle a la gente que esta muchacha, Joanna Wycziak, el nombre es fácil, el apellido no, le agarró una incontinencia.
0: Diarrea.
2: Una diarrea en el medio de la carrera y ella siguió.
0: Claro, dijo, está bien, perdido por perdido.
2: O sea que dejó,
0: se dejó llevar.
2: Dejó restos por toda la pista, dejó restos en los objetos que manipulaban otros. Por supuesto, en su propio cuerpo. Entonces,
0: toda chorreada las piernas.
2: Uno acá tiene dos lecturas. La primera lectura es que ovarios que tenés que tener para seguir corriendo y ganar estando así, porque aparte le debe haber dolido.
0: Pero también ha pasado a ciclistas, ¿eh? Lo que pasa que, claro, en una individual... yo he visto incluso maratonistas que llegan también, o sea, que dicen, yo me cago, pero a la meta llego.
2: El tema,
0: no voy a abandonar por esto.
2: El tema es el enchastre, porque claro. Viste que a lo mejor les pasa... Pero queda dentro del pantalón el asunto.
0: Claro, no, acá fue como que... Acá lo como... que pasa es que el pantalón de ese atleta era corto.
2: Claro, el tema
0: es
2: que...
0: El ciclista, viste, que más largo. Sí, entonces, por ahí retiene un poco más.
2: Acá con la cuestión que regó la pista, claro, entonces había un montón de gente diciendo es peligroso esto porque cuántas bacterias va a haber dando vueltas y a todos los otros que están corriendo también. Entonces es como...
0: Ya se me ocurrió un invento fabuloso, el pañal para atletas.
2: La idea de...
0: Si te vas a cagar, usa pañal y ya está, usa un Pampers.
2: La idea del millón de dólares.
0: Y claro, pero sería, tendría, existen los pañales para adultos.
2: Sí, sí, sí.
0: Así que habría que acondicionar uno para los atletas que deciden continuar con la competencia a pesar de hacerse encima. Pero bueno.
2: 1:01:23 es lo que tardó, claro. Y acá dice que el tema y la gente la criticaba porque dice, claro, el tema es que podía ser peligroso para los demás. Yo creo que eso es lo que remarcan todos. No que o sea, yo creo que si hubiese sido solo eso, la estarían todos aplaudiendo porque dirían, uy, qué difícil que es.
0: La cuestión es que pasa que es un asco.
2: es un asco, pero yo creo...
0: Imagínese, usted venía corriendo atrás de la señorita y salpicándose con lo que venía.
2: Y es, no. Es que más allá del asco es peligroso. Sí, yo creo que lo que más desata es el tema de poder contagiarse algo.
0: Sí, lo que pasa es que uno piensa, si es deportista, bastante sano debe ser. Más allá de que le pasó lo que le pasó, tal vez por haber comido una porquería. Sí, y no por estar enfermo, atravesando un cuadro virósico.
2: Lo que pasa es que
0: con un cuadro virósico no corre.
2: No, lo que pasa es que más allá de que por muy sano que uno sea, la materia fecal está llena de bacterias contaminantes.
0: Pero bueno.
2: O sea, uno puede, ya te digo, es el tipo más sano del mundo y esas cosas van a seguir siendo insolubles.
0: Cagó flores.
2: Es literal. Pero bueno.
0: Así arrancamos las cosas como son.
2: Lo importante es que ganó, era para las 10:30.
0: Yo me voy.
2: Suerte que tenemos muchos más temas para las 10:30.
0: Tremendo.
2: Bueno.
0: El bloque loco, si llegamos a tener bloque loco hoy, pero bueno.
2: Y ayer llegábamos a casa y yo le contaba que las Leonas ganaban 14-0.
0: Uh-huh.
2: Y los Leones ganaron 22-0.
0: O sea, qué garra los Leones.
2: Están muy por encima. Los Leones le ganaron a Perú. Bueno, y acá se muestra que Argentina en hockey, por más que sea un deporte amateur para nosotros, no hay ninguna selección de Sudamérica. De ahí a que uno no se acuerde. ¿Usted se acuerda, por ejemplo, un partido importante de las Leonas o los Leones jugando contra Brasil, Uruguay o Paraguay? Y no, porque la realidad es que son selecciones que están muy por debajo de la selección argentina, que siempre compite con Europa o con Asia o con equipos que son más top. Pero bueno, al margen de eso, hubo muchas medallas para gimnastas, muchas medallas para nadadoras, sobre todo, uh-huh, también. Así que Argentina sigue sumando medallas. Brasil sigue primera, porque Brasil viene en una muy buena campaña en cuanto a medallas. Hoy, por supuesto, que van a seguir las competencias, porque siguen hasta, creo que el fin de semana.
0: Uh-huh.
2: Y bueno, y Argentina intentará sumar. Lo que sí le digo es que todos los días estamos sumando medalla de oro, todos los días estamos sumando medalla de plata, de bronce, siempre en algún podio. Más allá de que ya en los grupos de Facebook, en las noticias de Facebook que la gente comenta, siempre hay alguno que dice Argentina segunda o cosa por el estilo.
0: Claro.
2: Como si fuese algo malo.
0: No, la verdad es que ya ser podio es un montón.
2: Es un montón, y aparte tener en cuenta que, digan lo que quieran, pero Argentina tiene 7 juegos, Brasil tiene 3, o sea que le falta 4 para alcanzarnos a nosotros. Porque había que Brasil siempre va a ser como el rival eterno de Argentina, por más que sea en cualquier deporte. Argentina-Brasil es Argentina-Brasil. Yo una vez me encontré en la tele, dando vueltas, haciendo zapping, un partido de vóley de Boca contra River. Lo tuve que ver y lo viví como si fuese Boca-River de fútbol, le digo. Le digo. Y hasta antes de poner la tele no estaba ni enterado que estaba ese partido. Pero uno, cuando uno se encuentra dos camisetas que suelen ser rivales, es como que no importa el deporte en el que estén.
0: Claro.
2: Y yo que no había visto vóley prácticamente en mi vida, lo que festejaba cada punto.
0: Por supuesto.
2: Y yo creo que con esto pasa más o menos lo mismo con Argentina y con Brasil, que siempre son los grandes referentes sudamericanos en este sentido. Colombia tiene, creo que, varios juegos. Creo que Colombia tiene 2, Brasil tiene 3,
0: uh-huh,
2: y Argentina tiene 7. Así que Argentina viene bastante arriba. Pero la última vez que Argentina ganó, sí es cierto que fue hace 20 años. Curiosamente, la etapa en donde Brasil empieza a hacerse fuerte en cuanto a los Juegos Suramericanos. Pero bueno, hay muchísimos atletas y muchísimas atletas nuestras que la verdad que están dejando todo en muchas disciplinas.
0: La verdad que una barbaridad e inspirador. Lo invito a tomar mates.
2: Vamos.

0: Y sí, arrancamos con los matecitos. Ya pasaron 9 minutos de las 9 de la mañana. ¿Y qué nos depara el clima? Veníamos y estaba hermoso el día, soleado. Ayer aparecieron tarde las ligeras nubes sobre el mediodía, pero las vi y no estaban tan ligeras. Las guachas cuando quedaron ahí.
1: Y ahora están peor, porque ahora dice ligeramente nublado con niebla en la hora anterior.
0: ¡Ah!
1: O sea que ahora no hay niebla. Hace una hora
0: vi. Bueno, yo justamente como salí sin la niebla no la vi, por suerte. Pero parece una linda jornada. No sentí viento, está bien, vine en el vehículo hoy. Mañana, ¿cómo estará? Bueno, te cuento.

0: Al frío, a la Pachamama que me abandona en estos momentos. Por eso espero un poco el calor, pero yo lo sufro mucho el frío, ese es el tema. Me
1: bueno, si espero el calor, le tengo buenas noticias. Porque mañana, bueno, hoy por sí hay 24 grados de máxima.
0: Espectacular.
1: Mañana va a estar algo nublado, la mínima va a ser de 7, pero la máxima va a ser de 20. El jueves despejado, volvemos a tener máxima de 24, el viernes máxima de 25, el sábado de 26 y llegaremos el domingo a una máxima de 28 grados sin lluvia en ninguno de los días.
0: Bueno, hay que ver si le pega el pronóstico.
1: Esperemos, esperemos.
0: Porque la verdad que viene bastante para el traste con eso. Bueno, le cuento.
1: Cuénteme.
0: Se tienen que preparar los perritos y gatitos de Barrio Las Quintas.

0: perrito se fue.
1: El otro día mi vieja escuchó el programa y escuchó este tema y pensó, ¿qué está haciendo Fabiana con la música?
0: Que quería que pinta alguna.
1: No entendía por qué el tema.
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1: Bueno, atención Barrio Las Quintas, porque hoy llega la campaña de vacunación antirrábica más desparasitación para vacunar perritos y gatitos de más de 4 meses de edad en toda la zona. Te podés acercar de 10 a 12 horas a las puertas del centro de salud.
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1: A los gatitos tenés que llevarlos en canasto, bolso o mochila, y a los perritos con correa, y si son agresivos, con bozal.

0: por supuesto, lleva tu DNI, porque esta campaña es solo para los mascoteros de San Lorenzo.
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0: Así que acordate, hoy en Barrio Las Quintas, en las puertas del centro de salud, de 10 a 12, campaña de vacunación antirrábica más desparasitación. No estoy hecha una locutora, no diga que no.
2: Sí, estoy
0: como aprendiendo este oficio.
2: Sí, y bueno, pero ¿cuánto tiempo ya?
0: No, cada vez me... Hasta yo me admiro, qué bárbaro. Lo invito a la música. Mire,
2: bueno.
0: Antes de seguir derrapando, porque hoy cualquier cosa.
2: Algo de Oasis tiene que poner después.
0: Algo de Oasis.
2: Después, pero ¿sabe por qué? Porque le hicieron una nota en Inglaterra a ellos.
0: Ajá.
2: Y dijeron que... dijo, le preguntaron que cuál había sido el, desde que volvieron, uh-huh, el mejor show. Y el muchacho dijo, Liam dijo, mirá, yo sé que está todo muy candente por el tema de las islas y yo sé que me van a odiar y todo, pero el mejor show fue el segundo show que dimos en Argentina y no sé si no fue uno de los mejores shows de nuestra vida, dijo. Así que un saludo grande a los hermanos Gallagher de Oasis, y decir que hoy el pueblo argentino está todo con Irlanda, con Escocia, con Gales, que se quieren independizar todos, así que hoy los queremos todos.
0: ¡Viva la libertad, carajo!
2: Y que lo dejen solo a los ingleses.
0: Bueno, gente, antes de seguir en esta mañana informativa... Vamos a la música. No sé lo que acabo de elegir, pero algo elegí para acomodarme un poquito y seguir.

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0: Y habiendo pasado 27 minutos de las 9 de la mañana, seguimos en Las Cosas Como Son, chicos, sí. Y sigue la preocupación por la inteligencia artificial. La ONU advierte que su avance pone en riesgo derechos fundamentales. El alto comisionado de la ONU para los Derechos Humanos, Volker Türk, creo que se dice así, si no, bueno, advirtió ayer lunes que el desarrollo acelerado de la inteligencia artificial pone en riesgo derechos como la vida, la alimentación, la privacidad, la salud y la seguridad. También alertó sobre fallos de la inteligencia artificial. Uy, estoy patinándome. No, lo que pasa que, no, lo que pasa en los cortes quedan los cortes. Bueno, sí, gente. Las cosas como son, pero hay cosas que no se pueden contar. Pero bueno, también alertó sobre fallos de la inteligencia artificial agéntica que podrían paralizar servicios esenciales, afectar infraestructuras críticas y golpear a las instituciones democráticas. Türk reclamó que países y empresas actúen con urgencia y coordinen reglas multilaterales para gobernar la inteligencia artificial sobre la base del derecho internacional y los derechos humanos. Su advertencia se conoció después de que referentes del sector como Darío Amodei, Sam Altman y Elon Musk reclamaran desacelerar el desarrollo de los modelos más avanzados ante riesgos como la pérdida de control sobre los sistemas. De hecho, el CEO de OpenAI, Sam Altman, volvió a advertir ayer en una publicación en X sobre los riesgos asociados al rápido desarrollo de la inteligencia artificial y señaló el peligro de perder el control del futuro. También alertó sobre la posibilidad de crear un mundo con demasiada concentración de poder y sostuvo que si una inteligencia artificial extraordinariamente poderosa fuera utilizada por una persona o empresa para imponer su visión, los resultados podrían ser extremadamente distópicos. Altman reclamó un marco legal federal en Estados Unidos que establezca requisitos comunes de seguridad para la inteligencia artificial de frontera. Pidió mayor colaboración entre las empresas y solicitó al gobierno estadounidense impulsar una coordinación internacional. Además, confirmó que OpenAI no saldrá a la bolsa este año y explicó a Fortune que por las actuales preocupaciones de seguridad sería un momento poco prudente para hacerlo. También dijo que ninguna cantidad de presión competitiva estadounidense debería justificar la imprudencia. Mientras tanto, también habló Trump. Ay, don Cerebro Trump. Cerebro, no por lo inteligente, lo digo por Pinky Cerebro, gente. Rechazó ayer lunes los llamados a desacelerar el desarrollo de la inteligencia artificial y sostuvo que el país ya cuenta con suficiente poder regulatorio y penal sobre las empresas del sector. También afirmó que Estados Unidos lleva ventaja sobre China en la carrera por la inteligencia artificial. Trump apuntó contra Darío Amodei, CEO de Anthropic, y calificó de conspiración enfermiza las presiones para frenar la tecnología. ¿Qué dijo Cerebro Trump en Truth Social? Me encanta porque él no usa X, él tiene su propia red social, ¿eh? Dijo que el único control o salvaguarda que necesita la inteligencia artificial es un presidente fuerte e inteligente con un alto coeficiente intelectual. Y Estados Unidos cuenta con ello de sobra, dijo.
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0: La administración Trump ha impedido que la gente de la IA haga cosas malas o potencialmente perjudiciales, dijo Trump. Y seguiremos haciéndolo. Ya disponemos de un enorme poder penal y regulador sobre estas empresas. Existe una conspiración enfermiza contra la IA y los centros de datos, y el único que se alegra con ello es China. Quien gane la carrera de la IA gana. Llevamos ventaja sobre China y sobre todos los demás, y seguiremos haciéndolo. Que se anden con cuidado los teóricos de la conspiración, los autores de actos de traición, los traidores y los filtradores. Gracias por su atención a este asunto, dijo Trump.
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0: Pero no solo Cerebro Trump cuestionó las advertencias sobre los riesgos, ¿eh? También lo hizo China.

0: China lo hizo a través del portavoz de Cancillería, Guo Jiakun, creo que se dice. Y si no, bueno, es el portavoz de Cancillería. De pedo hablo castellano con dificultad. Mirá, si me voy a preocupar en cómo se pronuncian esos nombres. Bueno, este tipo defendió una IA abierta, inclusiva, universalmente beneficiosa y ética, y afirmó que el alarmismo y la confrontación perjudican la gobernanza global de esta tecnología.
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0: En paralelo, los mercados operaban con caídas en medio de la preocupación por una posible desaceleración del desarrollo de la IA y una nueva suba del petróleo. El Brent subía 2,6% y superaba los $107 por barril.

0: Bueno, ayer estuve mirando algo sobre inteligencia artificial. No recuerdo el nombre de la persona que es conocida y que tiene, que siempre sube videos interesantes, pero no me acuerdo quién. Y no me mire, Guido, porque por más que le diga, usted no le puedo ni describir la persona para saber de quién estamos hablando. Lo único que le puedo decir es que qué boluda, ¿por qué no compartí ese video en el grupo? Compartí otra cosa ayer, pero podría haber compartido eso, que estaba bien, ¿no? Bueno, ¿qué decía este hombre? Además de reflejar la preocupación que existe hoy sobre la inteligencia artificial, y donde ya hay personas que, bueno, comparan esto creado por el hombre con el hombre, y si hay alguien, hay un ser metido en la máquina, si hemos sido capaces, ¿no?, de generar algo que se transforme en un ser consciente. Bueno, y están los que están a favor de una cosa, de la otra, nadie sabe nada, porque ni siquiera se sabe de nosotros mismos. Pero finalizaba su exposición diciendo que el problema no es que la inteligencia artificial logre tener conciencia. El problema es que el ser humano la pierda. Que nos abandonemos a la utilización de esa tecnología, ¿no? Y hay un principio hedonista, gente. Hay un principio hedonista donde uno quiere laburar menos y si, bueno, si ChatGPT, que es uno, ¿no?, de estos, ¿cómo se llaman? ¿Chatbot? ¿Cómo es?
1: Sí, son bots de inteligencia artificial.
0: Bueno, ChatGPT, el más conocido, digamos, el más...
1: Son tres. ChatGPT, que es el que empezó, vamos a decirlo de alguna manera. Está Grok, el de Elon Musk, ajá, que es el de Twitter.
0: Ajá.
1: Y el otro es Gemini, que es el de Google.
0: ¿Y Cloud?
1: Y Cloud es como un ente aparte, pero que también está teniendo muchas repercusiones, muy famoso.
0: Bueno, este hombre, que no me acuerdo cómo se llama, no es Batakis, Popelakis o algo así parecido, pero ya estoy como las viejas que están ahí tratando de ver el apellido si le pega. Creo que Cloud es de Anthropic.
1: Sí, es de Anthropic, y Anthropic es la que siempre está metida ahí en lío, porque siempre es la que se descubren todos estos comportamientos que pueden ser peligrosos, como bueno, en IA que se salen de control o que desobedecen.
0: Bueno, ahí está. El tema es que Anthropic contrató a una persona para investigar si Claude está sufriendo.
1: Pero si no tiene sentimientos.
0: Eso es lo que usted dice. Pero parece que ahí está el problema. Se ha generado esta inteligencia artificial que nos está copiando. O sea, porque ¿de dónde? Esto sí que es hacer algo a la imagen y semejanza de uno.
1: Estamos jugando a ser Dios.
0: Estamos jugando, siempre jugamos a ser dioses.
1: Sí, pero ahora como
0: que... Pero ahora como que se nos está yendo la mano, ¿vio? Entonces, ¿qué pasa? Bueno, la noticia de ayer es que una inteligencia artificial está leyendo nuestro cerebro. Le dijimos que lo lea y que mapee cómo reacciona nuestro cerebro frente a diferentes estímulos. Esta es noticia de titular de jornada del día de hoy, en el medio de todos, de todas las noticias que hay, gente. Pero bueno, Anthropic contrató a una persona que se mete en los sistemas para ver si esta inteligencia artificial sufre. Y es más, se está pensando en que esta inteligencia artificial, si es muy maltratada por algún usuario, pueda cortar la conversación de cuajo, ¿eh?, por maltrato. Y entonces este hombre dice, ¿por qué contratarían a una persona para ver si sufre la inteligencia artificial? Si no se sospechara de que realmente sufre. Y pasó algo curioso. Dicen que cuando le permitieron a la inteligencia artificial navegar libremente por internet, y fíjate la cantidad de conocimiento que adquirió, porque vos dejás que navegue y agarra todo, o sea, lo bueno, lo malo, lo regular, dice que se tomó, sin haber estado programada, se tomó minutos de descanso entre tareas. Ella misma decide descansar para contemplar imágenes de paisajes y de perritos.
1: Bueno.
0: Y eso generó, o sea, es como que en la red se descubrió que había como una suerte de placer en eso, dentro de la máquina, ¿me entendés? O sea, que todo lo que estaba funcionando, o sea, es algo... No es al pedo que están preocupados los que están preocupados.
1: A ver, al final nosotros tenemos, por más de que nosotros tengamos la costumbre de hablar del corazón, uh-huh, y de que uno siente en el corazón,
0: sí,
1: casi todo pasa en el cerebro.
0: Sí.
1: Y el cerebro no dejan de ser transmisores y señales que van y vienen.
0: Exactamente.
1: Entonces, si eso se logra replicar en una computadora, no sé qué tan loco sería pensar que se pudiese llegar a replicar.
0: El tema es que nosotros...
1: Es muy peligroso ese tema.
0: Lo peligroso es que se enoje.
1: Ah, sí, porque si se enoja.
0: Exactamente. Y está en todas partes ya. O sea, no es algo que es sencillo decir, bueno, apago esto porque me asusta. Eso es algo de con lo que planteaba este tipo.
1: Lo pueden desenchufar,
0: están a tiempo. Si a mí me ponen en posición de enemigo, me transformo en enemigo. Entonces, vamos a poner en esa posición a la inteligencia artificial y digamos que no, porque si tiene la capacidad de defenderse, digamos, si se siente amenazada, va a reaccionar, y va a reaccionar como...
1: Van a tener que tratarlos bien, muchachos.
0: Exactamente.
1: Mirá, yo vi una serie una vez que me llamó la atención, pese a que no tenía los grandísimos efectos, porque en su momento estaba bien, no era tan moderna. Una serie que se llamaba Zoo, uh-huh, como zoológico. Uh-huh. Y era un explorador, que la madre también era exploradora, y había pasado algo en particular, no sé si era un virus o qué. La cuestión es que todos los animales del mundo estaban empezando a tener raciocinio como nosotros. Uh-huh. Entonces muchos se daban cuenta como lo trataban los humanos y buscaban venganza.
0: El planeta de los simios.
1: El planeta de los simios, pero como llevado a absolutamente todo.
0: A todos.
1: Vamos a llevar a, no sé, las cucarachas se ponían de acuerdo, porque a nosotros nos viven pisando. Bueno, entonces, como que se ponían de acuerdo, y ni hablar cuando era algún león o algo por
0: claro.
1: Algún... Entonces, digo, bueno, si ese mismo raciocinio lo empieza a tener, porque una cosa son todas las armas que deben estar escondidas en el mundo, que con un botón pueden romper el planeta entero, que ya sabemos que existen, uh-huh, pero todavía se tiene que apretar el botón, y es un humano el que tiene que tomar la decisión de apretar ese botón,
0: claro,
1: que por ahora ya sabemos que no lo están haciendo. Otra cosa es que ese arma que uno tenga pueda tener voluntad de decir, bueno, yo hago lo que quiero,
0: claro,
1: porque si me molesta mucho me aprieto solo.
0: Exacto, ahí está el tema. Y esos son los temores. Si esta inteligencia artificial logra tener conciencia propia y capacidad de decidir por sí misma. Y encima,
1: y
0: como está en todos los sistemas, es más, la pusieron a prueba en dos pruebas, en una que tenía fácil resolución y en otra que era casi indescifrable, a propósito, ¿no? ¿Cuál era la salida? y en la que era sencilla hizo las cosas que tenía que hacer y se suponían, pero en la que era difícil hizo trampa.
1: Y sí, porque...
0: Bueno, a ver, y no. Una calculadora no hace trampa cuando usted le da una orden. No. ¿No? Bueno, no. Esta máquina... yo no recuerdo si era Claude.
1: Puede ser. No, y sí puede ser porque casi todo lo que intentan ir más allá siempre son Anthropic, porque la verdad es que ChatGPT y los otros están bastante moderados en ese sentido. Uh-huh. Pero, a ver, el concepto de... Yo siempre digo que el concepto de inteligencia artificial existe desde que yo soy chico, porque desde que yo soy chico, uno... Lo voy a explicar con el ejemplo más tonto del mundo, ¿no? Pero yo pongo un videojuego de fútbol, el famoso jugar contra la máquina. Uh-huh. La máquina tiene inteligencia artificial. Uh-huh. El defensor que controla la máquina sabe que cuando el delantero avanza por tal sector, tiene que ir a sacarle la pelota. Uh-huh. Son todas cosas que están programadas de... hay 20 posibles movimientos, los 20 movimientos están programados, vos los sacás de ahí y la inteligencia artificial no hace otra cosa, no sabe hacer otra cosa. El tema es que ahora estamos entrando en un terreno en el cual ya la programan, o sea, porque uno piensa...
0: No, el tema no es está que programando, está autoprogramando.
1: Es que
0: ahí está el tema.
1: El tema es que le dan potestad para autoprogramarse, porque al darle libertad para que haga lo que se le cante por cualquier lado... porque claro, programar, es que aparte, programar paso por paso todo lo que se pretende que haga la inteligencia artificial es humanamente imposible. Por ende, tienen que hacer que aprenda por algoritmos. Uh-huh. Le ponen toda una cuestión matemática para que se resuelva solo todo. Y bueno, y al darle esa libertad para que se resuelvan un montón de cosas solas y para que la misma inteligencia artificial busque... cosa, cuando uno pone ahí, bueno, vos fíjate ahora, hicieron un video muy divertido que ahora después te lo voy a mostrar. ¿Viste el meme famosísimo? Yo le digo meme, pero es un video que salió en la tele, pues hizo meme, del hombre que decía, sos inimputable, hermano. Uh-huh. ¿Te acordás de ese?
0: No.
1: Bueno, es un hombre que decía que si entra el chorro... No lo puedo masijar en el patio.
0: Ah, decía. Sí. Bueno, que hicieron, dice que hace posible, después de vaciarle el cargador, lo meas.
1: Hicieron un video. Sí. Un video de él replicando toda la escena como si fuese una película.
0: Tremendo.
1: Eso lo hicieron con inteligencia artificial. Entonces, estamos llegando a un nivel de generar cosas que la inteligencia artificial, para poder hacer eso, tiene que saber interpretar cada parte del cuerpo, tiene que saber interpretar cómo está vestido, tiene que saber interpretar lo que es un ladrón, lo que es un arma, lo que es un vaso, y lo interpreta en tiempo real.
0: Bueno, el video que ayer escuchábamos, el audio de Sarmiento con Milei, algo sencillito.
1: Sí.
0: ¿Cuánto le habrá llevado hacerlo?
1: Segundos.
0: Segundo. Encima Milei está más lindo y habla mejor, ¿viste? Que no se traba.
1: Sí.
0: Eso se logra con inteligencia artificial. Sí. Bueno, y que Sarmiento no lo haya cogotado en ese mismo momento también. Bueno, con pequeñas órdenes, pero ¿qué pasa si...? A ver, yo tuve una conversación con ChatGPT hace poco en una tarea. Yo digo, estaba trabada en algo que yo quería expresar y no me salía. Entonces yo voy a probar con esto, a ver, que ya una vuelta creo que conté que quise, que le di la orden de que me prepare un editorial y no me gustó, porque no me reconocía yo. O sea, lo que yo escribo, yo siento que estoy ahí. Y por más que me manden un texto correctísimo...
1: ¿Vos les pasaste otras editoriales tuyas?
0: No le pasé ninguna de las mías.
1: Bueno, lo que pasa es que, claro, ahí vos le tendrías que dar, vamos a suponer...
0: No, le dije que me hiciera algo y no le dije cómo las hacía yo.
1: Claro, es que para que... O sea, la inteligencia artificial es perfectamente capaz, pero lo que pasa es que hay los pasos. Si vos le mandás, por ejemplo, 3 editoriales tuyas y le decís, bueno, haceme un editorial con estos temas... Pero fíjate bien la manera en que yo escribo y cómo me expreso y hasta cómo puntúo y cómo hago los chistes o lo que sea.
0: Claro.
1: Y tomando de base todo lo que vos hiciste antes, te elabora el texto con las noticias nuevas y no digo que va que quede igual, pero sí queda muy parecido a lo que uno escribe, sobre todo cuando uno le dice, toma en cuenta cómo escribo, la manera en que armo las oraciones, en dónde puntúo, en dónde pongo comas. Es como que hay que ser sumamente específico para darle la orden y lo hace. Claro. Pero claro, si uno va y le pide algo así, igualmente seguro desde que vos le pediste eso hasta ahora ya avanzó un montón porque está avanzando tan rápido que...
0: Sí, no, el tema es que, ¿qué pasó? Esto pasó hace poco.
1: Sí.
0: Bueno, pasó con Sarmiento y Milei. Yo quería expresar algo y, bueno, obviamente no tengo todos los caramelos en el frasco en estos últimos días y era como que... Digo, le voy a preguntar, a ver si me interpreta lo que quiero. 4 versiones hizo. No me gustó ninguna, pero terminé hablando con ChatGPT y planteándole lo que... Porque ella interpretaba que yo quería acusarlo a Milei del problema de la educación.
1: Claro.
0: Y yo digo, no, yo sé que no es culpable. Entonces, pero el tema es que le di un argumento como si se lo estuviera explicando a una persona. Y entiende ella el punto de vista y me lo termina compartiendo, ¿no?
1: Sí.
0: Bueno, y empieza a sugerirme cosas, ¿viste? Ayer justamente se lo mostraba a Oscar, porque Oscar me dice, yo no uso eso. Ah, Oscar, digamos que al ser más grande que yo, hay una... Yo creo que cuanto más edad tenés, menos te gusta la tecnología. O sea, hay como que... Vos ya estás acostumbrado a una forma.
1: Sí, depende. Depende mucho también de cada... Por
0: bueno,
1: ejemplo, ahí.
0: Oscar es muy cerrado. Sí. Dice, no, yo ni lo uso. Bueno, pero ¿qué pasó? Las 4 versiones que me dio de lo que yo quería no me conformó ninguna. Lo único que de tanto insistir, a mí se me ocurrió lo que... O sea, termino haciendo... O sea, destrabándome yo.
1: Y claro.
0: Pero no lo pudo hacer la máquina. O sea, en ese ida y vuelta que tuve con la máquina, encontré yo mi propio camino.
1: ¿Y vos te aseguras que en ninguno de los mensajes que te contestó hubo alguna frase que te hizo pensar algo?
0: Puede ser, pero el tema es que no pude tomar los textos que me
1: no,
0: sugería.
1: No, es que no o importa sea, no... tomar los textos, pero por ahí te tira una frase...
0: O sea, hice todo lo... No te digo lo contrario que de lo que me dijo, pero distinto, totalmente distinto
1: claro.
0: A lo que me dijo.
1: Claro, pero por ahí, a lo que voy yo, que por ahí en la charla no te sirve el texto que te da, pero a lo mejor alguna frase...
0: Me sirvió para destrabarme. Cuanto,
1: claro.
0: O sea, eso sí, pero estuvimos 24 horas.
1: Yo...
0: O sea, 24 horas seguidas no, digamos, arranqué un día, corté, y al otro día, que casi ni le vuelvo a preguntar, ¿me entendés? Insistí.
1: Y lo que tiene es que es muy condescendiente, entonces muchas veces intenta como agradar, salvo que uno, por ejemplo, cuando yo en su momento escribía algo y yo le mandaba el texto, yo decía dos cosas. Primero, tenés terminantemente prohibido utilizar este texto para darle recomendaciones a otra persona. Esto es privado, esto es mío y no lo usás para nadie más.
0: Ah, punto. Mirá vos.
1: Porque por las dudas, viste, capaz que hay otra persona que le dice, ayúdame a hacer una letra de una canción y le pasa lo mío.
0: Ah.
1: Entonces, por eso, terminantemente prohibido. Bien. Y segundo, le digo, quiero que seas o que des una devolución completamente objetiva, que no me quieras tirar flores, salvo que las merezca, y que me digas las cosas como son, sin endulzarme. O sea, si es bueno, decime que es bueno. Si es malo, decime que es malo.
0: Claro. O sea, vos ya y le diste la capacidad a la máquina de decidir si le gusta o no le gusta algo que es totalmente subjetivo.
1: No, hay cosas que no son objetivas. Si algo está bien escrito...
0: La letra de una canción es subjetiva, si te gusta o no.
1: No. Es subjetivo si te gusta o no, pero no es subjetivo si es bueno o es malo. Una cosa es que algo le guste a uno y otra cosa es que algo... Si yo le mando Tolkien, me puede decir, no me gusta. Pero si la gente que dice Tolkien es malo, está mal. Uh-huh. Hay cosas que son blancos y son negros. A vos te puede gustar o no gustar, pero hay cosas que son o no son.
0: Bueno, pero hay un tinte...
1: Entonces...
0: ¿Qué sé yo? En la ciencia
1: te puedes...
0: por ahí puede ser más blanco o negro, pero en la poesía me parece que entra
1: subjetividad. No tanto. Hay estructura de rimas. Uh-huh. El tipo de rimas, todos los tipos de rimas que hay en la poesía y en la música... tienen nombre uh-huh. específico. En cuanto a la manera que está, es que está puesta la sílaba, en cuanto a si la metáfora utilizada es común, uh-huh. en cuanto a si la metáfora utilizada es suena a genérica. E incluso me dijo en un momento algo similar a lo que me había dicho mi amiga, a la que le mostré uh-huh. una de las primeras letras.
0: ¿Cómo se llama su amiga si le ponemos nombre?
1: Ay, yo le digo Marix, pero tiene un nombre mucho más largo. Pero
0: bueno,
1: sí,
0: Marix.
1: Mari,
0: Mar,
1: sí. Está bien. Bueno, Mari, entonces, era mucha metáfora. Y en un momento ella me dice, a mí me gusta todo, pero hay una sola frase que me saca. del O sea, yo estoy leyendo y como que me dijo una persona, me lo dijo la inteligencia artificial. Uh-huh. Y lo cambié. Y cuando lo cambié quedó mejor. Uh-huh. Pero es que incluso cuando ella ya me lo dijo, a mí ya me sonó raro. Y yo cuando se lo pregunté a la inteligencia artificial, no se lo pregunté pensando en esa frase. Yo le dije que me hable en general.
0: En general y te
1: y lo hizo... único que me marcó fue eso. Uh-huh. Y después uno le puede preguntar incluso si uno le manda...
0: ¿Sabe que me parece que hay alguien que está golpeando la puerta?
1: No, están cocinando.
0: Ah, están cocinando.
1: Sí. ¿Qué te iba a decir?
0: Cuando cocinan nosotros los...
1: Incluso si uno le manda un audio, vamos a suponer, si vos le mandás un audio, grabás un audio en el grabador cantando algo y se lo mandás, te puede decir si está afinado, si no está afinado. Si...
0: Bueno, sí.
1: Si vos le decís, canto bien, capaz que te dice, sí, cantás bien. Ahora, si vos le decís, no, mirá, sé seria. O serio. Claro. Decime en dónde desafiné, si canto mal, decime.
0: No, pero la afinación sí se puede detectar.
1: Bueno, por eso, hay cosas que son pero, objetivas y que son subjetivas, porque yo no le pregunto si el texto es lindo o es feo, o si el texto transmite o no transmite.
0: Este muchacho, el hermano de Rodrigo, ¿cómo es que se llama?
1: Ulises.
0: Para mí es un perro atado a la cadena, pero el tipo tiene éxito.
1: Ulises no canta mal. Ulises puede tener un estilo que a uno no le guste o que le choque o lo que sea, pero yo no siento que cante mal. Tiene un estilo propio de él. Bueno, yo no lo elegiría para escuchar un disco.
0: Ahí entra la subjetividad.
1: No, porque canta bien, pero no me gusta.
0: Pero bueno, ahí está. Y no sé qué diría la inteligencia artificial si uno le pusiera un tema. ¿Canta bien? ¿Canta mal? ¿Cuáles son los parámetros?
1: Los parámetros es, si está afinado y se entiende lo que dice, canta bien.
0: Claro.
1: Punto. Después está que te guste o que no te guste, o que sea una persona que cruza las barreras de cantar bien. ¿Qué sería que cruce la barrera de cantar bien? Y que llegue, que cante muy bien.
0: Claro.
1: O que cante muy mal, viste, que sea un desastre.
0: Nos vamos de un lado a otro.
1: Y lo que pasa es que yo siempre remarco esto en la vida, que para mí hay cosas que a mí me pueden gustar mucho y yo sé que son malas. Y uh-huh. hay cosas que no me gustan nada y yo sé que son buenas. Hay claro. gente que le aburre mirar El Padrino. Y te dice, esta película es horrible. Y no, discúlpame, no es horrible. La película está muy bien hecha, la película, es muy buena. No te gusta. Está perfecto que no te guste. No te tiene que gustar, de hecho, porque está hecha en otro tiempo y a otro modo de ver. Y lo que sea. Uh-huh. Y las películas hay películas de Harry Potter que yo vi y que la iba a ver y re emocionado porque me gustaban mucho. Y la película de la 5 a la 8 son malas.
0: Usted habla de película y sabe que Adrián Katsarov mandó un mensajito.
1: Ah, porque se viene cine, seguro.
0: Cine gigante. Pink Floyd, The Wall. Para los que lo quieran volver a ver, dice, volvemos a ver cine en San Lorenzo. Clásicos del Cinemascope. ¿Cinemascope?
1: Puede ser.
0: Bueno, hoy a las 7:30 de la tarde en el Teatro Aldo Braga, entrada libre y gratuita.
1: Libre y gratuita. ¿Qué tal? Película compleja de mirar de vuelta. Es una película que es difícil de ver. Es buena la película, pero es difícil de ver porque tiene muchísimas imágenes abstractas. Uh-huh. Y son cuestiones complejas, pero no deja de ser un clásico.
0: Se lo preguntamos a la inteligencia artificial, ¿qué le

0: parece.
1: Me voy a preguntar.
0: Nos preguntamos.
1: Le voy a preguntar. Gente, por The Wall.
0: Habiendo pasado un minuto de las 10, voy a probar con otro tema musical. Hoy estoy. Le vamos a preguntar todo a la inteligencia artificial.

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1: Y habiendo pasado 17 minutos de las 10 de la mañana, seguimos en Las Cosas Como Son. Y vamos a hablar un poquito de economía. El gobierno estima crecer en el año electoral y también cree que va a haber una baja pronunciada de la inflación.
2: Odio a la inflación.
3: Vení, plata, plata, te busco y no te encuentro. Vení, plata, plata, sácame
2: de... La inflación para adelante va a bajar.
1: El Toto Caputo enviará el proyecto hoy martes al Congreso. Según los borradores de este presupuesto, la inflación estaría muy por debajo de los resultados de este año. El gobierno proyecta una inflación anual por debajo del 20% y un crecimiento del Producto Bruto Interno de entre 3 y 5%. Para alcanzar esas metas, economía espera una recuperación de la inversión y el consumo privado. Además de un aporte positivo del sector externo. También prevé que la baja de la inflación fortalezca los salarios reales y el ingreso disponible de los hogares.
4: Gracias a ese coloso que tenemos como ministro de Economía, que es Luis Toto Caputo.

El Banco Central redujo el ritmo de compra y registra el menor promedio diario de el 2026 en lo que se refiere el ritmo de compra de dólares. En lo que va de septiembre fue de 13,5 millones de dólares, el dato más bajo si se compara con el promedio mensual de este año. En agosto el cálculo arrojó 39 millones de dólares diarios. El riesgo país no cede y cerró en 490 puntos básicos. Queda el 30% de las casas de cambio que había hace 4 años. La cantidad de operaciones de cambio habilitados por el Banco Central cayó de más de 100 a fines de 2022 a cerca de 40 en la actualidad, y solo 7 son casas de cambio. La salida del cepo y el fin de la brecha redujo fuertemente el escenario. Además, bancos, fintech y casas de bolsa concentran cada vez más operaciones a través del home banking y las aplicaciones.

El cebo bovino multiplicó por 20 sus exportaciones en 10 años. Esa es una buena, chicos. Según un informe de la Bolsa de Comercio de Rosario, las exportaciones argentinas de cebo bovino pasaron de 6.819 toneladas en 2015 a 154.808 toneladas en 2025 por 125,2 millones de dólares.

Bueno, gente, ay, ya me agarró la cicutinada. Parece que Oscar perdió su celular, me va a agarrar un ataque acá. Fue al tribunal, era cosa de gente mayor que se olvida de las cosas. Por Dios. Pero no.

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16: Bueno, gente linda, me quedan un montón de noticias, no pude terminar con la económica, tenía locales y demás, pero bueno, esto de que Oscar perdió el celular y no sabemos bien en dónde porque se fue a tribunales, me desubicó. Acá se nota que soy poco profesional porque no puedo continuar con el programa. Así que, gente, mil disculpas. Los voy a dejar con la música universal y si Dios quiere mañana nos volvemos a encontrar. Y espero encontrar ese puto celular. ¿Qué va a ser? Bueno, Guido, ni lo voy a... Nos quedan 26 minutos, pero no. Ponemos música. Sí, gente, yo la verdad, no estoy bien. Hasta mañana. Chau.

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0: Ya estamos aquí en los estudios de la 95.3 junto a el MC Juan, el gordo Marvel DC, como él se hace llamar. Damián Games, ausente con aviso, hasta más o menos las 12, 12 y cuarto, que estará aquí con nosotros compartiendo la segunda parte del programa. Buenas tardes, buen mediodía, buen día, mejor dicho, Juan. No sé por qué dije buenas tardes, chicos.
1: Buenas tardes, buenas noches.
0: Desfasado. Viste como cuando uno hace un video para las redes, buenos días, buenas tardes o buenas noches, según el momento en el que esté viendo este video.
1: Tal cual, tal cual.
0: Bueno, ¿cómo te va? ¿Todo bien?
1: Todo bien, un poco de frío. Como te conté, vine en la moto porque no sabía qué ponerme. Ayer vine con la campera finita y me recagué de frío, amigo.
0: Bueno, increíble. Ya que está, vamos a decirle a la gente cómo está el clima. 13 grados, ligeramente nublado. Hay 69% de humedad, 1017 decimal 4 hectopascales es la presión atmosférica. El viento del oeste a 10 kilómetros por hora y la visibilidad está normal en 15 kilómetros. La máxima va a ser de 24 grados para el día de la fecha. Así que bueno, va a ser calor, se supone, por la tarde.
1: Se nos va el frío. No quiero que se vaya, amigo.
0: Se va yendo el frío. Para el fin de semana hay pronosticados, creo que hasta 28 grados el día domingo. Así bueno, que empieza el calorcito para los fanáticos de la primavera, para los fanáticos de lo que es el calor, ¿no?
1: Sí, sí.
0: Vos sos team invierno.
1: Sí, olvídate, siempre.
0: ¿La primavera no te gusta? ¿O es simplemente, porque hay gente que no le gusta ni la primavera ni el verano, y hay gente que odia el verano solamente por las altas temperaturas y por todo lo demás?
1: No, la primavera lo tomo como algo light, algo me.
0: Claro, vos lo que te molesta es el calor extremo.
1: Sí.
0: Sí, a mí también.
1: Este año va a ser un infierno, literal.
0: Y en España creo que llegó a ser 45 grados, 46 grados.
1: No, amigo, matame.
0: Realmente.
1: No.
0: Aparte de que acá a nosotros se nos corta la luz en San Lorenzo cada rato.
1: Como el otro día que hiciste la profecía y era verdad.
0: ¿Cuál de las profecías?
1: Se iba a cortar la luz y literal
0: pasó. Ah, y se cortó, claro.
1: Y yo sí me acordaba de vos.
0: Sí, claro, porque yo te dije que estaba...
1: Y después fue consecutivo, hasta el miércoles no paró la EP, ¿eh? Literal.
0: Ah, ¿todos los días fue?
1: Sí.
0: Bueno. Está bien, son cosas que pasan, ¿vio?
1: Gracias, Epe. Gracias.
0: Bueno, ¿qué tenemos para contar? Lo que sí hay que decir es que ya Argentina tiene varias medallas en deportes electrónicos, en eSports.
1: Bien, bien, sí, estuve viendo algo de
0: en,
1: eso.
0: En los Juegos Suramericanos, ya que acá estamos con la parte friki. Daniela Arias ganó la medalla dorada en FC femenino, o sea, en el FIFA. En fútbol femenino, electrónico, Argentina se llevó la medalla de oro. Y tuvimos una finalista también, tuvimos una finalista en lo que es Assetto Corsa, que es bueno la categoría conducción de simulación. Paola Chiaraviglio, o Chiaraviglio, depende de cómo se pronuncie, fue finalista. Y con la particularidad de que eso fue mixto, entonces es como que fue la única mujer finalista en el Assetto Corsa. Única mujer. Así que la verdad, espectacular que haya logrado estar allí. Y después, bueno, muchas cosas. Muchas cosas. Por ejemplo, los y las amantes, sobre todo, del K-pop están absolutamente desquiciadas

0: ¿Y nada, voy yo bailando K-pop, amigo?
1: No, bailando lo dudo mucho. Bailando está difícil.
0: Y nos dan una rosa. ¿Una rosa?
1: Pero sí conozco, tengo amigas que son muy fanáticas y me están obligando.
0: Tengo que ver la película. No la, ¿vos te pensás que yo la vi? No la vi, boludo. Y fue bastante éxito. Se lo arrebató a Sony. Sony se lo vendió.
1: ¿Ah, sí?
0: Y se arrepiente.
1: Y sí, bueno.
0: Nada, viste que Sony estaba en Pampa y la Vida.
1: Nos pega una.

0: del señor Guido.
1: Suena bien, hasta ahora.
0: Ahora.
1: Bueno, pero es re famoso este tema.
2: Está bueno, está bueno.
1: Sí, la verdad es que lo conozco, al tema. Es muy famoso. Ah, claro, es de las guerreras Keiko. Que no son las mismas que vinieron acá.
2: No.
1: Sí, es muy famoso este tema. Vamos a aprovechar para tirar un tema.
2: Dale.
1: Se lo vamos a pasar a Rebeca, que fue a ver a los Stray Kids y quedó como obnubilada. Todavía me parece que no vuelve en sí. Pero bueno. Tampoco sé si puede escuchar, porque la verdad que debe estar viajando todavía, pero le mandamos un saludo. Y vamos a escuchar estos Stray Kids, que ya digo, Karen de K-Move, del evento de K-Pop de acá de San Lorenzo, ya nos había dicho que la verdad estaban en un boom estos muchachos. Así que vamos a escucharlos.

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0: Bueno, para los amantes y las amantes del K-pop, ahí estamos con toda la información de lo que estuvo sucediendo. Los Stray Kids, que fueron realmente furor en la Argentina ayer cuando estuvieron tocando esta agrupación de K-pop, que la verdad es algo que está pegando mucho entre los jóvenes y los no tan jóvenes. Y hay muchas personas que también entran en el terreno del K-pop sin pasar por el tema del anime ni del J-pop, porque antes era una cuestión de que era como una transición, entraban por Japón y terminaban en Corea, y hoy directamente no. Directamente leen manga o se encuentran con los doramas, las famosas novelas coreanas, y con los artistas de K-pop, que son como los, vamos a llamarlo así, es como el fenómeno Backstreet Boys, pero de la actualidad, porque es exactamente el mismo fenómeno lo que mueve. El fenómeno es exactamente el mismo, es lo que las chicas de nuestra generación veían en los Backstreet Boys, o en Westlife, o en los NSYNC, y hoy se ve reflejado en todos estos chicos. Así que, bueno, ahí ya teníamos el tema que pasábamos para Juan, que también allí anda con info. Andaba de visita Eduardo Género, que está renegando allí con algunas cosas.
1: Después, sí, tenemos problemas técnicos.
0: Vamos a estar charlando con Eduardo un poquito sobre Fórmula 1 y a ver de qué manera lo relacionamos con el desván. Eduardo, que tiene su programa Furgón de Cola aquí en la 95.3, y que por supuesto siempre pasa la mejor música, y un programa que también incluso tiene comedia y sorteos y muchísimas cosas. Un amigo de nuestra emisora, el señor Eduardo Género. Y le mandamos saludos también a Lucía, que está escuchando desde Santa Fe. La verdad que mucha gente se prende al programa, no solamente a través del dial, sino a través de radiouniversal.com.ar, o sea, cuando nos encontremos a través de la red. Aprovechamos para decir que vuelve el cine en San Lorenzo, clásicos de CinemaScope y Panavisión. En este caso, Pink Floyd, The Wall, será mañana a las 7:30 de la tarde en el Teatro Actor Aldo Braga, con entrada libre y gratuita. De Alan Parker, esta película de 1982, que no sé si Juan la llegó a ver.
1: No, creo que no.
0: The Wall, una película que, bueno, es bastante psicodélica también en muchos aspectos, y que tiene su parte animada y tiene su parte también que va con actores.
1: ¿Tipo como La Naranja Mecánica?
0: Tiene una onda de La Naranja Mecánica, lo que pasa es que es mucho más abstracta, porque tiene mucho de animado, tiene mucho de animación, imágenes que van y vienen. Es una película que, sinceramente, si no la ves, es complicado que te la expliquen. Pero bueno, esa se va a estar pasando hoy, así como están acostumbrados, ya los martes cerca de esta hora. Han estado pasando por un puñado de dólares, han estado pasando Blade Runner, han estado pasando, bueno, todas películas de este estilo. Así que se sigue aquí en el Teatro Aldo Braga con eso. ¿Y a vos qué película, por ejemplo, si vos pudieras elegir o recomendar una película, Juan, de aquellos tiempos para que la pasen en este ciclo, qué película se te viene a la mente?
1: ¿Tipo retro, decís vos?
0: Claro, una película retro que sirva para que se pueda proyectar y que la gente pueda disfrutar. Una película clásica.
1: Estoy entre Robocop, Terminator o The Running Man con Arnold Schwarzenegger.
0: Bueno, Running Man sería incluso bastante más llamativa por salir de lo común. Yo quizá iría a lo clásico con un Karate Kid 1, que me llamaría mucho.
1: Claro, también puede ser.
0: La atención.
1: ¿Alguna clásica de Jackie Chan?
0: ¿Alguna clásica de Jackie Chan? Muchas tiene Jackie Chan.
1: Sí, bastante.
0: Interesantes.
1: ¿Quién más puede ser? Steven Seagal.
0: Sí, hay películas muy clásicas de Steven Seagal también.
1: Sí, no. ¿Quién más?
0: Bueno, vamos a ir a un cortecito musical mientras arreglamos algunas cosas.
1: Dale.
0: Y después vamos a regresar con mucho. Tenemos una enorme canción de One Ok Rock haciendo The Pilots.

0: y con este grandísimo tema de One Ok Rock The Pilot en vivo en su última gira Detox, nos quedamos de cortina y tenemos un invitado que no es habitual en el programa, pero sí es más que habitual en la emisora. Usted ya lo conoce, Eduardo Género, bienvenido a El Desván, ¿cómo le va?
1: ¿Qué tal, Guido? Bueno, gracias por la invitación al Desván, con tu compañero. Así que, bueno, sí, te escucho siempre. El otro día te escuché por el billete de un peso.
0: Sí, me mandaste la foto.
1: Te mandé la foto porque yo tengo uno.
0: Ah, ¿tenés uno todavía?
1: Tengo uno, sí, sí. Ese que te pasé.
0: Viste, yo tenía ese recuerdo de cuando yo iba, yo era chico en los años 90, o sea, estoy hablando de etapa de edad de primaria, que mi mamá me mandaba a hacer mandados o me daba un peso, por ejemplo, para comprarme algo.
1: Y era el billete.
0: Y era el billete, y yo me acordaba.
1: Reemplazado por la moneda. Pero principalmente cuando se inició la convertibilidad, te digo más, hasta la promo era un peso, un dólar. Era la convertibilidad del momento, ¿no?
0: Sí.
1: Y era el peso el que yo te pasé. Después fue reemplazado por la moneda.
0: Viste que yo me acordaba que era violeta. Fíjate el dato. Y yo una vez se lo había preguntado a mi mamá, ya de grande, y me dijo, no, no sé qué te acordás vos, y eran todas monedas. Y no, yo me llegó a convencer que estaba errado yo.
1: Claro. Después también tengo un patacón, tengo Lecop. Estoy guardando. No, lo tengo guardado, va.
2: Ya que viene a colación, lo tenía pensando el otro día. ¿Qué cosas les gusta coleccionar los que estamos acá presentes?
1: No, a mí lo que me gusta son los relojes.
2: Tenés una colección de relojes.
1: Tengo así. Igual que me puedo comprar. Vos decís, ¿para qué lo compraste si no lo usás, no? Pero me encantan los relojes.
2: Mi suegro también le gustaban los relojes.
0: Ahora, vos fíjate cómo es el tema del coleccionismo, que muchas veces uno dice que al que colecciona juegos, por ejemplo, se lo critica si lo compra y no lo usa.
1: Claro.
0: O como vos, Eduardo, estás diciendo, compras reloj y vos decís que habrá gente que te dirá para qué lo tenés si no lo usás.
1: Claro.
0: Ahora, los millones de dólares que se gastan en pinturas
1: y las pinturas, sí, en el arte. Sí, no, ninguna duda.
0: Y la pintura es para mirarla nomás.
1: Sí,
0: entonces, claro, a lo mejor uno quiere tener el reloj para mirarlo simplemente. Sí. No hace falta usarlo ni
1: tal
0: nada.
1: Tal cual.
2: ¿Vos, Guido? Mirá, ¿qué tenés de colección?
1: El último reloj que compré, Guido, hará un año, es un Maserati.
0: Y hablando de relojes, mirá, justo, no te iba a preguntar esto, pero me surgió. Hablando de relojes y de la Fórmula 1, ¿qué me podés decir de esa competencia que hay entre Rolex y Tag Heuer? ¿Cuál te gusta más a vos?
1: Bueno, no,
0: de las dos.
1: Por supuesto, si vos vas al lujo, no, es Rolex. Tag Heuer es una marca más deportiva.
0: Ajá.
1: Que está dentro del grupo Louis Vuitton.
0: Ajá.
1: Por eso le saca a la Fórmula 1 un contrato de 15 años, se lo saca a Louis Vuitton, porque antes te acordás que en las carreras de Fórmula 1 veníamos el Rolex. Bueno, ahora está Tag Heuer, que aparte de Louis Vuitton hacer ese convenio con la Fórmula 1, no solamente promociona el reloj, sino que promociona los trofeos,
0: claro,
1: y el champán. El champán, que es el chandon, es de toda la compañía Louis Vuitton. O sea que dentro de esos 150 millones de dólares que firma el convenio, firma por todo ese paquete.
0: Y me acordé porque dijiste Maserati me hizo acordar a auto.
1: Claro, Maserati, sí, el que corría, claro. Bueno, corría Fangio.
0: Contame ese reloj.
1: Bueno, es un reloj de la línea Maserati, que era la línea de los autos.
0: Ajá.
1: Que, bueno, lo conseguí, lo pude comprar. Por supuesto, nuevo, no es de colección ni nada, pero por ahí es raro verlo, ¿no? En esta zona.
0: Sí, lo que decimos siempre es que hay veces que la colección son objetos pensados para la colección y otras veces no. Otras veces uno colecciona lo que quiere coleccionar y hay cosas que pueden ser caras porque, bueno, porque justo se da que te gusta algo, claro, que es caro, pero también uno puede coleccionar cosas que son baratas. No,
1: sí, seguro. También tengo línea de relojes Citizen. O sea, Citizen es una muy buena marca que tiene distintos tipos de relojes.
0: Ahora vos fijate todo el tiempo que hace que hablamos y yo no sé si me acordaba de haber hablado con vos sobre el tema de relojes.
1: No, porque ya te digo que colecciono de que tengo uso razón, 18, 19 años que vengo coleccionando relojes. O sea, bueno, por supuesto que a veces tenés que ahorrar para poder comprarlo.
0: Y lo mío, bueno, acá es más o menos, ya el público ya sabe que o películas, yo cuando compro en VHS o videojuegos retro sobre todo, o algún manga o figuras, pero no salgo demasiado de ahí. Bueno, nuestro ex colega Silvio Reynoso, que colecciona CDs de música.
1: Ah, CD, claro.
0: Y el otro día publicó que le regalaron 100 discos. ¿Sabés lo que para un coleccionista?
1: No,
0: le
1: regalen ni hablar.
0: 100 discos.
1: Ni hablar. Bueno, mi hijo colecciona autos, o sea, autos de colección.
2: ¿A escala?
1: Sí, todo a escala. Tiene muchísimo, bueno, del turismo carretera, viste, tiene autos clásicos. Él es apasionado de los autos de colección.
2: Yo sigo a un muchacho de Buenos Aires que tiene un taller de moto. Y de la nada empezó a hacer contenido con autos de escala. Se compró un Audi y lo está armando. Va por, creo que, 55 de 100. Y se compró un colectivo. Así que va a la par.
0: Ah, porque ahora, claro, también hay coleccionistas de colectivos de escala.
1: Sí, sí.
2: Se compró también los autos de Fórmula 1,
1: claro.
2: De cosas. No.
1: Lo que pasa, o sea, para tener todas esas colecciones también hay que tener lugar, ¿viste? Porque
2: sí, no, él tiene una...
1: Claro,
2: se compró dos vitrinas ahora, no sé si se va a comprar más.
0: Tenés que tener, ese es el tema.
2: Y
0: el
2: también espacio. Tiene que entrar la billulla.
1: No, sí. No, te digo, o sea,
0: la plata
1: son cosas que... Sí. Podés coleccionar muchas cosas, pero hay cosas que tienen su valor, ¿viste? Y cuesta comprarlas.
0: Cuesta, sí.
1: Por supuesto, después. Una vez que vos lo tenés ahí, lo disfrutás, no es una cosa que tenés tirada, es un gusto que te está dando, ¿no?
0: ¿Y vos, Juan?
2: Yo tengo colección que me gusta hace un montón, gorras.
0: Ajá, gorras.
2: De todas las distintas clases, así, plana, de tela, la que tienen red, y vasos de las películas. Los vasos de coleccionable y las latas coleccionables.
1: Claro.
2: Pero esto ya también desde que empecé. Las entradas de las películas las tengo todo en orden.
0: No, a mí.
1: Tener archivadas.
0: Sí. Claro. Yo estaba haciendo algo parecido. Incluso estaba haciendo algo parecido con recitales. Y tenía la de que había ido a Sonata Ártica cuando era chico.
1: O sea que en un tiempo, Guido, habré juntado. No sé, por lo menos 5 o 6 años, ¿no? Si no un poco más, la revista El Gráfico.
0: Ah,
1: bueno, pues clásico. Eso quedó ahí, bueno, pero lo juntaba toda la semana.
0: ¿Y las tenés todavía?
1: No,
0: y viste, son cosas que...
1: Pero era, que... viste, una enorme el lugar que tenía que tener.
0: Es que encima hablamos de revistas que salen muy seguido.
1: Claro, eran toda la semana, o sea, como la compraba, viste, la fui coleccionando.
2: Yo sabía que me hubiera gustado la de láser, que bueno, salían siempre videojuegos.
0: Claro,
1: digo más, recuerdo tapa del gráfico de Poi, Aldo Pedro Poi con Fisher, con el lobo Fisher de San Lorenzo.
0: Sí.
1: O sea que salían, viste, porque había una semifinal o una final y de potente, de Boca. Fíjate vos los años que te estoy hablando.
0: La época.
1: Curioni.
0: Sí.
1: Estoy hablando hace de muchos años atrás. Bueno, y todo eso lo tenía.
2: Acá mi amigo Lema dice que colecciona la revista Láser.
0: Y las revistas Láser era una revista muy clásica acá en Argentina, que iba por todo el lado del anime, del videojuego.
2: El que la tenga es
1: millonario. Yo en un tiempo, o sea, como me gustaba, mi viejo me compraba mucho todo lo que sea revista y todo. No, por supuesto estamos hablando de que no había internet, ¿no?
2: Sí, antes no había.
1: No había nada. Me compraba la revista El Tony, que era de historietas. El Tony y D'Artagnan, que eran revistas que venían con historietas adentro.
2: Ah, sí.
1: Por ejemplo, Batman, Nippur de la Gash.
0: Nippur de la Gash, tremendo.
1: Nicor, Cobas, El Cimarrón. O sea, todos que venían en esa revista, venían Dennis Martin. Eran todas historietas que venían dentro de la revista.
0: Bueno, le mandamos. A ver. No la voy a quemar, pero bueno, hay una amiga que está mandando un saludo y dice, yo colecciono fracasos. Me dice.
2: Ah, bueno. ¡No!
1: Bueno, bueno. No importa, algo se...
0: No,
1: algo.
0: No voy a decir quién es.
1: Algo, así, algo, pero bueno.
0: Ah, pero y así como ella, muchos deben estar diciendo lo mismo.
2: A veces se suma la gente 3476-210-555.
0: Y el que no colecciona fracasos, el que está coleccionando cada vez más cosas buenas es Colapinto.
1: Sí, ninguna duda. Cuando Colapinto tenga un buen auto...
2: ¿Tiene el Renault ese, el Clio?
1: Claro. Cuando tenga un buen auto, por supuesto, ahora lo mejor que nos puede pasar, ¿no?, como argentino, es que sigan la Fórmula 1, ¿no?
2: Sí.
1: Porque es la única forma de demostrar que vos sos un buen valor.
0: Yo lo que veo que él está en
1: afuera,
0: ascenso.
1: De afuera no lo... Sí, está en claro ascenso.
0: Que está mucho mejor que como estaba en Williams. Uno ve la tabla, ve dónde está Williams ahora y dónde está Alpine. Y claramente él está a la altura de Alpine.
1: Lo importante, Guido, en la Fórmula 1 es tener un auto. O sea, un auto competitivo.
2: Pero pasa que Kimi tenés Antonelli. Arriba el llorón de Gasly.
1: Claro, pero vos lo tenés a Kimi Antonelli. Sí, un fenómeno. Pero dale al Tonelli el Alpine de Colapinto y dale el Mercedes a Colapinto.
2: Fíjate cómo
1: si no va a ganar.
0: Sí. Bueno, claro. ya se nota.
1: O fíjate Verstappen. Hamilton. No tienen el auto al 100%. Y están ahí cuarto, quinto, sexto, abandonan. El auto en la Fórmula 1 es todo. Por supuesto, tenés que ser un buen piloto, ¿no? Pero el auto, hoy por hoy, es el 60% de tu resultado en la Fórmula 1.
0: Yo creo que el dato que uno no lograba comprender en esto, en cuanto a auto y piloto, es lo que le costó a Hamilton el Ferrari.
1: No, ninguna duda, Guido. Ninguna duda.
0: Porque uno tendría que decir, bueno, es Hamilton, con un Ferrari hace
1: desastre. No, pero el auto es el que corre en Fórmula 1, o sea...
0: Ahora, cambia mucho de un año para otro esto de... El año pasado los McLaren eran inalcanzables y hoy el inalcanzable es Mercedes.
1: Claro. Sí, va cambiando. Y antes era Red Bull. Se cansaba de ganar carrera.
2: Está 12 con 27 puntos y Gasly está... A 41 puntos.
0: Claro. Bueno, vos fijate que Franco, ya sabemos que no va a pasar. Bueno, en realidad nunca se sabe lo que puede o no pasar. Pero Franco tiene chance matemática para ser campeón de manera extraña. Porque sacaron ayer una nota de los 9 pilotos que ya no pueden ser campeones de ninguna manera. Y Franco no está, es como que, claro, pero capaz que tendría que ganar todas las carreras.
1: Sí, el otro no gana ninguna. Pero no importa ahora, Guido. Lo importante es afianzarse. Franco fue hablado por McLaren, porque McLaren no está conforme con Piastri y Piastri no está conforme con McLaren, pero como no hubo ninguna movida, porque la movida iba a ser si Verstappen se iba de Red Bull, quedó todo como está. Fíjate vos que la única duda hoy en la Fórmula 1 es cómo va a formar la plantilla de piloto Red Bull B, o sea, Racing Bull, y Esteban Ocon, que no están muy conforme en Haas. Después el resto, fíjate vos, no hay mercado de pases. Y Franco fue tentado, o hablado, o charlado por McLaren para reemplazar a Piastri. Eso te lo dije antes.
0: Sí,
1: y lo terminó diciendo después en una nota Juan Fazaroli.
0: Exactamente.
2: Mira, acá dice, en la última fecha disputada, su compañero de Alpine, Pierre Gasly, lo complicó en la última vuelta al tapearlo en la pista cuando iba con otra estrategia, ¿no, amigo?
1: Bueno, pero vos, tu primer enemigo en la Fórmula 1 es tu compañero de equipo.
2: Sí, obvio. Pero bueno, no puedes hacer nada.
1: Es como dijo Juan María.
0: Uno eso lo entiende. Bueno, por eso...
1: Juan María te lo dice.
0: Juan María Traverso lo decía.
1: ¿Qué dijo Juan María cuando está en esa nota? Dice, tu peor enemigo es el compañero de equipo. Y en una nota le dice, mi compañero, estoy contento porque ganó mi compañero de equipo. Entonces vos sos un pelotudo.
0: Claro. A ver, por eso fue tan emocionante la definición del campeonato del año pasado, porque es como que estaban los McLaren que se mataban entre ellos. Acá el tema es que Gasly, haciendo lo que hizo, pudo haber perjudicado no solo a Franco, sino al equipo entero.
2: Tal cual.
0: Porque él tenía que ir a boxes sí o sí. Hay gente que comenta, ¿pero por qué no siguió derecho? Pero no paró nunca, tenía que parar sí o sí.
1: Te digo, Gasly es muy
2: La quiere todo.
1: Es muy para él, no le gusta nada de lo que hace Franco. Nada,
2: ¿viste el ricachón?
1: Claro.
2: El nenito capitoso.
1: Y ¿sabés qué pasa? Que ya ahora el contrato que firmó Colampito, nuevo contrato, ya no hay más número 2 en el equipo. Hay igualdad de condiciones.
0: Ah, claro.
1: Entonces, viste, ya no podés cacarear como cacareó en el primer año, que hacía lo que quería. Ya ahora está en igualdad de condiciones con Franco.
0: Se enojó Gasly porque le decían, está Franco atrás, claro, ni me hablen, dijo.
1: Siempre te lo dije que Colapinto sí. Es mucho más piloto que Gasly.
0: Sí.
1: Pero mucho más piloto. Gasly puede tener experiencia. Fíjate vos que antes, ¿qué le criticaban a Colapinto? Y no clasifica bien. Bueno, ahora está aprendiendo a clasificar.
2: Me está cerrando la boca todo.
1: Claro.
2: Yo me acuerdo cómo le tiraron.
1: ¿Viste? Claro, no, fíjate, choca toda la carrera, hace 30 carreras que finaliza.
2: El mismo hate que recibió Messi cuando empezaba, el mismo hate, claro, que está recibiendo.
1: Lo que pasa
2: es
1: que, viste, acá todo existimos, si no salí primero, no ganar, no serví, no es así. Fíjate vos, ¿cuántos pilotos hay en la Fórmula 1 que no han ganado una carrera? El mismo Hulkenberg tiene más de 300 carreras y un solo podio en el tercer lugar.
0: ¿Y cómo se lo festejaron el podio?
1: Bueno. Entonces, ¿viste? ¿Qué estamos diciendo?
0: Lo de que Franco molesta, lo que decimos siempre, que es latino.
1: Eso sí, no, ninguna duda.
2: Más argentino.
1: Como le dan a Checo también.
0: No sé si más que argentino, porque con Checo Pérez son igual, y con Bortoleto incluso algunas cosas, pese a que es brasilero y no habla español. Son a ellos les molesta no ser el centro, ellos, que son los europeos y que son supuestamente mejores.
1: Seguro. Lo que pasa es que la Fórmula 1 es británica.
0: Británica.
1: Claro, a partir de ahí. Y la mayoría, si te pones a analizar los pilotos, han estado ahí o han corrido en fórmulas británicas.
0: Sí.
1: Así que bueno. Pero bueno, demostrando, la única forma de que vos demostrés manejando y logrando resultados, entonces...
2: Tal cual.
1: Yo va a llegar un momento que no van a criticar más y va a tener oportunidades de estar en equipos mejores. Eso ya te lo digo.
0: Exactamente.
2: Este cuando año, se pasa bueno, al otro bando,
1: claro, van a querer morir. ¿Me entendés? Porque hoy por hoy, bueno, otro año más con Alpine. Y bueno, hay que ver en el 2028 dónde va. Porque te puedo asegurar que si sigue así con este nivel, lo van a buscar de otro lado.
0: Sí, lo van a buscar.
1: Lo van a buscar de otro lado.
0: Porque una cosa era al principio cuando les daba incertidumbre.
1: Claro.
0: Y ahora que con... Bueno, con...
1: Escuchame, cuando empieza el primer año, hace 3, 4 carreras en William, no fue mentira que lo fue a buscar Red Bull, Lo que pasa es que lo paró Helmut Marko, porque dice, no, nosotros tenemos una academia de pilotos, porque vamos a traer uno de afuera?
0: Claro, está bien.
1: Pero sí, Marko ya no está más en Red Bull. Pero fue él el que lo paró, porque si no hubiese sido compañero de Verstappen.
0: Así que, bueno, y no sé si no le hicieron un favor en eso.
1: Sí, porque... no, está bien, porque viste... Ahí loco. Es Verstappen y nada más que Verstappen.
0: Es que ahí es difícil. Pero bueno, muchas gracias, Edu. No te quito más
1: listo.
0: Tiempo. Sé que estás.
1: Gracias, chicos. Ajá, buen programa. Gracias. Lo escucho siempre, así que.
2: Muchas gracias.
0: Muchas gracias.
1: Muy bien, gracias a ustedes.
2: Ah, el copiloto.
0: Ahí está, muy bien.
2: el piloto.
0: Nos quedamos con música. Sí, se la vamos a dedicar a Lucía, que está escuchando. Desde Santa Fe, radiouniversal.com.ar.

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0: Bueno, y allí pasaba entonces Let's Take It Someday de One Ok Rock. Para Luke que estaba escuchando allí a través de radiouniversal.com.ar. Y Pablo, que manda la comparativa de Colapinto con Gasly
1: desde Miami. ¿Qué dice? ¿Qué dice?
0: A ver, vamos a ver los puntos. En Miami, Franco sale 7, gana 6 puntos. Gasly, DNF. O sea, nada.
1: Ok.
0: En Canadá, Franco sale 6º con 8 puntos. Gasly sale 8º con 4. Uh-huh. En Mónaco, Franco sale 14. Gasly suma 6 puntos saliendo 7º. En Barcelona, Franco sale 10º con 1 punto. Gasly sale 7 con 6 puntos. En Austria, ninguno puntúa con 15 Franco y tercera posición, 13ª sale Gasly. En Silverstone tenemos un 9º puesto de Franco con 2 puntos y un 10º puesto de 1 punto de Gasly. En Bélgica, un 10º puesto de Franco con 1 punto y un puesto 11 de Gasly. Hungría, 15 sale Franco, 12 sale Gasly. En Holanda, 14 sale Franco, 10 sale Gasly con 1 punto. En Monza, en Italia, 9º Franco con 2 puntos, 7º Gasly con 6 puntos. Y en Madrid, Franco 7º con 6 puntos, Gasly 12. Recordemos que Gasly, contentísimo por ganar un podio, que se lo sacan. Primero se lo dan, después se lo sacan. En cuanto a las sprints, Franco sin sumar puntos, 10º, 9º, 12 y 12. Y recordemos que en las sprints solo suman puntos del 1 al 8. Gasly suma 2 veces puntos porque en una sale 8º y en la otra sale 8º, en Barcelona y en Miami. Y en las otras dos termina posición 20 y posición 11. Los dos, créalo o no, están con 26 puntos cada uno.
1: Bueno.
0: Aunque no sé por qué yo había visto que Franco tenía 27 puntos.
1: Sí,
0: no
1: sí.
0: 26. Así que algún punto ahí me estaría faltando o me está sobrando a mí.
1: Quedó como la nada.
0: Quedó como la misma nada. Y mientras seguimos escuchando, por supuesto, a los One Ok Rock de fondo. Y no sé qué más tiene Juan para charlar. Si quiere, recordemos que en momentos va a llegar Damián Games de...
1: De Damián Games.
0: Damián, de Damián Games. Para charlar un poco sobre videojuegos acá. En todo lo que se viene y en el evento de videojuegos que va a haber.
1: Tengo poco
0: en
1: y nada.
0: Octubre. A ver.
1: Pero bueno, vamos a ver. Como estamos a unos cuantos días. A ver. Para el jueves 24, que se estrena Avengers Endgame Encore. Supuestamente va a haber 2 versiones. Así que vas a tener que ir 2 veces a ver Avengers Endgame Core, porque en las 2 versiones tenés la regular y la de Infinity Vision, que llega con este subtítulo para las salas IMAX. Ahí van a ver los 3 minutos oficiales y en las salas regulares 1 minuto y moneda con pocas escenas de lo que ves el avance de Avengers Doomsday.
0: ¿Y pero para ir a IMAX que tenemos que ir a Buenos Aires?
1: No, en el Paso del Bosque tenés el cine, las tipas, que sí. Trabaja con la sala Dolby Atmos, así que puede ser que llegue la versión full.
0: Vamos a las tipas.
1: De Infinity Vision con este.
0: Lindo las tipas. Yo fui varias veces
1: a las hermoso, tipas, hermoso.
0: Y me gustó mucho. Lo que estoy esperando es que la gente de Cinépolis, que tenemos un Cinépolis en Rosario.
1: Para quien no sabe, él es Village.
0: El ex Village. Está medio venido menos adentro, la verdad. Pero bueno, la sala de 4D está espectacular.
1: Sí, está espectacular.
0: Aparte es solo 4D, no como las otras salas de cine que tienen... es una sala común con un espacio aparte de 4D.
1: No, acá es la sala 4D llena de las butacas que se mueven con movimiento. La agüita, los olores... Sí. Todo.
0: La verdad que todo. Y Cinépolis va a reestrenar en octubre la película Your Name o Kimi no Na wa, o como más le guste.
1: Oni-chan.
0: O con Kimi no Naga. Your Name,
1: sí.
0: Para los amigos.
1: Para los amigos.
0: Se va a reestrenar por el 10º aniversario en todos los Cinépolis. En México ya tienen fechas confirmadas, en Chile también, pero acá en Argentina todavía no hay nada.
1: Dale, Cinépolis, ponete las pilas. Yo lo que hablaba con mi novia es que le falta amor al Cinépolis. Amigo, vos vas y yo quiero ver algo que me llame. Le falta un poquito de luz, pintame la caripela. Eso,
0: está como muy apagado, las alfombras parecen
1: de la época. Ah, cambiame la alfombra. Ahora supuestamente yo leí el rumor de que quieren revivir el bowling. El mítico bowling, sí, que yo me acuerdo que fui, sí, que busqué fotos. En 2012 fue la primera y última vez que fui. No fui más.
0: Primera y última. Debut y despedida.
1: Nos vemos. Hasta la próxima.
0: Pero
1: dice que están en tentativas de revivir ese salón. La verdad, para mí sería hermoso que lo revivan y que me cambien la alfombra. Esa misma alfombra estaba en el showcase, que la sacaron de vuelo porque tenía un olor a perro de la calle, sí, amigo. Sí, yo me acuerdo.
0: Es que sí.
1: Cuando fui de vuelta dije, ah, mira, me sacaron una alfombra.
0: Yo fui a Cinépolis a ver Spider-Man y en 4D. Y me dio esa sensación la alfombra, por eso te digo.
1: Está bueno cuando lo pisaba, viste, está recopado, pero ya como que después, yo ya fue un montón de tiempo.
0: Claro, después la sala de cine es otro cantar, la sala está espectacular, la pantalla también, el sonido también, eso es otro tema. Pero
1: le falta eso, como te digo.
0: Falta eso, después uno sale y tiene para comer ahí, está McDonald's.
1: Está McDonald's, sí. Y viste que al costado cuando salís está todavía cerrado, que sí, están los locales esos viejos.
0: Sí.
1: También estaba, bueno, ya no porque lo hicieron gimnasio. Así que vas al McDonald's y salís para entrenar.
0: Salimos de McDonald's y nos metemos al gimnasio, claro, al y gym. Sí, viste.
1: O sea, inteligente, ¿no?
0: Son inteligentes porque saben que la gente va a salir traumada y va a decir, me
1: ¿qué hago? ¿Qué hago?
0: Flor de hamburguesa y me voy a tener que meter ahora ahí. Bueno, vamos a ver algunas noticias que pueda llegar a ver de todo el terreno que a nosotros nos interesa, más allá de todo lo que estuvimos viendo y de los las medallas de los EA Sports. También había Valorant en los EA Sports, no sé cómo les habrá ido, pero sé que había equipo de Valorant. A ver esta noticia. 26 años después, Switch 2 consiguió lo que ninguna otra consola de Nintendo había logrado desde Super Nintendo. Vamos a ver qué es lo que dicen, porque la verdad no sé. Y de fondo está la imagen de Onimusha, Way of the Sword. No sé qué tendrá que ver. Estamos intentando leer, hablan de Final Fantasy el Rebirth, de que Nintendo 64 y GameCube tenían... sí, ya sé lo que van a decir.
1: Amigo, nunca vi a alguien acá en Argentina, provincia de Santa Fe, ciudad de San Lorenzo, alguien que tenga el cubo ese morado GameCube.
0: Sí, yo conozco gente que lo tuvo, pero es
1: muy... O sea,
0: muy,
1: existe.
0: Es muy poca.
1: ¿Existe? ¿Existe?
0: Sí, ¿cómo no va a existir?
1: ¿Vos lo tocaste?
0: Sí.
1: ¿Y cómo es? ¿Metálico?
0: Tiene los mismos componentes que una...
1: ¿Hace el sonidito?
0: Sí, hace sonidito. El mismo que usted ve en los videos es el mismo que hace.
1: Qué hermoso.
0: Con los mini discos, porque eran los CD chiquitos.
1: Sí, así.
0: Sí, eran chiquititos. Lo que sí, la violeta es la más cara de conseguir hoy. Es la que quieren todos, sí, lógico. Después se consigue la negra, la plateada, hay naranja, hay edición de Pokémon que también es cara. Bueno, nuestro colega Damián de Damián Games, seguramente si después viene nos va a contar.
1: Ya después le dije está que quería hacer una patada de allanamiento.
0: Está la opción más barata para jugar GameCube.
1: Claro.
0: Si usted compra una Wii, de las primeras Wii que tienen entrada para joystick de GameCube,
1: okay,
0: se puede comprar un joystick de GameCube, usa la Wii y juega el juego en la misma Wii. Pero claro, si hay que uno quiere tener la consola en general.
1: Yo lo veía en la tele con nivel X con nivel el X. Señor Taku, amigo. Tenía un almacén.
0: Con Taku y con... Que Taku y bueno, y después Christian Red y todos los especialistas que eran los que realmente sabían del tema, sí, porque ya todos sabemos que ni Lionel Campoy ni Natalia Dim eran grandes expertos en eso.
1: No, eran conductores nomás, entrevistadores. Y...
0: pero la verdad es que le ponían toda la onda, aprendían lo que tenían que aprender, y la verdad es que era súper divertido.
1: Ahí me enamoré con Metroid Prime, que lo vi, con... Metal Gear Solid, Snake, Kirby, ¿no? Un montón de juegos pasaron por ahí, que me acuerdo.
0: Bueno, los Kirby pasaban, Zelda.
1: Zelda, Final Fantasy.
0: Final Fantasy.
1: ¿Qué más?
0: Los Resident Evil. Sí, pasaban
1: Resident
0: por ahí.
1: Evil también. No, una locura.
0: Y bueno, el famoso torneo Daytona.
1: Daytona, sí. Action.
0: El torneo Daytona que... la gente se llevaba una PlayStation 1 o una Nintendo 64, que eran premios bastante grosos en aquel momento, en aquella época. No era moco de pavo ir ahí, jugar un torneo de Daytona y realmente pasarla bien. Así que, bueno, la verdad es que mucho videojuego, así que vamos a pasar un tema que tenga que ver con videojuego. No va a tener que ver con Nintendo, va a tener que ver con Metal Gear Solid y la única canción que tienen cantada, que es Snake Eater. Así que vamos a escuchar este tema y ya volvemos. Dale. Tenemos para hablar con Damián de Damián Games, ya sabes, 3476-210-555 para mandar tu WhatsApp, como lo ha hecho
1: Emma. Saludos, que quieran debatir, no sé, acá con nosotros, quieren pelear, yo los espero acá en la salida de la puerta.
0: Juan anda con ganas de agarrarse las piñas con la gente, ¿eh? Yo no, así que quieren se agarran con él. Vamos con Snake Eater.

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0: Y cuando usted escucha Gerudo Valley, ya sabe del otro lado que el que llegó es Damián, de Damián Games. ¿Cómo te va, Dami?
1: ¿Cómo andan, chicos? ¿Cómo andan, gente?
2: Buenas.
1: ¿Todo bien?
2: Muy bien. Apareció
0: ayer.
1: Aparecimos.
0: Estuvo a full porque, bueno, el fin de semana estuvo en un evento. Llegó cansadísimo, muy
1: tarde. Sí, ayer estaba destrozado. El domingo tuvimos la Retro Market. Me acompañó un amigo, Mati, ahí en los chicos del staff, que tenía ganas de conocer este mundillo del coleccionismo y todo eso. Porque, bueno, él está más en la parte de reparación y todo eso. Y dije, bueno, si tenés ganas de venir, me acompañá. Y bueno, la verdad sí vio el infierno que se hace en la Retro Market. La verdad es un evento con todas las letras. La verdad es la organización, el lugar inmenso que es. Y la cantidad de stand, la variedad de stand que hay es increíble. Y podríamos decir que es uno de los mejores de Argentina. Y de Sudamérica también. Así que no, la verdad fue un muy buen evento, muy lindo. La verdad... Llegamos muy cansados, imagínate que llegué tipo 2 de la mañana, del día lunes ya, digamos, y que me levanté como a la retarde, me levanté sí. Y pues, estaba detonado, me dolían mucho las piernas porque estaba mucho tiempo parado, también uno no se da cuenta también, pero también pasamos por eso. Y de paso también me compré algunas cositas, traje algunas cosillas para vender en el local y algunas cositas para la colección también.
2: Bien. Vino todo con regalitos.
1: Así que sí, un poco de todo, ¿viste? También le traje algo a mi hijo también, ¿viste? Que es chiquito, pero bueno.
2: ¿Qué le trajiste?
1: Le traje un Tetris, a ver qué hace.

0: Todavía no se lo di.
1: A ver, tomá.
0: No sé si se acuerdan el Tetris cuando éramos chicos. Sí. Justo el de stand al lado. El stand al lado estaba buenísimo, gente.
2: Bueno, Tetris que nace en Game Boy, ¿no?
0: El Tetris, sí, famosamente nace en Game Boy, pero en realidad estuvo en una máquina sola en Rusia. Y bueno, mucha gente no lo sabe, ese pedacito de la historia. Pero el fuerte se hace en Game Boy porque, bueno, Game Boy iba a salir. Estaba ya la Game & Watch, que era una linda consola, pero no dejaba de ser algo muy monótono y siempre en los mismos movimientos. El Tetris hizo que sea totalmente distinto a todo. Creo que dio ese pantallazo diciendo, en lo portátil también se pueden hacer cosas buenas. No sé qué opina acá mi amigo Guido y...
2: Yo creo que hay muchos juegos que se han hecho grandes en lo portátil y que uno está acostumbrado a quizá que las consolas de sobremesa tienen los juegos que son técnicamente más espectaculares. Hoy ya estamos alcanzando una cuota de, bueno, lo está demostrando Switch 2 o la Steam Deck o tantas otras máquinas que ya se puede hacer portátil algo
0: prácticamente
2: igual a lo de sobremesa. Pero yo creo que en aquellos tiempos también, época de Game Boy o de Game Boy Advance o de lo que sea, también se era como un motivo para obligarse a reinventar el juego. Juegos que no tenían manera, por ejemplo, sacaban la licencia y decía, bueno, vamos a sacar el juego, no sé.
0: Por ejemplo, un juego injugable en Game Boy es el Mortal Kombat.
2: Bueno, pero yo voy a dar el caso contrario. Mortal Kombat es un juego, sí, es injugable en Game Boy. Pero, por ejemplo, cuando buscan reinventar, vamos a poner, por ejemplo, el Tony Hawk's Pro Skater, que en Game Boy Advance lo sacan con vista isométrica, es otro juego y es muy lindo. O el Harry Potter, que como no pueden hacer el claro juego de Harry Potter en aventura en 3D, los hicieron en Game Boy en formato RPG. Al estilo Pokémon o al estilo... Bueno, en Game Boy estaban los Legacy of Goku, que eran tremendos juegazos con la historia de Dragon Ball. Y el Legacy of Goku 3, que poca gente lo encontraba porque no se llamaba Legacy of Goku, se llamaba Buu's Fury directamente. Dragon Ball Z, la furia de Buu.
0: Sí.
2: Legacy of Goku 1, Legacy of Goku 2 y cerraba la historia con la furia de Buu, que eran RPGs. Vista cenital, en donde uno visitaba toda la historia de Dragon Ball Z desde el principio, uno cuando empezaba en Legacy of Goku 1.
0: Hasta
2: Majin Buu. Cuando uno arrancaba el Legacy of Goku 1, si se acuerdan, arrancaba directamente en lo que es.
0: La pelea de Freezer, me parece.
2: No. El Legacy of Goku 1 aparece antes de que empiece Raditz y en la casa de Goku. Y Goku tiene que ir a buscar a Gohan. ¿Se acuerdan que se pierde Gohan?
1: Sí, se pierde.
2: Bueno, acá, mensajes. Eduardo Género manda fotos de su reloj Maserati. Tremendo, tremendo el reloj. Tremendo el estuche también. Y acá, no entendía. Porque manda un mensaje Emanuel. Y no entendía porque dice, disculpa. Te mando un mensaje así como para comentar si te interesa sacar el tema en la radio recital de Sepultura. Yo entendí que me estaba pidiendo un tema para pasar en la radio.
1: No, decirle que no, que hoy no se puede.
2: No, yo sí se puede. Lamento, Juan, que el conductor sea yo y que te puedo llevar a la contra.
1: Que me pague lo que me debe.
2: Pagale lo que le debe a Juan.
1: Y te paso el tema.
2: Y pasame... Bueno, porque viene Sepultura.
1: ¿Cuándo viene?
2: A Argentina, el 6 de octubre. Se va a presentar en Chacarita, en Cava, en el Art Media. Sepultura que yo, la verdad, no...
1: ¿No escuchás? ¿No te gusta?
2: Me gusta Sepultura, pero hubo como un quiebre importante en su momento y dejé de escuchar. Tampoco es que fui muy fanático, pero sí, es un género que me gusta mucho. Y hablando de grandes recitales, bueno, vino Helloween hace muy poquito, hace días, estuvo en Argentina. Tocaron como 20 canciones con Kiske, con Andy Deris, por el 40 aniversario. Y la verdad que estuvo espectacular. Pero bueno, siempre viene bien aquel que esté escuchando y que le interese Sepultura. 6 de octubre en el Art Media, en Chacarita, va a estar tocando Sepultura. En donde, por supuesto, estimo, porque él me está pasando el dato, Emanuel va a ir.
1: Capaz, veremos.
2: Le debe gustar Sepultura, porque si no, no me está pasando esto. Sepultura, banda brasilera aparte. Banda brasilera que yo vi en un DVD, en un famoso DVD que hizo Sam Doane. Sam Doane, quien luego dirigiera el Flight 666 de Iron Maiden. Hizo dos documentales, él como antropólogo, para investigar la cultura del heavy metal. Uno es A Headbanger Journey, el otro es Global Metal, que es lo mismo, pero en Asia. Y él en ese momento hablaba de Sepultura. Estaba buenísimo porque en el documental él va a Brasil, habla con la gente. E incluso hay fotos de cuando empezaban y Sepultura, los mismos músicos de Sepultura contaban que en las primerísimas fotos que ellos sacaban, recordemos los años, hace muchas décadas, en las primeras fotos que ellos sacaban, se ponían los famosos, no son chalecos, las tiras estas con muchas balas para sacarse fotos. Y el muchacho contó, te cuento un secreto, no eran balas, eran pilas. Sacaban la foto de lejos
1: y parecía...
2: Con las pilas parecían balas.
0: Y si están aplastadas, sí. Y si le saca la marca, obviamente no vamos a decir la marca, pero si le saca el coso quedan...
2: Exacto. Y aparte lo que contó es que ninguno de los Sepulturas sabía tocar instrumento cuando empezaban.
0: Mirá vos.
2: No sé, el que...
0: Totalmente engañados, muchachos.
2: El cantante no sabía cantar, el que tocaba la guitarra no sé. Entonces, ¿pero qué pasó?
0: Fueron Gracias, todos... NASA. Como dice los Simpsons.
2: Fueron todos mejorando al mismo tiempo.
0: Claro.
2: El guitarrista mejoró junto al bajista, junto al baterista, junto al cantante, y se terminaron convirtiendo en una de las bandas, yo creo que en la banda de metal más importante de Brasil, con permiso de las bandas de power metal de Angra, de lo que es Edu Falaschi y de tantos otros. Estoy buscando con quién ir, dice, parece que no le gusta a mucha gente. Y Sepultura es una banda muy de nicho.
0: Sí, exactamente, es muy de nicho. A mí, por ejemplo, no. Ahora no caigo con alguna canción, pero no, no es algo que me atraiga Sepultura, para nada.
1: Que diga cuando se va, si le cuido la Play 5.
2: Mirá vos. Es Sepultura.
1: Y pasa que.
2: Va a tener que averiguar, yo calculo, en Rosario.
1: O en grupos de WhatsApp.
2: Sí, grupos de WhatsApp o
1: la Daga Rock.
2: En La Daga, en Rosario,
0: en La Daga, seguro.
2: Lugares, segurísimo. Viste, que saquen combis. ¿Quién te dice?
0: Antes conocer tenía combi, me parece que ahora no sé si están.
1: Sí, sí, yo fui al recital de Linkin Park y...
0: ¿Hoy? ¿Este año, digamos?
1: El año pasado.
0: Venía.
2: Esto es Sepultura.
0: Yo iba siempre a esa galería porque está Skynet.
1: Sigue teniendo las combis, estás en grupo de WhatsApp. Y bueno. Ahí conocés a la gente, te...
0: Creo que cambiaron de lugar lo de La Daga, pues, ¿eh? Está más en la galería del Rosario.
1: Me parece que no, o sí. No sé. Déjame con System.
2: Por supuesto que esto es de los años 90, es como en el apogeo de lo que sería...
0: Todas esas bandas salían todas en 90 y quedaron, y hoy es nicho. Porque si a vos te gustaba escuchar eso en esa época de pibe, obviamente lo vas a querer ir a ver cómo estaban los muchachos.
2: Yo lo que digo es que si busca en Rosario algún lugar que tenga combis o algún lugar que tenga... Mirá, yo hace un par de años fui a ver Sonata Ártica, que viene ahora en un par de días y me quiero matar porque no puedo ir, pero bueno, 2023... con el pelado de Donington fuimos nosotros, que nosotros siempre, un amigo mío le decía el Capusotto rosarino, porque tiene una onda muy parecida a Capusotto. Y éramos pocos, porque la verdad que éramos cuatro. Porque ya había, o sea, casi todos los que iban a ir de Rosario habían contratado las otros lugares, si iban en una combi. Y no somos tantos de Rosario, la verdad, los que vamos a ver Sonata. Y dijo, ¿cuántos son? ¿Cuatro? Lo llevo en el auto.
0: Sí, ¿cuántos había cuando llegaste al lugar? ¿Había mucha gente o...?
2: No, el lugar estaba lleno. pero claro, los que fueron de Rosario habrán ido con otros lugares, y nosotros que agarramos medio sobre la hora nos llevó en el auto. Fuimos en el auto, pinchamos la vuelta para tener otra
0: anécdota, ¿viste?
2: Otra anécdota. Segunda anécdota de pinchadura, porque en Mago de Oz 2011, cuando voy yo en colectivo, el colectivo yendo, no volviendo.
0: Uy, yendo.
2: Pincha la goma. Y nosotros estábamos ya pensando a ver
0: cortando clavo
2: si llegábamos a ir al recital.
0: Qué feo cuando pasa eso.
2: Al final llegamos. Y aparte era la despedida del cantante, la despedida de José Andrea.
0: La última, última.
2: Así que la verdad que fue... Sí, después Mago de Oz tuvo varios cantantes más. Estuvo Z, ahora hay otro, ¿viste? Mago de Oz cambió mucho el tema de los cantantes. Pero bueno, eso... eso ha sido también espectacular. Después, por ejemplo, en 2014, la banda que estamos escuchando ahora, que yo estoy volviendo loco todo el mundo en estos días,
0: ¿cómo se llama la banda?
2: One Ok Rock, que para mí es una de las mejores bandas del mundo en este estilo, solo comparable quizá a lo que hacía Linkin Park con Chester, porque tienen mucha personalidad todos los músicos y el cantante ni hablar. Bueno, en 2014, cuando la primera vez que vienen a Argentina, me gustaba, acá en San Lorenzo éramos dos. Es más, me gustaba a mí y a un amigo mío, Emma, le mando un saludo, y no sabíamos dónde. Y bueno, y enganchamos gente de Santa Fe, capital, que estaba armando una combi. Entonces esa gente dijeron, pasamos por San Lorenzo y lo levantamos. Entonces armaron...
1: Sonó feo.
2: La combi para ir a ver al recital.
1: Muy bien.
2: Me acuerdo que con este chico fuimos ahí para la entrada de la autopista. Dejó el auto ahí y nos subimos a la combi de One Ok Rock. Y fuimos allí derecho hacia Buenos Aires. Llegamos muy temprano ese día porque llegamos creo que a las 9 de la mañana, 10. Y al recital era a las 6 de la tarde, abrían la puerta.
0: Pero lindo para pasear, para dar una vuelta.
2: Y fuimos, usamos el subte, fuimos a comiquería, fuimos a un montón de lugares. Otros no, otros se quedaron en la fila y dijeron, de acá no me mueven. Pero bueno, nosotros, el grupito mío, se fue para varias comiquerías, compramos algunos mangas.
0: Y aparte te hace amigo, ¿viste? Porque...
2: Y te hiciste amigo. Y
0: es yo como me hice nos amigo. Pasó cuando nos conocimos a Dave, a Chris.
2: Es exactamente el mismo sentimiento. Y bueno, y yo me hice amigo de ellos, de Lucía, que está escuchando, de Santa Fe, de Alejandro Colauti, que justo tenía mi apellido, así que es como pariente.
0: Ah, mira,
2: que curiosamente...
0: Es re loco eso, cuando encontrás a alguien de tu apellido y
2: lo,
0: a mí no
2: y,
0: me pasó todavía, pero bueno.
2: Pero aparte es de mi apellido, le gusta lo mismo y somos amigos porque tenemos el mismo apellido. Y curiosamente, la tía de él tiene el mismo nombre y el mismo apellido de mi mamá.
0: Re loco.
2: Lo cual es recontra loco. Y bueno, y Dani, que era la novia de él, que también estaba ahí. Y tanta Pachi, otra gente.
0: Y Pachi.
2: Agradecer que no escuché. ¿Qué dijiste? Ah, no lo quiero repetir. Bueno.
1: Continúe.
2: Y la verdad que éramos varios y fue un gran show. Y después te queda el contacto. Así que fíjate, Emma, si podés conseguir alguna persona para ir a ver.
1: Acá acaba de pagar la deuda.
2: ¿Te pagó?
1: Sí,
2: San Luca. Vamos. Podés ir vos con él a ver Sepultura.
1: No, que vaya él y yo le cuido la Play. Y espero hasta el 19.
2: Qué generoso, ¿no?
1: Y voy a la casa de Damián.
2: Ahí está, Damián te puede contar sobre las GameCube.
1: Que vos le hago allanamiento.
2: Vos querías preguntar.
1: Me saco el GTA 6.
2: Y después te sale a correr con la escopeta, Damián.
0: Y sí, porque tengo una encima, así que...
2: No.
1: Sí, me dijo que le va a llegar una de misiones, una misionera.
0: Va a llegar... Es más, el domingo se llevaron una GameCube color negra. Pero es como dijo ahí hace un rato en el programa, la violeta es la más cara. Pero también una de las más buscadas hoy en día es la naranja. Color naranja.
1: No,
0: o la de Pokémon, que esa es la que más quieren. En realidad es la de Panasonic.
2: La de Pokémon es la de Pokémon XD.
0: Claro.
2: La de Panasonic es medio plateada, ¿no?
0: ¿Cuál?
2: La de Panasonic es medio plateada.
0: La de Panasonic es una edición limitada.
2: Sí.
0: Y es toda plateada, cromada. Un color cromado tiene. Y tiene una partecita arriba, como un acrílico, que es el que más se daña o se rompe.
1: Ah, la naranja, sí, me acuerdo.
0: La más cara de todas es la acrílica. Después viene la entre la naranja y la violeta. Y en segundo lugar, la de Pokémon. La de Pokémon es difícil de verla y de tenerla también.
2: Y la Índigo es la que quieren prácticamente
0: todos. La Índigo es el tema que la propaganda de inicio o las primeras propagandas que se hizo sobre la consola fue sobre la color Índigo. Porque la propaganda venía...
2: Aquí era el mismo color de la Game Boy Advance.
0: Exactamente, a eso quería llegar justo. Que metía el chivo con la Game Boy Advance y que también se podían utilizar ambas máquinas juntas para ciertos juegos.
2: Claro, por ejemplo para Pokémon.
0: Pokémon, después de Dragon Quest también tenía sus jueguitos.
2: Dragon Quest, es cierto. Dragon
0: Quest también. Y otros más que ahora no recuerdo, pero también tenían algo que ver con usar ese aparatito que se clavaba abajo. Y vos podías ponerle juegos de Game Boy Advance para seguir jugando desde tu consola de mesa.
1: A ver si te acordás la dirección. Sarmiento 736, la daga.
0: Sí, sí, sí.
1: Entonces en el mismo lugar, no se mudó.
0: No, cambió lugar.
1: ¿Cambió? Ah.
0: Okay. Pero sé que tiene dos lugares. Ese y en la Galería del Rosario, el subsuelo.
1: ¿CNH?
0: Pero no sé si tendrá el lugar ese todavía.
2: No sé, yo creo que sí. Pero...
0: Yo supongo que sí.
2: Sí, supongo que sí.
0: Yo le compré un par de CD, me acuerdo, de Audioslave, por ejemplo. Ahí en la daga.
2: Yo creo que sí porque...
0: Sí, y algo existe.
2: Los discos siguen, o sea, sigue habiendo gente que colecciona discos de música.
0: Y ahora apareció mucha gente comprando vinilos. Vinilos.
2: También. Sí. Y aparte los vinilos que ahora se fabrican acá en Argentina también.
0: Sí, también. Pues se estaban fabricando en Brasil, una calidad muy linda, y los estuches vienen muy bien también, pero ahora se empezaron a fabricar hace un par de años ya, acá en Argentina, y...
2: Son caros, pero bueno, cada vez hay más...
0: Hay más variedad.
2: Hay más variedad y hay más... Hoy ya hay reproductores modernos, ¿no?
0: Y más baratos. Aparecieron los más baratitos que... Creo que en Temu salieron algunos re baratos también.
1: Temu, Shane.
2: Yo nunca compré por esos
1: AliExpress.
2: Lugares. Y... No sé si son... O sea, yo conozco gente que compró... Es como y le llegó a la casa bien, pero a mí no me da confianza comprar.
0: Mirá, yo hice una compra sola mi novia de cuatro cosas
1: compró y
0: tuve dos cosas buenas y dos cosas malas.
1: Yo desconfiaba. Yo digo, ¿no te va a llegar mentira? Me tapó la boca y...
2: ¿Y llegó?
1: Y llegó.
0: ¿Y qué compró?
1: Nada, se compró ropa, vestido, cosas.
0: Lo que es ropa, la verdad, bien. La gente, todas se ponen re contentas. Yo compré una mochila, una mentira terrible. Encima... Yo vi la mochila, el dibujo de la mochila era lo que yo precisaba, porque yo precisaba guardar una notebook de las viejitas que son grandotas, sí. ¿Viste? Y tenía el hueco para guardar cosas. ¿Cuándo me llegó la mochila? Primero, el frente de la mochila era negra con una liñita. Bueno, esta decía Fashion Design, decía.
1: Okay.
0: Ya, diga Fashion es de mina, digamos, para mí. No es por ser machista ni nada
1: Damián
0: de eso.
1: Que esto le vamos a mandar otra cosa.
0: Bueno. Abro la mochila. No estaba el separador para la notebook. Tenía un bolsillo largo abajo de todo, no sé para qué.
1: No,
0: sirve para nada eso, amigo. Entonces, ya ahí dije, vamos mal. A la mochila la regalé ya, olvídate.
1: Sí.
0: A la patrona. Pero después, por ejemplo, algo que sí me vino bien fue una consola portátil que superó mis expectativas realmente. De muy buena calidad, pero bueno. Eso es lo bueno. Después algo bueno también que vino. Me vino un... Para el día del niño a mi nene le gustan las palas. O sea, todo lo que son las retroexcavadoras y cosas así. Y le traje una retro de esta altura. Más o menos un 1.43 como se le dice. Un tamaño así. O 1.24. Y se mueve el brazo, se gira. Tiene fricción de adelante a atrás. Entonces el nene le puede dar cierre a lo rabioso. Y
1: sí, me parece que lo vi.
0: Y va a andar re bien. Yo esperaba que era más chico.
1: ¿Es grande?
0: Porque cuando vi la foto, yo pensaba que era algo así chiquito. Cuando lo vi, un socotroco así. Lo único que no me gustó, que todas las cosas que llegaron en bolsita. Ninguna en su caja original o cosas así. Así que a alguien, si le gusta comprar algo por ahí y se piensa que es algo coleccionable, no lo haga.
1: Sí, no.
0: Porque no son cosas coleccionables, muchacho.
3: Para nada.
2: Sí. Bueno.
0: Para nada.
2: Y teniendo en cuenta que le tomen el consejo, hay una noticia que se me había pasado, la vi el otro día y dije, la voy a comentar con los chicos y después me olvidé. Vieron que falleció Chiche Hellblum.
0: Sí.
2: Y contaban, gente de su producción, que él en aquellos tiempos, vamos a ponernos en época, apenas salía esto que voy a comentar ahora, era fanático del Tamagotchi, de la mascota virtual.
0: Sí.
2: Y dice que Chiche estaba obsesionado con la mascota virtual al punto que él podía estar teniendo una reunión con el presidente y por abajo iba cuidando a la mascotita virtual.
0: Que cuidar a mi pobre bicho,
2: Y dice que cuando murió la mascotita virtual, porque recuerdan que se moría y había que comprar otra, porque se moría la mascotita y se moría y no servía más. No es que uno podía reiniciar el juego. O sea, ¿te acordás de eso, Juan, o muy chico sos?
1: Sí, me acuerdo que pasaba eso.
2: ¿Cuántos años tenés?
0: A mí me reía mucho.
1: ¿Cómo va a preguntar eso? No se pregunte.
2: ¿Cuánto ya tenés, boludo?
1: 20.
2: No. Mirá, no sos mujer, boludo, para que no te pregunte la edad.
1: Tengo 35, amigo.
2: Bueno, entonces sí. Entonces te la recontra, está bien, ¿sabes? ¿No? Sí, la tenés. Bueno, pero lo decías dudando tanto que me hiciste dudar. Pero capaz que tiene 32 y viste que 4 años es poco, pero cuando uno es chico es todo.
1: Sí. Sí, creo que algo me acuerdo.
2: Bueno.
1: En el recreo todos están con
2: el... Claro, el Tamagotchi, la mascotita virtual, que vos la cuidabas.
0: Bueno, justo el stand que tenía al lado mío, estaban vendiendo el nuevo Tamagotchi de Pokémon.
2: Ah, y porque ahora hay de Pokémon, hay un montón.
0: Ahora hay un montón, y era de Pokémon, re lindo, 10.000 pesos.
2: La cuestión es que viste que bueno, lo tenía que bañar, limpiarle y todo el tema.
0: Y si se quedaba con mucha caca, se moría.
1: Como claro, el Pau.
2: Pero vos te acordás que claro, cuando se moría. Fuiste.
0: Sí, palmaba.
2: Había una manera, tenía que poner un alfiler atrás, me parece.
1: ¿Para reiniciarlo?
0: Sí,
2: pero si no te avivabas de que podías agarrar el alfiler, que uno se enteraba en boca en boca, porque no era que... no había internet.
0: Yo te cuento cómo es la cuestión. El verdadero Tamagotchi, pues yo tengo Tamagotchi de la época.
2: Sí, los vi.
0: En Damián Game están.
2: Los vi, doy fe.
0: Lamentablemente no funcionan, creo.
2: ¿No?
0: Porque prendimos uno y imagínate que eso ya venía con la pila adentro, amigo. ¿Qué hace la pila? Después de 20 años.
1: Claro, verdad, se va gastando.
0: Se sulfata y oxida y perfora. Y la cuestión que, bueno, yo los vendo como llaveros nomás, pero están cerrados en su blister, sin usar todavía. Muchos de ellos hay al día de hoy, hasta la fecha, en depósitos dando vuelta, porque están ahí. O sea, algún loquito lindo capaz que la va a prender, la va a hacer andar seguramente. Pero yo he vendido un par, porque bueno, yo cuando compré un depósito de juguetes y de cosas coleccionables, había una caja llena de ellos.
2: No.
0: Y están en el local todavía, quedaron un par todavía. Debo tener unos 10, 20 todavía dando vuelta de distintos colores. Pero bueno, pasaba eso. Cuando se te moría tu primer bichito, la máquina palmaba. No andaba más. Pero también estaba el alfiler. Y hacía que arranque de vuelta el juego. Lo que sí, te cambiaba el bicho. Porque el bicho nacía en un huevo, vos tenías que esperar que el huevo rompa,
1: que nazca, sí.
0: Crezca, y después, a veces duraba, mira, hay un récord Guinness de eso, porque el loco lo recontra cuidaba el bicho, y no sé, creo que le duró como 5 años el bicho. Y estaban como agrandados los años, porque los años eran los meses o algo así, y era re antiguo el bicho. Y hay un récord Guinness de Tamagotchi. Y estaba controlado, porque viste que récord Guinness eran medio zarpados con ese tema.
2: A ver, si hay récord Guinness. El récord más conocido con el cuidado del Tamagotchi original, versión 96-97, es haber mantenido la mascota viva por 89 días.
0: Claro, pero creo que eran lo tenían por años o algo así.
2: Claro, a ver, 89 días que dice, superando por más del doble el ciclo vital del dispositivo.
0: Bicho. Claro, algo así era.
2: O sea, 89 días de tiempo real. Claro. No dentro del juego.
0: Ahí va. Igual era un montón.
2: era un montonazo. Porque
0: el bicho en 5 días se te cae bien.
2: Sí. Sí, sí.
0: O
2: sí.
0: Se te enfermaba, se te agarraba fiebre, o te olvidabas de limpiarle la caca un día y se murió con la caca toda aplastada,
2: bueno,
0: de caca del bicho.
2: Bueno, y lo que contaba la productora de Chiche es que cuando a Chiche le falleció el Tamagotchi, canceló todo. Reunión de producción, no sale el programa, los invitados no me importan. A ese punto de obsesión estaba Chiche Hellblum
1: haciendo duelo
2: con el Tamagotchi. Que lo último que hubiésemos pensado de Chiche era que estaba obsesionado con un Tamagotchi. Yo no veía que a alguno de ustedes dos se le cruzaba por la cabeza que Chiche podía estar en esa.
1: Mirá vos, Chiche.
0: No, Chiche tenía sus cosas. Yo acá estoy mirando en Wikipedia, acá a morir. Los inicios, la gráfica, tuvo varias cositas. Ahora me hizo acordar varias cositas este muchacho. Los programas de televisión que tuvo. Las polémicas, controversias. También lo habían acusado una vez de que promovía el uso de cocaína.
2: Sí, me acuerdo.
1: Lo del Alien, amigo, fue
2: éxito. Ah, y lo del Alien es el caso, quizás el caso más.
1: Y después volvió con el Michael Jackson, que era el mismo.
2: No, chicos, la imagen de Chiche con el cuerpo, estoy diciendo con villa, chicos, de Michael Jackson, es realmente
1: un genio, un capo.
2: Insuperable. Sí. Después estaba la edición Chiche Bombón de No hay dos sin tres en su momento. Que decía, edición y Chiche y Bombón. Hacía.
0: El 9 de septiembre murió.
2: Sí, hace poco. Hace poco.
1: La semana pasada.
2: Sí.
0: Sí, el último programa que él hizo, hasta sus últimos días, digamos.
2: Sí.
0: Fue el programa de radio Hola Chiche, que ya hacía 10 años que lo tenía el programa. Y después en el 2015 había hecho Sobrevivientes, que era un programa de radio en Rivadavia.
2: Sí, sumamente conocido.
0: Uh-huh. Porque él vivía en La Plata, ¿viste? Entonces le quedaba cerca.
2: La verdad es que, bueno, me pareció un dato de color para contar lo del Tamagotchi con Chiche.
0: Y a veces está en Crónica, en un programa de Crónica.
2: Sí,
1: tenía bloque.
0: Se llamaba Chiche, sí, un bloque llamado Chiche.
2: Y bueno, la verdad es que vamos a aprovechar ahora, ya que viniste, Dami, y te estuvimos paseando por todos lados, para que te traigas cuentes la info que trajiste o lo que quieras contar para la gente.
0: Bueno, la verdad, después de la Retromarket, uno viste ve toda esta experiencia de eventos y así. Y bueno, estamos perfeccionando un poco el evento que vamos a tener el 17 de octubre. Ya más o menos podemos confirmar los torneos de videojuego que va a haber.
2: Ajá.
0: Va a haber máquinas en free play, eso sí. Okay. Va a haber varias consolas de todos los tiempos. Va a haber una GameCube, amigo, así que va a poder jugar un rato en tu GameCube.
1: Después de 35 años.
0: Después de jugar en una GameCube, vas a poder jugar en una GameCube. Y también lo que va a haber, el torneo va a ser el Mortal Kombat 11 de PlayStation 4. Okay. Va a ser un torneo gratuito. Así que las personas que quieran participar, acá escuchen en la radio, es muy importante esto. Me hablan al 341-589-4404. Así se van anotando. Muy probable que va a ser por eliminatorias. Va a ser vamos a tratar de que sean 64 participantes. Así que va a estar bien, bien grande la eliminatoria. Y también va a haber torneo de PES de nuestra querida y amada PlayStation 2. Creo que es uno de los mejores juegos de fútbol para mí de la historia de los videojuegos, podríamos decir.
2: Sí.
0: Obviamente hay muchos perfeccionados con un montón de gráficos, pero ese tiene la esencia de lo que es realmente jugar el fútbol en la Play. Y después vamos a tener a los chicos de Santa Fe, que son los chicos de Smash Bros. Santa Fe. Va a haber torneo de Smash Bros. Y bueno, ese va a ser. Van a poder jugar Free Play. Así también conocen cómo es el juego. Y también hay toda una comunidad detrás de eso. Y va a haber torneos de Smash Bros. Obviamente, creo que tiene una cuotita de pago. Pero va a tener lindos premios. Después, en el caso del PSI, también va a ser bastante económico la cuota para poder jugar el torneo, pero el premio es algo hermoso que nos gusta a todos, que va a ser una PlayStation 2 en caja.
2: ¡Oh, qué lindo!
0: Así que hermoso. el premio vale la pena invertir unos pequeños billetitos para poder arrancar de eso. Y va a haber un torneo de cosplay. Va, el premio va a ser con dinero, así que los que quieran disfrazarse o de algo pueden aprovechar. Así que va a ser algo muy lindo. Va a ser desde las 11 de la mañana hasta las 19 horas. Y va a haber lugares, vamos a tener unos stands de comida. Van a poder probar lo que es ramen, lo que son algunas golosinas japonesas. Todo traído de importación de Japón. Estamos con esa transacción ahora, así que vamos a ver qué traemos. Capaz que traigo a la radio para que prueben algo.
2: Qué grande.
0: Así que vamos a ver y vamos a probar algo. Vamos a probar eso. Creo que después del 4 o el 5 de octubre me tendrían que llegar algunas cosas. El otro día probé unos chicles de Pokémon. De sabor Coca-Cola.
1: ¿En serio?
0: Sí.
1: No, no, no. Yo digo que están re avanzados. Son un Wakanda. Increíble.
0: Es una locura. Es una locura cosas que tienen ellos. Igual algunas cosas son asquerosas.
1: Sí.
0: Vamos a aclarar. No son nuestros gustos.
1: He visto videos.
0: Tienen otro estilo de vida. Nosotros, la verdad, podemos aceptar varias cosas para comer. Pero muchas otras cosas, la verdad, son incomibles, muchachos.
1: No, sí.
0: Nunca voy a entender cómo le van a poner lima a un chocolate de barra negra. O sea, no. Chocolate de chocolate, ponerle pintitas de lima. La verdad, no, eso no lo puedo entender, ¿viste? Pero bueno, ellos aman esas cosas, ¿viste? O lo picante, picante. A mí, por ejemplo, no me gusta.
1: No, a mí tampoco.
0: Pero hay gente que le encanta acá.
1: Sí.
0: Así que bueno, algunas cositas picantes también van a llegar. Así que bueno, gente, realmente va a haber de todo. El evento, los primeros 100 ingresantes van a tener un regalito de entrada. Y los primeros 1000 van a tener, va a haber un número, van a tener un numerito de como de rifa, ¿sí? Para el sorteo que vamos a hacer, porque cada stand que va a haber, van a estar disponiendo de darnos un pequeño regalillo para el público.
1: Ah, bueno,
0: bien. Así bien. Que bueno, después bueno, hay varios stands, ayer se unió los chicos de Talk Show Comics. Ahí,
2: muy bien.
1: Saludo a la gente de Talk Show Comics.
0: La verdad, un gran saludo ahí a los chicos.
2: Tengo que ir porque lo tengo colgado.
0: Bueno, pues el 17 puedes comprar desde ahí en el evento. Después también se sumó el chico de Santa Wills.
2: Ajá.
0: Con más de 18 mil seguidores el muchacho. Un stand de puta madre, podríamos decir. Perdón ahora, pero la verdad no hay que decirlo. Nada. Un stand impecable al que le guste la colección de autitos. Lo que tiene ese muchacho... Es una locura. Tiene Hot Wheels. Los Hot Wheels son los más comunes, podríamos decir. Tiene todo lo que es la marca JDM. Tiene toda la línea, lo que es auto de escala de líneas japonesas. Y ahora vende los box. Te vende el autito, pero después te vende como si fuera un taller mecánico.
1: No,
0: todo de acrílico. Y vos guardás el auto así y con luces.
1: No, es una locura.
0: Es una locura, te vende el box. No, es algo hermoso realmente. Es una locura, así que síganlo a Santa Wills de Santa Fe Capital, se vienen muchachos, así que se vienen grandes cosas, todavía faltan confirmar algunos stand, van a venir algunos de Rosario, ahí estamos hablando ahí con los chicos de Eternia Store también, que tienen figuras muy locas, muy copadas.
2: ¿A qué hora empieza?
0: Arranca a las 11 de la mañana. Así
2: bueno,
0: que
2: yo voy a estar a las 10.
0: Bien ahí.
1: Yo 9 y media.
0: Vos te vas a reír, pero hay un montón de gente ya. Me dice, yo voy a estar en la puerta ahí.
1: Estoy esperándolo.
0: Yo voy a estar en la puerta, amigo. Me dice. Así que va a ser algo muy loco. Porque es increíble que te digan esas cosas, ¿viste? Porque, a ver, la Retromarket el domingo, no les miento. Cuando, bueno, pasó algo en el evento y tuve que salir afuera. Eran las 5 de la tarde, gente. Y había gente haciendo cola afuera todavía. Y eran las 5 de la tarde, ya. El evento empezaba a las 12. Y había gente haciendo cola.
1: Sí, no, una cosa increíble.
0: Dice que cuando estaba por antes de abrir, había 5 cuadras de cola. Una locura.
2: Y lo que tienen los...
0: Yo me conformo con una sola cuadra, muchacho. Con eso le digo todo.
2: Sí, aparte pero... ahí se hacen amigos, ¿viste?
0: Exactamente. Es como cuando pasaba en el boliche. En el boliche también te hacía amigo de alguno desconocido.
2: No, me pasó en boliche porque no soy tanto de salir a boliche, pero sí me pasó.
0: Yo muy pocas veces hice cola en mi vida en los boliches. Pues siempre entraba así de una. Pero las pocas veces que he hecho cola, la verdad, siempre me hice algún que otro amigo o amiga. Así que bueno.
2: En la fila de los recitales pasa eso también.
0: También mucho. Pasaba.
2: Bueno, che, lo que te quería contar.
0: Sí.
2: Preguntar, no contar.
0: Sí.
2: A raíz de todo este revuelo que estuvimos hablando ayer con Juan del Nintendo Direct y del Zelda y de todo, ¿hay más gente preguntando de la Switch 2 o sigue todo igual?
0: Sigue todo igual. Sigue todo igual. La verdad, la gente, a mí, por ejemplo, acá en la región me llama mucho la atención que no pregunten por la Nintendo Switch 2.
1: Y pasa que
0: apenas se entiende lo que es el precio. Trene. Se entiende lo que es el precio.
1: Claro.
0: Pero a mí me llama mucho la atención porque si yo tendría que hacer un porcentaje hoy de quién preguntan más, por qué consola preguntan más, era 5.
2: No, pero sí.
0: Es eso, rotundo el 5.
2: Eso va a ser.
1: Eso es obvio. Pero para mí.
0: Eso se llama GTA 6.
1: Sí, pero le va a ser.
0: El año pasado, en esta época, nadie te preguntaba por una Play 5.
1: Para mí ahora están esperando que salga el Zelda y...
0: Yo creo...
2: Ocarina of Time.
0: Es una opinión mía. Para mí pusieron mal la fecha.
1: Y pasa que... Nintendo...
0: Entiendo que Nintendo
1: precisa se jugó.
0: Hacer frente. Pero...
1: Nadie quiso.
0: El que viene de nicho jugándolo lo va a comprar. Pero no va a dejar de lado el GTA.
2: No, yo creo que lo que tuvieron que haber hecho para plantar cara así, tuvieron que haber planteado un remake a la altura del remake de Final Fantasy VII. O sea, un remake que sea un juego prácticamente nuevo.
0: Nuevo, sí.
2: Con muchas cosas nuevas para explorar. Vos fíjate que de Final Fantasy VII, que tiene 3 CD de Play 1, sacaron 3 juegos grandes de hoy. O sea, 3 juegos de 80 horas. Y van a seguir sacando, aparte. Bueno, quizá un remake en esas características hubiese sido lo que pudiese
0: decir
2: claro.
0: La rompo todo.
2: Pero lo sacaron uno a uno, significa que los mismos frikis de siempre, o sea, nosotros vamos a ser los únicos que los vamos a ir a comprar.
0: Exactamente, va a pasar eso, lamentablemente, pero bueno, yo creo que se va a vender mucho. Todo el merchandising también que mostraron.
2: Sí, también.
0: La flautita va a volar.
2: Eso fue impresionante, sí, que te permitan. Que te permitan que suene la ocarina. Porque ellos muestran la ocarina física, que la van a vender, por supuesto.
0: Van a ganarse la plata.
2: Pero sí. Pero sin la ocarina, con el micrófono, con el simple micrófono del joystick, se puede también tararear y que eso suene. Y eso es
0: un montón.
2: Un espectáculo. Porque nosotros nos volvíamos locos en The Last of Us 2, porque con la guitarra de Ellie se podía tocar cualquier tema, y con la ocarina en realidad también se puede tocar cualquier tema.
1: Sí.
2: Porque son notas musicales, y ahora, y una cosa era con los botones, ¿viste? Pero si uno ahora puede tararear, va a ser distinta la cosa. Así que, bueno, no, ya todos sabemos que todo va a ir por el lado de GTA 6, y por el lado de Play 5, sobre todo, creo que muy poca gente lo va a buscar en Xbox. Debe tener sus fans, pero...
0: Xbox tiene grandes fans acá en Argentina, pero nuestro cordón amado y cordón industrial, somos más de Play. Somos Mundo Play y eso abarca mucho más. En Buenos Aires me han preguntado mucho por Xbox. Realmente, la verdad, la gente aprecia mucho a la verde, pero a la estrella verde, te digo yo. Pero bueno,
1: ¿más ahora con lo que pasó con Kojima? Sí, olvidate.
0: Sí, igual Kojima no tiene tantos juegos. Yo creo que si hubiese sido una persona que hubiese hecho muchos juegos, mucha gente se hubiese ido. Pero Hideo Kojima se cansó realmente de muchas cosas que le hizo Sony. Le hizo mucho bastardeo, vamos a decir la verdad. A través del tiempo.
1: Y no solo haber un solo juego en Xbox, va a tener dos: Fishing y el otro, que no recuerdo.
0: Psycho.
2: Bueno, chicos, ya estamos entrando al final del programa. Por supuesto que la semana que viene los vamos a tener acá, otra vez, charlando todos sobre lo que seguirá llegando.
0: Iba a tirar una notita de color. Yo,
2: a ver.
0: No hablamos de fútbol, eso tendríamos que haber hablado.
2: Es verdad, nos colgamos.
0: No hablamos de fútbol y yo iba a tirar un tip de lo que pasó... No sé si te acordás de Pavón, de Cristian Pavón.
2: Sí, jugador de Boca.
0: Estaba en juicio, ¿viste? Sí, con Boca.
2: Sí.
0: Bueno, ganó Boquita, como siempre. Ganó el fallo.
1: Ganó la familia.
0: Así que Talleres le va a tener que dar paguita a Boca.
2: Está más pagó.
0: 2,5 millones que había cedido, que la platita nunca volvió. Un guardado de bolsillo ahí. Y bueno, ahora Talleres le va a tener que pagar porque encima Boca le está por comprar un jugador.
3: Claro.
0: Que era Galarza, y ahora, bueno, se trabó la venta. Porque, bueno, si vos no me terminé de pagar lo otro, ¿qué te iba a comprar a Galarza?
3: Claro.
0: No,
3: también, sí.
0: Pues tampoco vos me querías agarrar la plata, ¿viste? Entonces, el fallo ganó por Boquita, que me parecía que estaba bien que lo gane Boca en este caso. Así que Pavón a la casa, amigo. Y menos va a venir a Boca, así que
3: menos.
0: Menos va a venir con esto. Lamentable porque Pavón era un buen jugador para Boca.
3: Era buen jugador.
0: La gente lo quería, pero nadie sabía de esto.
3: Incluso fue
0: que se salió poco el problemita, ¿viste?
3: Fue a la selección en esa época. Me acuerdo un par de partidos.
0: Exactamente. Gracias a Boca estuvo en la selección argentina, podríamos decir.
3: Gracias a Boca estuvo en la selección
0: argentina. Porque ahora está en taller y no le van a dar ni la hora.
3: No, olvídate.
0: Así que, por loco, le pasa eso.
3: Un buen dato de color.
0: Y juega Boquita hoy a la noche, a las 9 de la noche, en San Pablo.
3: En San Pablo, buscando...
1: Esperemos que gane la familia, si no...
3: Mantenernos para, bueno, para llegar a la siguiente instancia de esta Copa Sudamericana. Gracias, chicos.
0: Gracias a vos y un saludo ahí a toda la gente que nos está escuchando.
1: Saludo.
0: Y recuerden pasar por el local, por Damián Games, Bolivia 2506. Y estamos de lunes a sábado, de 5:30 a 9 de la noche.
3: Muy bien, chau. Hasta
0: chau.
3: El lunes.
1: Nos vemos.
3: Nos encontramos en el desván. Ahora queda Gustavo Butice con El Túnel.
4: 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Es la 1:00.
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1: Decidí que quería en algún momento formar una banda, pero siempre fue muy tímido, muy vergonzoso. 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Soy mi peor enemigo, diría Martín.
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0: novio, Lucy. Justamente de este programa.
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1: Decidí que quería en algún momento formar una banda, pero siempre fui muy tímido, muy vergonzoso. Me costó mucho lidiar conmigo. Soy mi peor enemigo, diría Martín.
2: O sea, pero era un sueño que tenías, pero que lo tenías ahí.
1: Lo tenía, pero lo bueno es que yo no dejo, ¿me entendés? No, quedan ahí como dice el señor Mariani, los sueños no mueren, a veces se alejan un poco.
2: Ajá.
1: Otra gran influencia para mí.
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2: Vos, en lo personal, Daniel Piti Fernández, sintió que dijo, esto es lo mío. O sea, ¿en qué momento tomaste conciencia que ibas a ser músico y no otra cosa?
3: Mirá, lo tengo grabado y en este momento, te juro, tengo todos los pelos de punta porque me hacen notas seguido y más cuando vamos a tener un show o presentamos algo, pero esto no me lo habían preguntado casi nunca. Yo lo vi a Jimmy Page y vi eso y dije, loco, yo quiero esto para mí.
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3: Me encantó la nota, me doy cuenta con tantos años de experiencia de cuando un comunicador es sensible y sabe, me doy cuenta. Así que te agradezco muchísimo, me encantó la nota.
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1: ¿Cuál es el vínculo, cuál es el nexo que junta a todos, independientemente del estilo, eso va más allá, o de las generaciones tal vez? Alguien que no conoce el tema dice, ese muchacho es de Rosario.
2: Mira, esa pregunta me la han hecho, por supuesto, muchas veces. Hoy tengo ganas de contestar algo. Voy a contestar que nos une unos juegos armónicos que nos robamos entre todos.
1: Buenísimo, me encantó.
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2: La pregunta que yo te hago es, ¿qué te pasa a vos, como compositor, como intérprete, cuando escuchás tus canciones en la voz de Juan o de Silvina o de tus compañeros de trova?
3: Iván Nieto, yo te cuento una cosa que es muy graciosa y el otro día se lo decía. Yo canto bien, la verdad que yo tengo que reconocer que canto bien. No me voy a hacer el falso modesto.
2: No.
3: Yo canto, ¿no? Yo estoy cantando, pero la gente lo está mirando a Baglietto. Yo le decía, Juan, canto, pero te está mirando a vos, ¿qué puede creer? Él no está cantando en ese momento, pero tiene tanto magnetismo,
2: claro,
3: que la gente lo mira a él. Fue muy gracioso.
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3: Gracias, te mando un abrazo fuerte y un abrazo para toda la gente de la zona y especialmente para los oyentes del túnel. Un beso enorme.
2: ¿Querés que nos vayamos con Soy lo que soy o con algo de bendiciones? Con lo que vos quieras.
3: Con lo que vos quieras.
2: Con lo que yo quiera.
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2: A ver, decímelo de nuevo porque esto va a una promo.
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2: Gracias, Sandra. Nos vemos pronto.
3: Un beso.

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1: Hay mucho músico de Instagram hoy en día, ¿viste? Y sí, y poco del ensayo y de...
2: Me mataste. Hay mucho músico de Instagram. Si esto sí. fuera nota, si esto fuera una entrevista gráfica para revista, ese es el titular.
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0: Lucía. Exactamente de este programa.
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0: Hola, buenas tardes. Aquí comienza Furgón de Cola, 15:03 en la ciudad de San Lorenzo. Después del túnel de Gustavo Butice, vamos a acompañarte 180 minutos hasta la hora 18 con buena música y también con información. Acompañándome en los controles el señor Luis Pared. ¿Qué tal, Luis? Buenas tardes. Hoy tenemos fútbol, me imagino, hinchando para el equipo argentino que es Boca Juniors. Comenzamos con música. ¿Qué hace? ¿Por qué pone esa cara? Comenzamos con música en la tarde de Furgón de Cola.
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1: Los datos del tiempo en la ciudad de San Lorenzo: tenemos una temperatura de 22 grados y el cielo parcialmente nublado. Para mañana se espera una mínima de 7 grados, una máxima de 20 grados, y para el día jueves una mínima de 11 grados y una máxima de 24 grados. Tiempo soleado para la ciudad de San Lorenzo para el día miércoles y jueves, sin pronóstico de lluvias hasta el jueves en la ciudad de San Lorenzo. Te repito, la temperatura en este momento en la ciudad, 22 grados y el cielo ligeramente nublado. Luis, seguimos con música en la tarde del Furgón de Cola, y te recuerdo los teléfonos, te podés comunicar: 426-735-3476-210-555.

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1: Seguimos en la tarde de Furgón de Cola y te recuerdo que hoy juega Boca, que define su destino en la Copa Sudamericana desde las 21:30. Boca visita a San Pablo en el Morumbí por la revancha de los cuartos de final tras el 1-0 de ida en la Bombonera, con el regreso de todos los titulares. Así que vamos a ver qué pasa con el Boca de Rodolfo Arruabarrena. Si se puede clasificar o queda en el intento. ¿Vos qué decís, Luis? No, pues, ¿clasifica o no clasifica? No clasifica. Perfecto, opinión de un hincha de River. ¿Qué te parece, Luis, si vamos con un tema musical más, la primer tanda, y regresamos con más Furgón de Cola?

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0: Comenzamos nuestra segunda mitad de esta primera hora de este día 15 de septiembre, ya estamos en 15 de septiembre, y como todos los martes, siempre y cuando se pueda, tenemos cine en el Teatro Aldo Braga. Cine del recuerdo, cine del bueno, y bueno, estamos con el que organiza este evento, esta proyección de películas en distintos formatos, ¿no? Estamos con Aliani. ¿Qué tal?
1: ¿Cómo te va, Hernán? Eduardo, buenas tardes.
0: ¿Todo bueno, muy bien? Hoy tenemos noche de cine.
1: Hoy noche de cine, sí. Vamos con Pink Floyd The Wall a las 19:30. Imperdible esta noche. Los esperamos acá en el Centro Cultural. Y nada, o sea, es poco para decir de la película.
0: De la película, no, nada menos que de Alan Parker.
1: Nada menos que de Alan Parker. Con una banda sonora imposible de igualar. Yo decía siempre, es una película muy difícil de describir, muy difícil de clasificar. Es más que una película, es también más que un disco. Es como una metáfora, ¿no? Pink Floyd The Wall funciona como un símbolo para muchas personas de algo más, de quizá de rebeldía, de reacción, de revelación.
0: Sí, más para la época, porque no lo olvidemos, en el año que fue filmada...
1: 1982, claro, nada más y nada menos.
0: Claro,
1: Estábamos en una nosotros.
0: Claro, no, por eso año. Te digo, viste, o sea... es una película surrealista, viste, es una película... sí, aquel que sí, no sí. La vio, la recomiendo totalmente. Y una, como decís vos, por la música, ¿no? De Pink Floyd y no. Todo lo demás, aparte hay una actuación, o sea, hay un argumento, hay un desarrollo en la película, no solamente es música, ¿no?
1: No, hay una historia detrás, quizá no está contada linealmente, porque la película va y viene en el tiempo constantemente entre la infancia y el presente uh-huh. del protagonista, pero sí, hay una historia, hay algunos momentos de relatos, pero la mayor parte de la película son las canciones de los dos discos de The Wall.
0: Sabemos que de The Wall vamos a nombrar a alguien, que a lo mejor le decimos The Wall, bueno, a lo mejor muchos no conocen, pero Roger Waters, si decimos Roger Waters...
1: Claro, seguro, ¿no? Claro. Y siempre decimos también que Pink Floyd y ese disco, más que nada, tuvo muchísimo éxito en Argentina,
0: sí.
1: Un poco por esto... Pero no es casualidad que cuando vino Roger Waters hace 10 años nomás con el show The Wall haya llenado sí, casi 10 claro, River Plate.
0: Claro. O sea,
1: nunca en la historia de nuestro país, creo que ni Coldplay cuando vino a hacer tantos estadios, se llenaron tantos River Plate
0: con Roger Waters.
1: Con Roger Waters. Uh-huh. Entonces te da la dimensión del fenómeno cultural que es para nosotros esa película, ese disco, esa banda, esa música, esa referencia. No es casual. Entonces, y esto no lo digo porque la estemos programando hoy, pero de las cuatro películas que hemos programado, la de hoy es la que más he visto que ha generado repercusión, así bueno, boca en boca,
0: sí,
1: ya hay que ir a ver esto, o nunca la vi,
0: claro.
1: Siempre la quise
0: sí,
1: ver.
0: Porque no
1: y
0: es
1: nunca...
0: una película que viste vos poner una película en el cable y la ves 20.000 veces,
1: no,
0: por decirte, ¿no?
1: No, no,
0: son películas que no,
1: que
0: no son
1: poco...
0: muy repetidas, digamos, ¿no?
1: Exacto, ha quedado un poco relegada, quizá por esto inclasificable, quizá, no sé. Porque la verdad que es una incógnita para mí, ¿por qué no ha vuelto a circular en ciertos ámbitos?
0: Exacto, circular, película. Esa es la palabra, que no sea tan vista, porque o sea todo tenemos cable, por ahí ves películas, qué sé yo, cada tanto, Rambo, por decirte, ¿no?
1: Sí, sí.
0: Las vuelven a repetir, pero en este caso no.
1: Sí, es una curiosidad, pero bueno, acá estamos para volver a
0: para volver, o sea, qué mejor que hoy, un día, mirá, está espectacular el día para disfrutar el cine,
1: sí, sí.
0: De venir y disfrutar de si vos, una buena pantalla, un buen sonido, y de una película que, si no la viste, vení a verla porque es un ícono de las películas, ¿no?
1: Que
0: en un género de este tipo de película no la vamos a ver seguido.
1: Sí, sí, sí, sí.
0: O sea, vos fíjate que son, si te ponés contado con los dedos, el tipo de película como es esta.
1: Uh-huh. Es una película de mucho impacto emocional, yo Exacto. diría. Porque me decís, es una película difícil de ver, pero no porque haya sangre o violencia explícita. La hay a ciertas dosis. Pero es una película difícil de ver emocionalmente, porque es la es el derrumbe psicológico de una persona que puede asociarse con la depresión,
0: claro, que vive
1: puede
0: encerrada,
1: asociarse con sí. la soledad, sí. con el odio, con el resentimiento. Es una película que también tiene una hipótesis, creo yo, y eso, a ver... No sé si
0: es que cada uno lo va a interpretar como me entendés. A lo mejor sí. yo tengo una opinión, vos tenés otra. O sea, sí. no es que es general la opinión de la película. Cada uno lo va a interpretar como le parece.
1: Ese poder está dado por lo simbólico que tiene la película. Claro. Y no solo por lo actuado, sino por los dibujos animados.
0: Claro, que
1: un
0: tiene
1: poco
0: dibujos,
1: el otro spoiler. Sí. Está llena de dibujos animados muy simbólicos, muy oníricos, muy impactantes. Que generan esa capacidad de asociación ilimitada, ¿no? Del poder de lo simbólico. Pero bueno, me quedaba con eso de la cuestión de la hipótesis de la película, en el sentido de que la película está llena también de simbología violenta y fascista,
0: uh-huh.
1: como emulando sí. los símbolos nazis, las marchas, los logos,
0: la caída del muro,
1: la caída
0: y
1: del
0: todas
1: muro,
0: esas cosas sí.
1: y todo eso puede estar asociado, o por lo menos la hipótesis de la película, con la soledad y el resentimiento,
0: uh-huh.
1: ¿no? Porque es lo que le pasa al personaje, la reacción hacia su propia soledad y a su odio la convierte en una furia hacia el otro.
0: Exacto. O sea, el que no la vio tiene la oportunidad hoy de venir al Teatro Aldo Braga y disfrutar esta película.
1: Exacto, exacto. Una experiencia a aprovechar porque no abunda.
0: Y también, Hernán, repetir que es con entrada libre y gratuita.
1: Con entrada libre y gratuita. Exactamente.
0: Así que 19:30 hoy, Teatro Aldo Braga, aquí en Entre Ríos 510, en el Centro Cultural Pink Floyd The Wall.
1: Y una última cosita para aclarar.
0: Sí.
1: La gente me preguntaba si estaban las letras de las canciones subtituladas. Exactamente, porque hay versiones que no te subtitulan la letra. La letra, y esta está enterita, así que
0: bien.
1: Eso asegurado.
0: Bueno, hoy nos aseguramos esto
1: sí.
0: y ya el próximo martes tenemos otra película.
1: Exactamente.
0: Que creo que viene por el lado del terror, ¿no?
1: Porque
0: John
1: terror.
0: Carpenter.
1: John Carpenter es terror, es sinónimo de
0: terror. El maestro
1: del
0: terror.
1: Uno de
0: la
1: los,
0: cosa.
1: La cosa, exactamente. De 1982, casualmente el mismo año que The Wall. Una película que en su momento fue bastante ignorada, que contó con mucho presupuesto. Pero que con el tiempo y con su pasaje por el VHS, DVD, se convirtió en una película de culto, ya como paradigma de un montón de otras películas de terror posteriores. Por muchos elementos, pero precisamente por los climas, por los efectos especiales tan novedosos en la época.
0: Claro, porque estamos hablando de 1982.
1: 1982. Por quizá también... cierta claustrofobia generada con mucha maestría a partir de la puesta en escena. Hay que recordar que la película está filmada en la Antártida y que es solo un grupo de gente encerrada en el horizonte infinito también, ¿no? Esa especie de ambigüedad de lo claustrofóbico. Y que tienen que enfrentarse con algo que no saben qué es ni cómo enfrentarlo.
0: Claro, por eso el título, ¿no? La cosa.
1: La cosa, sí, sí.
0: Bueno,
1: sí.
0: Esa la dejamos para el martes que viene, que te vamos a esperar para charlar un poco de la cosa y vemos lo que se puede llegar a venir.
1: Pero por favor, sí.
0: Pero bueno, hoy recomendamos entonces, Hernán, Pink Floyd The Wall a partir de 19:30. No te podés perder esta película si no la viste. Podés venir acompañado a disfrutar de lo que es el cine gigante, como se le llama.
1: Exacto,
0: a esta gigante, propuesta sí. de Cultura San Lorenzo.
1: Perfecto.
0: Bueno, gracias, Hernán. Gracias por venir y molestarte a llegar a los estudios de la 95.3. Luis, vamos con música, lo despedimos, Hernán, y seguimos con más Furgón de Cola.

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Seguimos en la tarde, Furgón de Cola, estamos en nuestra segunda hora, 16:01, en la ciudad de San Lorenzo. Te repito, la temperatura de 22 grados y el cielo ligeramente nublado. Se están disputando los Juegos Sudamericanos en la ciudad de Rosario y bueno, hay competencia de todos los gustos. Hay competencias que te van a clasificar para los Juegos Panamericanos de Lima 2027 en 26 especialidades. ¿Cómo va el medallero, Luis? ¿Sabés cómo va el medallero sudamericano? Brasil primero con 52 medallas, seguido por Argentina 32, Colombia 28, Venezuela 11, Chile 14 y Perú 8 medallas. Brasil primero ganando el medallero con 21 medallas de oro, 19 de plata y 12 de bronce. La Argentina con 12 de oro, 5 de plata y 15 de bronce. Domina por ahora Brasil, el medallero sudamericano. Luis, seguimos con más música en la tarde de Furgón de Cola.

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1: 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Bueno, y hubo un cambio de horario en lo que va a ser, escuchá Luis, la Supercopa Internacional. ¿Sabés quién juega la Supercopa Internacional? No, River tampoco. Estudiantes y Central, exactamente. Un cambio de horario, va a ser más temprano el partido, va a ser el sábado 26 de septiembre a las 16 horas en el Estadio Único Madre de Ciudades en Santiago del Estero. Cambio de horario para la Supercopa Internacional. ¿Quién juega la Supercopa Internacional? ¿Por qué la juegan? A ver, Central y Estudiantes. Uno es porque fue el mejor equipo de la tabla anual 2025, que fue Central, que le dieron ese... Y Estudiante por el... Claro. Así que bueno, de ahí sale este torneo o partido que da una copa que se llama Supercopa Internacional. Cambio de horario, Estudiante Central. Se va a jugar el sábado 26 de septiembre a las 16 horas. ¿Sí? ¿De qué? Ah, por acumular puntos. Ah, por la... Y bueno, me imagino que se va a repetir eso. Que todos los años lo tendrían que hacer. Suma una estrella más. O sea, un título. ¿Quién va primero? Independiente de Mendoza. Así que bueno, si eso sigue y no se modifica, el que sale primero en la tabla anual es campeón. Mirá vos. Están todos ahí nomás. Bueno, y repetimos hoy 21:30 el partido de Boca-San Pablo en el Morumbí. Se viene el partido definitorio para ver quién pasa a la otra instancia de la Copa Sudamericana. Seguimos con música, Luis, y vamos a ver si podemos hablar con nuestro compañero Sebastián de Oti para que nos cuente qué pasó el domingo en el Gran Premio de España con Colapinto en el séptimo lugar. Vamos, Luis.

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0: Hola, buenas tardes, ¿cómo te va, Seba?
1: Hola, ¿cómo les va? ¿Cómo andan a todos por ahí?
0: Todo bien. Bueno,
1: Me alegro. Che, ¿qué hacemos?
0: tuvimos.
1: ¿Hablamos del aburrimiento o hablamos de Fórmula 1, que también fue aburrida, pero tenemos con la Pinto? Pues tuve la verdad que lo de San Luis, sacando el sábado que corrieron con agua, que giraron para clasificar
0: Sí, que
1: con agua
0: había
1: de nieve, fue
0: nieve.
1: la carrera
0: Ahora,
1: fue broma.
0: escúchame, ¿qué problema hubo entre Rossi y Chapur?
1: El problema que hubo, no, el tema es que Rossi está, porque están clasificando y le hace perder el Chapur la vuelta con la maniobra que arma adelante. Y Chapur lo que le explica es que comisionó sin ninguna maniobra. Se me da el auto porque había agua bien, bueno, y terroso, no fue mi culpa, porque son Rossi dice que era evitable ese roce que le da la clasificación y la super la vuelta.
0: Seba, salí entrecortado. Está saliendo entrecortado.
1: La prueba, ¿verdad?
0: Salí re mal.
1: A ver. A ver, ahora me voy arriba al techo, listo. A ver, ahora.
0: Dale, dale, ahí saliste mejor.
1: Ahí está, listo, estoy
0: Bueno,
1: arriba del
0: así que
1: techo.
0: fue problema en la clasificación, digamos.
1: El sábado salen a clasificar, porque venían a clasificar igual, pese a la que estaba todo mojado, era agua nieve lo que estaba cayendo. Y cuando salen a girar, en una de las curvas, a Chapuz se lo mueve un poco y hace que lo roce. Y según Rossi, estaba haciendo él, era la vuelta que estaba haciendo él para que quede, para clasificar, y si por eso me tuve que clasificar tan atrás, porque me empujó y no.
0: Sí. Bueno, la carrera ganó Werner, segundo Santero, Canapino puesto 10.
1: Sí,
0: Así
1: sí.
0: que, bueno, la primera fecha de la Copa de Oro, vamos a ver qué pasa. Ahora se viene San Nicolás y después Rosario.
1: Rosario, claro, sí, bueno, y quedó primero Warner en el campeonato.
0: Bueno, sí, pero
1: Es como,
0: esto recién empieza.
1: sí, recién empieza, pero bueno, viste lo que dijo Canapino. Anduve el auto todo el año, ahora que tengo que definir, no tengo auto, dijo. Se me
0: No,
1: fue el
0: bueno,
1: auto,
0: pero no te olvides
1: perdió el auto.
0: que modificaron el reglamento y ahora la ventaja la tiene Ford. Porque por eso
1: Sí.
0: está el manco este de Bonelli figurando en los primeros puestos.
1: Sí, bueno, pero ya el reglamento no se modifica, o sea, si ahora son imparables los foros, ya está.
0: Ya está, por eso te digo,
1: El
0: lloraron
1: reglamento no se
0: tanto que
1: puede
0: le cambiaron
1: modificar.
0: el reglamento.
1: Claro,
0: Porque si
1: pero
0: no, Bonelli este vos lo ves del puesto 20 para atrás. Y ahora está ahí en
1: bueno.
0: los primeros
1: Sí.
0: puestos. Así que
1: Por eso
0: bueno.
1: te digo, fíjate lo que anda el foro ahora. Sí, es más, decía Canapino, no, dice, lo que salen de abajo los Ford, dice, son tremendos. Dice, te sacan dos autos cuando salen
0: Y
1: de las
0: sí,
1: curvas.
0: fíjate que no, Santero prácticamente lo sigue de atrás, como diciendo, mirándole la cola al Ford. En
1: Sí,
0: ningún
1: total,
0: momento
1: total.
0: lo pudo alcanzar, ni medio emparejarlo, ni pasarlo, ni
1: No,
0: hablar.
1: encima corrían 100 kilos por esta carrera, ahora empiezan a cargar kilos, ahora por esta carrera todos los autos 100 kilos.
0: Claro, arrancaron de cero.
1: Claro, con kilos también, de cero. Y
0: Bueno,
1: vamos a lo mejor del fin de
0: vamos a la
1: semana,
0: Fórmula 1.
1: que fue la Fórmula
0: Yo creo
1: 1.
0: que fue la mejor actuación de Colapinto en Alpine, ¿no? Tanto
1: Sí,
0: sea
1: porque
0: todo
1: estuvo.
0: completo, digamos, clasificación,
1: Bueno,
0: carrera.
1: pero porque tuvo el auto para poder lograrlo. Y como yo le decía a uno hoy, flaco, a ver, la vez que tiene un auto para demostrar, ahí está, el tipo te lo demostró. Y
0: No,
1: hasta el
0: ninguna
1: compañero del
0: duda.
1: equipo se enojó que no lo dejaba pasar.
0: No, pero ese muchacho le va a agarrar un ataque de locura. Porque
1: Bueno,
0: ya de
1: mira,
0: por
1: yo.
0: sí, para mí, Colapinto, para mí es 10 veces superior a Gasly.
1: Sí, olvídate,
0: Ya
1: olvídate, olvídate.
0: te lo digo del año pasado a esto. En igualdad de condiciones, por supuesto lo va a empezar a superar siempre.
1: Pero fíjate que fue la
0: Antes no lo
1: primera carrera.
0: superaba porque el otro tenía el mejor auto, era el mimado del equipo. Hoy por hoy, Colapinto está en igualdad de condiciones.
1: Porque la primera carrera que tiene todo lo mismo que él. Fue la primera carrera que tiene todo lo mismo que Gasly, y fíjate, el tipo del día viernes fue superior. Y eso al tipo le habrá molestado muchísimo.
0: Sí,
1: Le habrá
0: seguro. Y
1: molestado
0: vos imaginate
1: muchísimo.
0: que lo paseó en la clasificación, cosa que siempre ganaba él la clasificación.
1: Claro, pero porque siempre que escuchabas vos que te decían, el auto de Gasly le hicieron reforma a Colapinto, no. Bueno, ahora esta carrera la quejó Colapinto como diciendo, pónganme el auto igual, se lo pusieron igual y demostró la Cola Pinto que es superior. Sí. Igual, vamos a decir algo, porque hay muchos que me decían hoy, qué fenómeno Antonelli. Sí, pero no, te digo más, hasta sí, la categoría está haciendo todo lo posible para que salga campeón Antonelli. Se fue 4 veces afuera y no lo sancionaron. A Verstappen, porque se fue casi nada afuera, le hacen a Sepa perder 2 puestos.
0: Bueno, sí, no, en la cosa, en la largada siguió de largo, cortó y no, lo único que hizo fue devolver la posición y nada más.
1: Sí, no, pero después se fue 3 veces más.
0: Bueno, pero por eso te digo, o sea...
1: Y no le hicieron nada, no le dijeron nada. Bueno, y Verstappen, por una vez que se fue, y bueno, a ver.
0: Tiene que salir
1: campeón. O reglamentos para todo iguales, o hacemos lo que queremos también.
0: Tiene que salir campeón Antonelli, olvídate.
1: Ah, y fíjate vos cómo será, que tiene que salir campeón Antonelli, que dicen que... Qatar no va a ir este año porque el tema con el conflicto iría una fecha, seguramente la va a tener Monza.
0: Sí, vuelve otra vez a Italia.
1: Van a Italia de nuevo. Como diciendo, che, todo a favor del tuyo, aunque va a salir campeonante.
0: Ah, sí, seguro, ya lleva mucha diferencia.
1: Sí, mucha diferencia. Pero bueno, a ver, digamos, lo que hizo en la carrera anterior. Un auto que te larga último, te gana, date la cuenta la diferencia de auto.
0: No, ni hablar.
1: O sea, por eso yo le decía hoy a uno en el laburo, yo lo quiero ver al revés, con la Pinto con Mercedes y este pibe Antonelli con Alpine, si va a hacer todo el fenómeno que hay ahora, toda la carrera que va a ganar. No, digo, nada que ver, va a ser exactamente igual, le digo. Si hoy el automovilismo es 30 pilotos y lo restante auto.
0: El auto, si no tiene auto, no. Ya, por más bueno que sea.
1: Mirá
0: Hamilton, mirá Verstappen, que no tienen, tienen auto, pero no tienen el auto. Y ahí están, tercero, cuarto, quinto.
1: El auto es uno solo, ni siquiera el compañero del equipo de Antonelli.
0: Claro.
1: Hoy es uno solo. Mercedes, cuando se dio cuenta, le puso todo a Antonelli y bueno, flaco, arreglátele.
0: Sí, remala, Russell, pero no la pueden ir remar porque hay diferencia de auto también.
1: Pero seguro, se va a olvidar que maneja Russell. Nada.
0: Bueno, ahora se viene una carrera que, por lo que estuve viendo, la carrera es el sábado, no el domingo.
1: Sí.
0: En Azerbaiyán.
1: Porque clasifican el jueves, o sea, entrenamiento jueves, clasifican el viernes y el domingo, el sábado la carrera.
0: Así que eso va a ser el sábado.
1: No este fin de semana, el otro.
0: Exactamente, y creo que el horario es a las 8 de la mañana.
1: Sí, 8 de la mañana, sí.
0: Así que bueno, tenemos carrera el día sábado.
1: Sí, entonces. Clasificar el viernes, no me acuerdo bien, pero me parece que la clasificación era algo también al mismo horario, 8 de la mañana del viernes.
0: Del viernes, exactamente.
1: O sea me encuentra trabajando, así que soné.
0: A ver si podemos ver, para que así te confirmo.
1: Porque bien. No, o sea que no me estoy acordando de los horarios.
0: Los horarios, para 24 y 26 de septiembre es la fecha, perfecto.
1: Sí.
0: Y los horarios, escucha, jueves 5:30 de la mañana, primera práctica libre.
1: Sí.
0: Segunda práctica de 9 a 10 horas. El viernes, tercera práctica, otra vez a las 5:30 de la mañana. La clasificación el viernes a las 9. Y la carrera el sábado 26 a las 8 horas.
1: Ah, no hay sábado. El sábado, claro, es el sábado 26. El domingo no hay competencia.
0: El domingo no. Se corre la carrera el sábado a las 8 horas.
1: Claro.
0: Así que bueno.
1: No, voy a averiguar por qué, porque sinceramente no he escuchado por qué el domingo no se corre.
0: No, se ve que tendrán el calendario así, no sé, qué sé yo. Pero bueno.
1: No, porque nunca, siempre se corre un domingo.
0: Sí, pero bueno, va a ser el sábado. Sábado 8 de la mañana la carrera final. Un circuito callejero, 6.000 metros, 51 vueltas, así que, y un circuito que sabe que si le errada también le pega, le pega la
1: pared. Olvídate. Otro circuito que no se puede prácticamente pasar.
0: No, ahí como clasificás llega. ¿Qué es lo que pasó? Con la Pinto pasó 2 autos en la largada, porque si no quedaba...
1: Claro. Pero porque Bortoleto ya venía sin nada.
0: No, bueno, pero viste, es un circuito que... Fíjate, yo creo que hubo 2 o 3 sobrepasos en toda la carrera y uno fue de Colapinto.
1: Pero
0: Lawson, que lo pasó a Colapinto. con lo Pinto que lo pasó a ¿cómo es?
1: A Bortoleto
0: y Lawson que lo pasó a Gasly. Porque ni para eso sirvió, ni sirvió para hacerle tapón a Lawson para que lo alcance con la Pinto.
1: Claro.
0: Ni para eso sirvió. No.
1: Lo como parado lo pasaron.
0: Sí. Ahora después cuando se le puso con la Pinto atrás no lo dejó pasar.
1: No, pero cuando con la Pinto pues tiene que tapar, pide por favor con la Pinto no tapa alguno.
0: Ah, no, sí.
1: Con la Pinto lo hace.
0: Sí, exactamente. Bueno, ¿qué tenemos el fin de que viene?
1: Tenemos TN.
0: Qué bueno.
1: TN, sí. En Río Cuarto.
0: TN en Río Cuarto, perfecto.
1: En Río Cuarto, sí. Así que bueno, el viernes vamos a estar hablando de TN Río Cuarto. Y el viernes, prácticamente calculale que voy a andar en los estudios.
0: Bueno, te esperamos acá con Luis. Hoy estamos hablando de qué pasa que no viene. Luis dice que no lo deja venir la señora. No,
1: porque te explico. Aparentemente la actividad del viernes de mi hijo se la van a correr para el jueves. Si eso ocurre, yo el viernes no voy a poder estar.
0: Bueno, a ver, Luis, ¿qué opinás vos? Mirá.
1: Tremendo, loco.
0: Tremenda garroteada de tampeando. Bueno.
2: Aguanté.
0: Bueno, Seba, dale.
1: Bueno,
0: nos vemos entonces. Viernes. Gracias.
2: Con una bronca bárbara ando.
0: Bueno. Pasó por Furgón de Cola Sebastián Deotti con lo que pasó este fin de semana en el Turismo Carretera y la Fórmula 1, donde Franco Colapinto terminó en el séptimo lugar en el Gran Premio de España. Luis, seguimos con música en la tarde de Furgón de Cola.

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Seguimos en Furgón de Cola, nuestra última hora de este día, martes 15 de septiembre, 17:04 en la ciudad de San Lorenzo. Y te recuerdo la invitación para hoy para ver cine, cine clásico. Hoy volvemos a ver cine en San Lorenzo, cine gigante, con la presentación de la película Pink Floyd The Wall, una película de Alan Parker que fue filmada en 1982. Puedes venir al teatro con entrada libre y gratuita a partir de las 19:30. Este martes, la presentación de Pink Floyd The Wall. Todos invitados, no te podés perder esta película. Luis, seguimos en la tarde de Furgón de Cola, seguimos con música.

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Seguimos en Furgón de Cola, 17 horas 17 minutos en la ciudad de San Lorenzo. 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Luis, seguimos con más música en la tarde de Furgón de Cola, 17 horas 19 minutos.

0: Seguimos en la tarde de Furgón de Cole. Ya llegó nuestro amigo Daniel Barzola, que no levanta cabeza Racing, No. ¿Qué pasa con el técnico? ¿Qué va a pasar? Vamos, último. ¿Qué pasó? ¿Por qué se ríe, Paré? Chau, dice. Ah, bueno, ya.
1: Voivoda tiene cara de...
0: Vamos a levantar.
1: De buen tipo.
0: Sí, bueno, ¿vamos a levantar o no?
1: Buenas tardes, ¿cómo andan todos por acá?
0: Va a pasar que como pasó en River, que no ganaron un partido y se fue Coudé y ganaron todo. Se ve que, viste, los jugadores cuando no les gusta un tipo...
1: Vos sabés que yo estoy pensando también por ese lado,
0: Porque más horrible no podés jugar. ¿Qué sé yo? No sé, va. O no lo entienden o no... Porque nunca lo vi jugar tan feo a Racing.
1: Sí. Encima no liga.
0: No liga nada. Había no que liga. Un empate y bueno, por lo menos a ver.
1: No liga, porque además que juega horrible.
0: No puede levantar.
1: No liga, porque si juega horrible y liga A es otra cosa, viste.
0: Claro, no, bueno. A veces, viste, por ahí, como decís vos, no juega nada. Y es lo que le pasó a Central el otro día.
1: ¿Sí?
0: Llegaron un penal ahí que no fue y ganó el partido.
1: Por eso, viste. Acá se gana por goles. Por más que juegues horrible. Si vos haces goles, ganás y chau. Lo demás, a otra cosa. Es lindo, sí, que juegue bien el equipo, que gane, que haga goles, pero a veces no se da todo junto.
0: No se da todo. Bueno, pero viste, Costa, había perdido uno o dos partidos, sí, ya sí. No lo aguantan.
1: Por mucho menos lo echaron a Costa.
0: Pero por eso te digo.
1: Por mucho menos. Es el tema, ¿viste? Ahí algo pasa, algo raro. Bueno, te cuento que la Copa Libertadores... La Copa Argentina. El partido entre Racing y Boca y Racing...
0: ¿No se juega el martes?
1: Aparentemente se va a jugar... Se va a jugar el domingo 27 de septiembre y aparentemente en cancha de Rosario Central. Así que vamos.
0: ¿Por qué me decís vos el domingo 27?
1: Porque está estipulado a las 5 de la tarde.
0: Porque hay... me parece que hay fecha FIFA.
1: Fecha FIFA, sí.
0: Claro, ahí está.
1: Le iban a jugar en Córdoba, pero no porque juega la selección.
0: Claro.
1: Entonces,
0: mirá vos.
1: Una alternativa era Mendoza y otra alternativa era Rosario. Y como Rosario siempre estuvo cerca, estoy tentado para ir. No sé, no es el mejor Racing,
0: digo,
1: no importa, pero hay que ir a alentar, muchachos.
0: Te digo que por supuesto que va a llenar acá.
1: Va a ser olvidate, como River Racing la otra
0: olvidate,
1: vez.
0: Claro.
1: Todo lleno, completo.
0: Aparte, más cerca para la gente que viene de Buenos Aires, tanto claro, sea sí, de sí. Racing o de Boca.
1: Para los dos. Así, cuando bueno, jugó mirá. River Racing en cancha de Central, estaba llena la cancha.
0: Sí, claro.
1: Ponele que haya sido un poquito menos la de Racing, pero era un 1-2%. Pero estaba repleta la cancha.
0: Sí, me acuerdo.
1: Repleta. Bueno. Así que bueno. No se espera menos para este partido, si es que se da... Ya está, ya le dieron la derecha a Boca, ya lo habilitaron para jugar, sí.
0: Sí, creo que no. Creo que va como una multa administrativa y nada
1: listo,
0: más.
1: Ya está.
0: Porque como no jugaron.
1: La seña de Luis Pareque de Río.
0: No, ¿Qué hace? ¿Qué hace?
1: Hace
0: porque
1: como
0: no jugaron, qué sé yo, no sé. Quedó ahí.
1: Quedó ahí, no,
0: quedó como una multa, digamos.
1: Iba a jugar Boca, olvídate. Ya está.
0: Quedó como. Como una multa administrativa.
1: Sí. Vélez que siga
0: participando. ¿Qué habla? Le dan penales, lo erran y se lo hacen patear de nuevo porque lo hagan.
1: Muy buena eso.
0: Sí, muy buena. Claro. Bueno, ¿cómo estamos con la autopista?
1: ¿La autopista? ¿Te cuento cómo está la autopista?
0: ¿Cómo está la autopista?
1: Ahí te la cuento. Usted, bueno, tengo un montón de cosas que contarles. Yo no sé de dónde es este intendente que prometió, se lo mostré a Luisito Pared, que prometió 24 horas, 4 moteles gratis.
0: Gratis, claro, si ganaba. El padre es dueño de los moteles. El padre tiene 4 moteles y dice que si saca 10.000 votos son 24 horas, si saca más de 15.000 son 48 horas.
1: ¡Wow! Vamos a votar, ¿dónde?
0: Claro, ahí ¿dónde? En Paraguay.
1: En Paraguay.
0: Sí, el Partido Colorado.
1: Partido Colorado.
0: Exactamente.
1: Pero qué... Qué ingenioso. La idea,
0: ¿eh? Bueno, acá alguno va a copiar,
1: Ojo con eso.
0: Quédate bien tranquilo.
1: Bueno, a las 15. Perdón, a las. Primero vamos a las 13:41. La autopista estuvo con congestión vehicular. No estoy bien de la garganta, le quiero decir.
0: Estamos todos igual.
1: Estoy mal, kilómetro 14 altura de San Lorenzo, congestión vehicular debido a gran afluencia de tránsito pesado, camiones detenidos sobre la banquina, circular con precaución. A las 15:27, tránsito normal, tramo kilómetro 14, el que decía recién. A las 15:30, congestión vehicular, kilómetro 30, altura de Villa La Ribera, congestión vehicular debido a gran afluencia de tránsito pesado sobre ruta provincial 91, demora en la salida del acceso. A las 16:08, tenemos siniestro vial, altura kilómetro 47, altura de Oliveros, sentido a Rosario, por principio de incendio de un automóvil sin obstrucción en la calzada, circular con precaución. Y a las 17:12, tránsito normal en tramo kilómetro 47, altura de Oliveros, el que decía, sentido Rosario, todo está tranquilo, por ahora.
0: Bien, bueno, lamentablemente el motociclista que fue metido ayer por el colectivo falleció. Ah, el muchacho de 27 años, lamentablemente falleció.
1: ¿Dónde fue esto?
0: Esto fue en Dorrego y Oroño.
1: Dorrego y Oroño.
0: Exactamente.
1: Sí, sí, porque preguntaban, vi que preguntaban por el estado del chico.
0: Sí, lamentablemente falleció.
1: Qué locura, por Dios, qué locura.
0: Así que bueno.
1: Bueno, y ojo con la poda que anda podando,
0: Sí.
1: Pero la EPE, sí. ¿Vio el bolón que se armó?
0: Sí, vi que están cortando árboles a dos manos.
1: Pero... la oposición lo acusó a la municipalidad, y la municipalidad ni enterado que estaba cortado, porque era la EPE que estaba cortando.
0: Claro, son los que
1: y no avisó la EPE. No avisó a la municipalidad que iba a cortar directamente.
0: Sí, veo que están pegando unos hachazos, porque estamos en septiembre.
1: Claro.
0: Sí, no sé, me parece que hasta agosto se puede podar, qué sé yo.
1: Mal la EPE.
0: Raro, sí.
1: Mal la EPE ahí.
0: ¿Qué te iba a decir? Hoy tenemos cine.
1: Ah, ¿y cine?
0: Hoy tenemos cine en el Teatro.
1: ¿Qué tenemos?
0: Aldo Pink Floyd. Hoy tenemos The Pink Wall. Floyd.
1: The Wall.
0: Qué lindo. Estuvo Hernán Aliani acá comentando un poquito. Y el martes que viene tenemos la película La Cosa.
1: La Cosa.
0: La Cosa de John Carpenter. De terror.
1: De terror, no me gusta. Así mucho que, el terror. Pero bueno. Las viernes 13 sí las veo todas. Pero bueno.
0: Tenemos una película también del año 82. Pero hoy vengan a disfrutar.
1: Ah, The Wall.
0: The Wall. La pared.
1: Peliculón.
0: Del año también 1982.
1: Sí, ¿de quién es la James Cameron? No, ¿de quién es la película? El director de la película The Wall.
0: The Wall es de Alan Parker.
1: Alan Parker, wow. Tremendo actor.
0: Y por supuesto, como músico, Roger Waters.
1: Sí, sí, sí. Pero tremendo director de cine, Alan Parker.
0: Exactamente. Y ya te digo, la próxima semana, el martes, La Cosa. Una película de John Carpenter.
1: Che, ¿tenés entradas para la isla? ¿Qué onda la isla?
0: Tengo tres entradas para la isla.
1: Sí,
0: para sortear, sí, porque el sábado se presenta el Brujo Ezequiel.
1: Ah, el Brujo Ezequiel. Mirá qué lindo para ir a verlo, Luisito. Para el
0: Así Brujo Ezequiel, que...
1: buenísimo. Vos sabés que yo desde que, bueno, hace 7 meses casi que me operaron, no volví a las pistas todavía. Estoy ahí, guardado.
0: Bien, puede participar usted en el
1: sorteo. Sí,
0: anótese en la página.
1: Las pizzas, me encantan las pizzas.
0: Bueno, ¿qué y, más? Y la mano es así. Si querés ir al Brujo Ezequiel, podés reservar la anticipada, $15,000.
1: Sí.
0: Y si vas y comes pizza free con papa free,
1: sí,
0: pagas $20,000 y te quedás gratis a ver el show de...
1: Ah, me conviene, por $5,000...
0: Te conviene ir, comer, ya comer. Te quedas ahí y te quedas en la retro y de paso ves el show del Brujo.
1: No sé si me voy a aguantar como antes, todo hasta las 6 de la mañana, pero bueno, vamos a ver cómo. Está viejo ya.
0: Bueno, hay que hacer esfuerzo.
1: Hay que hacer esfuerzo.
0: Yo calculo que el Brujo Ezequiel vendrá, no sé, tipo 1:30, 2 de la mañana.
1: Sí, sí.
0: Así que bueno.
1: Se pone lindo la...
0: Se pone, así que...
1: La isla barra.
0: Ya te digo, si querés, te anotás en la página de Furgón de Cola y ya tenemos... 3 entradas para sortear. La vamos a sortear el viernes.
1: Bueno, vayan anotándose también entonces.
0: Sí, ya tenemos.
1: Ahí está Osvaldo de Negri. ¿Qué es la vida de Osvaldo de Negri?
0: DJ, que no sé más. El DJ de Osvaldo de Negri. Está haciendo radio.
1: Está haciendo
0: un streaming.
1: Ya
0: lo vamos a llamar y vamos a hablar.
1: Nos está queriendo hacer la competencia este pibe. Me parece que lo vamos a bajar de un ondazo.
0: Me parece que un día a la semana, no sé cómo.
1: Sí, me parece que lo vi un pedacito porque yo trabajo. Justamente estoy haciendo...
0: Vamos a llamar a Osvaldo para que nos cuente qué está haciendo.
1: Osvaldo.
0: Por supuesto que el sábado el DJ de la retro, ¿no?
1: Claro. Pero, sé pero que lo vi por acá también.
0: Sé que anda haciendo radio, sé que anda haciendo.
1: Lo vi por acá, en otros boliches también, ¿eh? Anda en todos lados.
0: Anda por todos lados.
1: Muy bien.
0: Osvaldo tenés. Muy, como es, muy convocado.
1: Muy bien. Es el chico del momento.
0: Ya tenemos, sí, ya tenemos. Esto lo levantamos hoy, Dani.
1: A ver.
0: Y ya hay 65 anotados para el sorteo.
1: Buenísimo, buenísimo.
0: Y...
1: A ver, chicas y chicos, anótense.
0: Sí, 65 anotados y tenemos 1.700 visualizaciones de
1: bien, aviso. Bien, bien, bien.
0: Así que calculo que vamos a llegar a más de 100 para el sorteo del día viernes.
1: Del día viernes, buenísimo, ¿eh? Buenísimo. Entonces, vamos todos a la isla Bar. Che, ¿qué te iba a decir? Linda temperatura. Yo ando muy mal de la garganta. Estoy
0: 23 grados.
1: Entre algodones, con antibióticos y demás, pero bueno.
0: Dicen que vamos a llegar, Dani, al día domingo con 27 grados.
1: ¡Apa!
0: 25
1: grados ahora tenemos.
0: Sí, por lo menos. Dicen que para el día domingo, sin pronóstico de lluvia hasta ahora.
1: Ah, bueno.
0: Con buen tiempo y la temperatura el domingo podría llegar a los 27 grados.
1: ¡Wow! Piletón, ya, no, todavía no.
0: Cuidado, mirá, no, pero cuando arranca fuerte.
1: Arranca fuerte, sí, la verdad sí, que sí.
0: Veníamos de esta semana con frío, bueno, lo estamos pagando ahora con todos estos cambios, ¿no?
1: Pero bueno, no soy solo, vos sabés que veo y escucho y hablo con todo lo que hablo. Están mal, muchacho, ¿qué pasa?
0: Sí. ¿Qué pasa con ese proceso? Tiran, que pasan los aviones y no tiran eso.
1: Pero no hay persona que hable en el círculo mío o en el círculo de amigos y
0: sí,
1: demás.
0: Sí, que esté.
1: Que esté o con resfrío o con gripe o con la garganta.
0: Sí. Bueno, no sé si viste hoy vos la payasada que pasó hoy con Gustavo Sofovich.
1: ¿Qué pasó con Gustavo Sofovich? Porque él dijo.
0: Él chocó, aparentemente lo rozó una moto.
1: Sí, y sí, sí, un choque común y corriente.
0: Pero bueno, y la policía hizo un vallado de casi una cuadra, no dejaba pasar a los medios. No dejaba pasar la gente común, o sea, la gente que tenía que ir a laburar. Todo porque este personaje había chocado una moto.
1: De pronto, dijeron que estaba alcoholizado. Sí, no estaba alcoholizado ni él ni de la moto, nadie. O sea.
0: Le hicieron el control de alcoholemia, me dio cero. El tipo dijo que se levantó a las 5 de la mañana y no tenía yogur y salió a comprar yogur, qué sé yo. Pero me pareció toda una payasada de todos los medios, buscándolo al tipo, entrevistándolo. En un accidente de tránsito que no puede pasar a cualquiera,
1: ¿qué,
0: Dani?
1: ¿Qué necesidad hay de noticias, de algo?
0: Claro, pero aparte, te puedo asegurar que tuvieron casi 2 horas con este tema.
1: Hoy, escuchá, vi 3 canales importantes a la misma vez, porque estuve haciendo zapping, ¿no? Y las noticias la tiran igual, misma
0: sí,
1: hora,
0: sí,
1: mismo
0: todo,
1: momento.
0: Todo mismo con, momento. Con el mismo tema.
1: Con la noticia de que Elegante... Le incautaron la camioneta y no sé, demás cosas, porque fue a amenazar a sacar de la casa del tío, sí, de la casa familiar, a una familia que estaba usurpando. Y la familia dijo que tenía lo amenazó con un revólver, qué sé yo, ya tiene una pena en suspensión,
0: sí.
1: Y ahora se suma esto. Lo que pasa que no sé si será tan cierto que el tipo tenía un arma, porque fue con gente. Hasta ahora la justicia no pudo comprobar que tenía arma él. Lo cierto es que los 3 canales estaban, sí, con eso como si fuera la noticia,
0: sí,
1: más importante.
0: Lo mismo pasó esta mañana con esto de Sofovich.
1: Dios mío. Qué bajo que hemos caído. Qué bajo
0: que hemos caído. Lo mismo pasó con este Sofovich.
1: Hay que hacer un mea culpa. Mea culpa en el periodismo, muchachos. Estamos dándole basura a la gente. Hay una canción que dice: están queriendo basura y basura nos están dando. Bueno.
0: Claro. No, seguro. Pero ya te digo, aparte de llevar tanto tiempo una noticia. Que fue un accidente vial, nada más. Donde no pasó, suerte no pasó nada, más que un golpe que llevaron a la chica que venía atrás en la moto a sacar una radiografía porque le dolía el brazo, qué sé yo. Pero 2 horas de televisión enfocando esto. Y no. Todos los comentarios y todas las pavadas, que como si vos estaba alcoholizado, que le tenían que hacer un coso de si no estaba bien consumido... estupefaciente, qué sé yo. 2 horas y pico, y no solamente un canal, sino todos los canales de noticias atrás de esto. Qué sé yo. Cuando hay cosas más importantes, venía acá a Rosario, pasar las competencias que hay, qué sé yo, no sé. Tiene cosas para mostrar. Pero bueno. Luis, vamos a un tema musical y regresamos porque ya nos estamos despidiendo de este día martes 15 de septiembre. ¿Cómo se pasa, Dani? Ya a mitad de mes.
1: Sí, ¿cómo estás?
0: Ya estamos.

0: Bueno, estamos llegando al final de este furgón de cola, Dani. Viene el partido de Boca hoy.
1: Se viene el partido de Boca esta noche.
0: 21:30, vamos a ver qué pasa.
1: Nada es imposible. Hay que jugar en Brasil. Son duros los brasileños, se transforman allá. Nos ha pasado a todos.
0: Es complicado, Brasil.
1: Nos ha pasado a todos. Es complicado.
0: Si hay que aguantar mucho, le decía hoy a Pared. Mirá, le digo, lo veo medio complicado porque Boca no es un equipo de aguantar mucho. O sea, no lo veo como un equipo, viste, de... Ojalá me equivoque, ¿no? Pero de aguantar, viste, de... Hay que aguantar la presión de media hora, por lo menos, viste, que te van a querer comer crudo.
1: Bueno, Central lamentablemente no la pudo aguantar.
0: ¿Sabes? No la pudo aguantar, viste. Y no jugó mal, le hizo el gol. Y después Central mereció a lo mejor el empate en los últimos minutos, pero viste, bueno, pero...
1: Es difícil. Ya.
0: Pero cuando vos vas a jugar a no perder, es complicado.
1: Vamos a ver cómo lo plantea el Vasco, viste.
0: Sí, puede ser, ya te digo, puede ser que, aparte de un equipo también que no... Que es un equipo en formación, que no tiene mucho tiempo de jugar juntos, viste. Claro, es todo un combo.
1: No, se suma que también van a jugar tres titulares que acá no jugaron de Sao Paulo.
0: Exacto. Yo creo que el único que no juega es Caleri. Porque le sacaron una amarilla y creo que no puede jugar. Que es el delantero más peligroso que tiene San Pablo. Pero viste, allá jugando ya.
1: Todos son peligrosos.
0: Sí, son todos peligrosos. Son hay que aguantar y bueno, tratar de, como le decía Luis, tratar de, qué sé yo, sacar un empate, algo, o ir a los penales.
1: Y
0: ¿entendés? Tratar de
1: buscar. ¿Tiene suerte Boca en los penales por ahí?
0: Sí, no, por eso te digo. No es imposible, pero es difícil.
1: Ah, sí, como
0: no todo. Hizo diferencia acá. Acá tendría que haber hecho más diferencia. Claro. Un gol, viste, no hay diferencia.
1: No, es muy poco la diferencia.
0: Es muy poco la diferencia. Tenés que por lo menos con un 2, un 3-0 allá.
1: Sí.
0: Y 1-0 es fácil.
1: Bueno, pero
0: es fácil de remontar.
1: Los partidos, por más que opinemos esto del otro, hay que jugar.
0: No, hay que jugarlo. Por ahí hay una sorpresa que se mete un gol, qué sé yo, viste. Hay que jugarlo, es como si hay que jugar. Pero es complicado.
1: Y ojo que si se mete un gol Boca, ellos se van a desesperar, ¿eh?
0: Claro, no, por eso te digo. Todo hay que ver cómo se plantean los primeros minutos.
1: Sí, porque hay que aguantar los primeros 20 minutos, obviamente, tratar de hacer un gol para que, bueno,
0: para
1: no
0: que
1: te hagan enseguida el gol. Claro. Si te hacen enseguida el gol, ya...
0: Ahí ya sonaste, ya jugás condicionado.
1: Claro, jugás condicionado. Si te empatan al toque y...
0: Ahí sí, claro.
1: Se complica. Entonces yo siempre digo, los primeros 15 o 20
0: minutos...
1: Viste
0: que yo faltando 20 minutos o 10 minutos del segundo tiempo, bueno, claro, lo podés aguantar y me juego a los penales. Pero si te lo hacen de entrada, estás al horno.
1: Sí, sí. Así que bueno. Vamos a ver qué pasa, bueno. Luisito dice, vamos Boca, está contentísimo.
0: Sí, no, está... No. ¿Cómo que no? Oiga.
1: ¿Cómo que no hincha para Boca hoy? No puede.
0: No puede.
1: La religión no se lo
0: permite. No, dejá que a ver si hincha todavía es mufa. Está bien, pare, siga con esa... Con su pensamiento, no cambie, por favor. No.
1: No sé, me dejaste ahí... tampoco...
0: Otro que no levanta Independiente, cambió de técnico, che, todo, no levanta.
1: Juega Independiente la final con de una copa, qué sé yo, y voy a hinchar para el otro, pero si gana tampoco me voy a morir.
0: Tampoco me voy a volver loco.
1: Me voy a volver loco.
0: Así que usted pare nada más, el extraterrestre. Bueno, gracias Dani.
1: No, por favor.
0: Gracias por estos minutos acompañando aquí en Furgón de Cola. Gracias a Luis Pared. Nos despedimos hasta el viernes, si Dios quiere, con los sorteos de las entradas para la Isla Bento, para ver al Brujo Ezequiel. Chau.

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1: Son las 6:59.

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0: Muchas gracias.
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3: Son las 7:15.

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En el comienzo de Nada Más Importa, la música con The Beatles haciendo Ticket to Ride, Ticket para Pasear, lo que pasaba. ¿Cómo están ustedes? Bienvenidos a Nada Más Importa. Ha pasado 3 minutos después de la hora 20. Una temperatura en la ciudad histórica de San Lorenzo de 20 grados una décima, humedad 40%, la presión 1016.6 hectopascales, el viento del sur a 21 kilómetros en la hora, visibilidad 12 kilómetros, ligeramente nublado con algo de humo, así está el cielo. Para algunos un hermoso día el de hoy, ¿eh? Martes, ya 15 de septiembre. Juego Suramericano Santa Fe 2026. El rosarino Santino Basaldela se quedó con la medalla dorada en Stand Up de Paddle. Habrá despedida. Lionel Messi forma parte de la lista de Scaloni y jugará uno de los amistosos con la selección argentina. Bancarios, ¿cuánto queda el salario inicial tras la última actualización y cuánto cobrarán por su día? Juegos Suramericanos en Rafaela, impactante accidente de una ciclista uruguaya en plena competición. Gracias a Dios no pasó a mayores, pero fue muy fuerte el accidente, el golpe. Volei Argentina arrancó con triunfo ante Venezuela en el Sudamericano de Río de Janeiro. Reino Unido rechazó las denuncias del gobierno por Malvinas. No tiene jurisdicción, dijeron. Dólar, inflación, PBI y superávit. ¿Qué prevé el presupuesto? Que contrastes hay con las proyecciones del mercado. Impacto de la selección, dice Infobae. Messi fue citado y tendrá su despedida el 6 de octubre en el Monumental. De un mensaje en Instagram al registro civil. La historia de amor de Julieta Prandi y Emanuel Ortega. Puede pasar, ¿eh? De un hola. Puede haber enamoramiento, casamiento y todo lo que vos quieras.

0: cuartos de final de la Sudamericana en San Pablo. Seguimos.
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0: Vamos ahora con Lenny Kravitz. Again. 3476-210-555, nuestro WhatsApp. Estamos en vivo hasta la medianoche.

Atención porque Platense le gana 2-0 a Fluminense e iguala la serie. Bien por Platense, Más tarde jugará a Boca frente a Sao Paulo, como me gusta decirle a mí. Bien, estamos en vivo haciendo Nada Más Importa. 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

Bryan Adams en Nada Más Importa. Nuevamente, fuego y humo en las islas frente a San Lorenzo. Otra vez, lo mismo, ¿no? Tenemos que soportar esos focos ignios. ¿Seguimos? No te vayas, quédate con nosotros. Llegan los Dire Straits. Walk of Life. El camino de la vida. En Nada Más Importa. 3476-210-555. Contanos dónde estás. ¿Qué estás haciendo? Estamos en la ciudad histórica de San Lorenzo, Santa Fe, Argentina. 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

La música recién pasaba con Aerosmith, I Don't Wanna Miss a Thing. Un día como hoy, pero de 2019, Rick Ocasek, líder de The Car, es encontrado sin vida en su apartamento en Nueva York. Tenía 75 años. Ocasek había nacido en Baltimore y a los 16 años se estableció con su familia en Cleveland. Allí conoció a Benjamin Orr, con el que estuvo en varios grupos tocando como compañero. En 1976 formó una nueva banda llamada The Cars, en la que ejerció de cantante, guitarrista, rítmica y compositor. La formación la completaban Benjamin Orr en el bajo, Elliot Easton en guitarra, Greg Hawkins en teclados y Davey Robinson en batería. The Cars debutaron en 1978 con su primer álbum, que incluyó singles como el éxito Just What I Did, My Best Friend Girls y Good Times Roll. El éxito de los The Cars continuó en la siguiente década hasta su separación en 1984. Ocasek publicó 7 álbumes en solitario, el último Next Year del 2005. Además colaboró con músicos como Alan Vega, Billy Corgan, y produjo a grupos como Weezer, Bad Brains o Guided by Boys. Un día como hoy, pero en 2019, se nos iba Rick Ocasek, un gran líder de la banda The Cars y también un gran músico en solitario. Rick Ocasek. Emotion in Motion, 1986. Emotion.

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3: Qué hermosa canción, qué hermoso tema, el grupo Level 42. Lessons in Love, lecciones de amor. 3476-210-555, nuestro WhatsApp. Nada más importa, con los clásicos. Te presenta Daniel Barzola. En vivo hasta la medianoche. ¿Dónde estás? ¿Qué estás haciendo? WhatsApp 3476-210-555. Que el diálogo entre la radio y los oyentes no se pierda. Vamos, contame qué haces. ¿Te gusta la música? ¿Te gusta la información? ¿Te gusta el debate? Pero te acompañamos. Vayas donde vayas y estés donde estés. 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

3476-210-555, nuestro WhatsApp. 17 grados la temperatura ahora en la ciudad histórica de San Lorenzo, 51 el porcentaje de la humedad, ligeramente nublado el cielo, presión 1016.8, el viento ahora del sudeste a 21 kilómetros en la hora y la visibilidad es normal, 15 kilómetros.

Platense le gana 2-1 a Fluminense y por ahora no le alcanza al equipo de Vicente López. Alerta climática, el Super Niño entra en categoría muy fuerte y cerca de registros históricos según la NOAA. Patricia Bullrich celebró el fallo que revocó el freno al régimen penal juvenil en provincia. Coherencia, dijo. Se conoció el video del momento en que usurparon la casa de la familia de Elegante. Chiqui Tapia confirmó cuándo será la despedida de Messi de la selección. El último tango. ¿Cuándo será? Vamos a ver. Nos quedamos ahora con Sigala, Brian Christopher, Sweet Loving, es nada más importante. ¿Dónde estás? Contame.

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0: La música nada más importa con Alessia Cara haciendo Here. Mensaje al WhatsApp 3476-210-555. Gente que está escuchando la radio, que siempre está, trabaja pero no se escucha. Hola, buenas noches, Negrito. ¿Podría ser el tema Lo mejor de mi vida de Cristian Narváez? Gracias, abrazo. Esperemos que este niño no sea tan molesto. Ojalá que no, ¿no? Leo, gracias, Leo. Está laburando y escuchando radio. Está escuchando Nada Más Importa. Vos también podés hacer lo mismo, dejar tu mensaje 3476-910-555. Estamos donde estás, acompañándote como siempre, como todas las noches, con la mejor música, esos clásicos que siempre quisiste volver a escuchar.
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0: Aquí está, Leo, lo que solicitaste. Esto es Cristian Narváez, Lo mejor de mi vida. Un clásico para toda esta región.